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1: Acabamos de escuchar Vampires de Tristan Murail, obra que fue destinada a guitarra eléctrica y publicada en 1984. Estás en Amplitud, el programa que acerca el próximo Festival Internacional de la Guitarra Eléctrica Contemporánea, FIGEC 2026, a desarrollarse en Valparaíso y Viña del Mar entre el 31 de agosto y el 5 de septiembre próximos. Bueno, acercándonos ya al final, Felipe, vamos a hablar de otro eximio autor, Steve Reich.
2: Sí, Steve Reich es un compositor del minimalismo americano, muy reconocido por lo demás, salen muchos libros, ¿cierto?, sobre este tipo de música, pero en particular digamos, quise destacar un poco esta pieza porque tiene, el Electric Counterpoint, que es lo que vamos a presentar más ratito, uh-huh, es una pieza que se ha interpretado muchas veces acá en Valparaíso. De hecho, los que hicieron el estreno de esta obra, uh-huh, fue Planeta Minimal. Ajá. En el año, por ahí, por el año 2002, 2003, hace mucho tiempo atrás.
1: Y que no se nos olvide, Planeta Minimal, que va a ser parte de FIGEC 2026.
2: Que va a ser parte de FIGEC 2026, claro. Y de hecho, eso es una de las cosas interesantes cuando uno ya se va un poquito a la historia en Chile con respecto a la cantidad de ensambles y a los tipos de ensambles que existen de guitarra eléctrica dentro del país. Minimal figura como uno de los primeros, ¿ya? Uh-huh. Y bueno, que además viene de una universidad pública, ¿cierto?, con una historia gigantesca en torno a las artes y a la música en particular. Entonces, bueno, por lo mismo quise destacar esta obra, este compositor, que es Steve Reich, que si bien está más ligado a una forma de escribir música en particular, no tanto al instrumento como tal, uh-huh, sí, igualmente la pieza tiene algunas cositas bien interesantes, ¿ya? Uh-huh. Esta es una pieza que, si uno la escucha, es una pieza para orquesta de guitarras eléctricas, uh-huh, pero en la época en la que fue escrito, que si mal no recuerdo fue también por ahí por los años 80.
1: Año 87.
2: En el año 87 fue interpretada por un guitarrista que se llama Pat Metheny, que lo conocen, uh-huh, muchísimo. Uh-huh. Pero la gracia es que él tocó todas las guitarras.
1: Oh.
2: ¿Ya? Esta no es una obra para orquesta de guitarras, es para una guitarra y cinta. ¿Ya? La cinta hoy día sería lo análogo a una luz lupera, ¿ya? Que yo toco una sección y eso hace que se empiece a repetir. En esa época la única forma de hacerlo era con cinta, ¿ya? Uh-huh. Entonces, claro, eso es una de las cosas interesantes. Yo entiendo que esta pieza nunca se interpretó al 100%, en todo caso, en esa época, porque era muy difícil, ¿ya? Hay que igual tener así como alta perspectiva en cuanto a que las épocas eran muy distintas y los medios que se tenían para hacer música eran muy distintos y muy análogos, por lo demás, ¿ya? Entonces, esta pieza la grabó Pat Metheny en algún momento, uh-huh, obviamente con la tranquilidad de un estudio de grabación, uh-huh, y salió la versión que vamos a mostrar más ratito. Así que no, es una pieza que por lo demás, en lo armónico es mucho más amena, ¿cierto? Uh-huh. Obviamente en la pieza de Tristan Murail que acabamos de escuchar, uno escucha armonías un poquito más complejas, más ruido, uh-huh, ¿cierto? Lo cual, en el caso mío, no está mal, pero hay algunas personas que obviamente no les agrada mucho, pero esta pieza en particular es una pieza muy bonita en lo armónico, es mucho más cercana a lo que las personas escuchamos todos los días. Así que eso, y bueno, además tiene hartos datos interesantes.
1: Pues bien, si mal no me equivoco, fue pensada, ¿no, Steve Reich, para 12 guitarras eléctricas, para ensamble de 12 guitarras eléctricas y dos bajos?
2: Sí, pero claro, estaba esta. En estricto rigor, la partitura dice para guitarra eléctrica solista y cinta.
1: Perfecto.
2: ¿Ya? Sampleada, creo. Algo así, porque yo tampoco tengo la parte original. Pero sí, efectivamente después se reescribió para, digamos, toda esa cantidad de guitarras y bajo eléctrico.
1: Wow, maravilloso. Bueno, Cerramos entonces este primer capítulo de Amplitud aquí en Ritoque FM, medio asociado del Festival Internacional de la Guitarra Eléctrica Contemporánea FIGEC 2026. Esto es Electric Counterpoint de Steve Reich, cuyo estreno mundial fue el 11 de mayo de 1987 en el Brooklyn Academy of Music en Nueva York. En su intérprete es el conocidísimo Pat Metheny. Gracias por todo.

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Londres llamando, programa número 57. Iniciamos nuestro programa de hoy con el grupo oriundo de Birmingham, UB40, y el tema Presence Arms in Dub, presente en armas en Dub, del año 1981. El tema aparece en la caja de tres CDs Armageddon Time, When Punk Met Dub, 1978-1984, Tiempos de Armagedón, cuando el punk se encontró con el dub, 1978-1984. Un box set que fue lanzado por el sello Cherry Red el 26 de junio de este año 2026. Esta es la tercera parte de este especial y nos centraremos en el año 1981, un periodo turbulento definido por una severa recesión económica, con un alto desempleo. Todo esto bajo el gobierno de la primera ministra conservadora Margaret Thatcher, lo que se tradujo en alzamiento en distintas ciudades del país. El 29 de julio de 1981, el príncipe Carlos se casa con Lady Diana Spencer en la Catedral de St. Paul en Londres, un evento mundial seguido globalmente por 750 millones de personas. En lo que a música se refiere, en el plano comercial, marca el comienzo del synth pop o pop de sintetizadores y de la New Wave, movimiento que del underground pasan a dominar el mainstream oficial. Grupos como Human League, Soft Cell, Ultravox, Depeche Mode y OMD cimentan el pop electrónico como el sonido del futuro. La década de los 80s dejaba atrás el sonido clásico de los 70s por las nuevas propuestas. En el siguiente bloque escucharemos temas, primero de The Jam con el tema Pop Art Poem, poema de arte pop. Después la agrupación de Coventry, perteneciente al sello Two Tone, The Selector, El Selector, con el tema Last Tango in Dub, El Último Tango en Dub. Y cierra el trío de Sheffield, Thompson Twins, con A Dub Product, un producto Dub.

Lo que escuchaba primero era The Jam con el tema Pop Art Poem, después a The Selector con Last Tango in Dub y cerró Thompson Twins con A Dub Product. En Londres Llamando estamos revisando temas aparecidos en el año 1981 que aparecen en el box set compilatorio Armageddon Time When Punk Met Dub 1978-1984. Tiempos de Armagedón, cuando el punk se encontró con el dub 1978-1984. Un box set que fue lanzado por el sello Cherry Red el 26 de junio de este año 2026. Tercera parte, que en esta ocasión está dedicada a temas del año 1981. Continuamos ahora con Creation Rebel, o Creación Rebelde, que es un grupo de músicos de reggae con sede en Londres, contratados por cantantes de reggae como banda de acompañamiento durante sus giras por el Reino Unido. También son la banda habitual que Adrian Sherwood contrata en ocasiones para sus sellos Heathrow y On You Sound. Aquí, junto a New Age Stepper, Paso a Paso de la Nueva Era, proyecto británico de dub formado en 1990 por Adrian Sherwood y Ari Up con diversas formaciones, incluidos músicos de Jamaica, así como artistas británicos de la escena punk y post-punk. El tema se llama Threat to Creation, amenaza a la creación. Después, el ex bajista de Peel, Ja Wobble, junto a los alemanes del grupo Can, Jackie Leifseid y Holger Suke. El tema se titula How Much Are They? ¿Cuántos son ellos? Y cierran London Underground del sello On You Sound con el tema Dreams Are Better. Los sueños son mejores.

Estás en la sintonía de Londres llamando. Hoy un especial dedicado a temas del año 1981. Lo que escuchabas, primero a Creation Rebel and New Age Steppers con el tema Threat to Creation. Después Jack Wobble, Jackie Leifstedt y Holger Suquet con How Much Are They. Y cerró London Underground con Dreams Are Better. Todos los temas aparecen en el box set compilatorio titulado Armageddon Time, When Punk Met Dub, 1978-1984. Tiempos de Armagedón, cuando el punk se encontró con el dub, 1978-1984. Un box set que fue lanzado por el sello Cherry Red el 26 de junio de este año 2026. Les recuerdo que Londres Llamando es un programa que se transmite todos los días viernes a las 20 horas aproximadamente, siempre aquí en Radio Ritoque, 107.9 FM, la de los sonidos eternos. Continuamos con nuestro especial dedicado al año 1981. Este bloque lo abrirá la banda de Sheffield, Surface Mutants, Mutantes de la Superficie, que estuvo activa entre 1979 y 1982. El tema se titula Train Dub, Dub del Tren. Después, el músico Dennis Brady, quien graba bajo el nombre de The Chicken Granny, la abuela de los pollos, con el tema Quit the Body, abandonar el cuerpo. Y cierra este bloque The Mothmen, los hombres polilla, grupo experimental de New Wave formado en Manchester en 1978 a partir de las cenizas de la primera encarnación de The Dorothy Column. El tema es Afghani Dub, Dub Afgano.

Lo que escuchabas eran temas que aparecen en el box set Armageddon Time, When Punk Met Dub 1978-1984, Tiempos de Armagedón, cuando el punk se encontró con el dub, 1978-1984. Un box set que fue lanzado por el sello Cherry Red el 26 de junio de este año 2026. Tercera parte de este especial, hoy temas del año 1981. Lo primero era Surface Mutant con Train Dub, después de Chicken Granny con el tema Quit the Body y cerró Mothman con Afghani Dub. Continuamos ahora con la banda de punk de Bristol, The Excerpts, los certificados X, con el tema And Together, Desunido. Después la banda de Liverpool, Cook the Books, cocina los libros con el tema Gone to Black y cierra este bloque Alan Peele y el tema Demonic Forces, fuerzas demoníacas.

Esto es Londres Llamando y lo que escuchabas eran temas del año 1981. Iniciamos con The Excerpts y el tema And Together, después la banda Cook the Books con Gone to Black y cerró Alan Peeling con el tema Demonic Forces. Estamos llegando casi al final del programa de hoy dedicado al año 1981. Todos temas que aparecen en el box set Armageddon Time, When Punk Met Dub, 1978-1984, Tiempos de Armagedón, cuando el punk se encontró con el dub, 1978-1984, un box set que fue lanzado por el sello Cherry Red el 26 de junio de este año 2026. Despediremos el programa de hoy con un tema del año 1982 que adelanta la cuarta parte y final de este especial, dedicado a los sonidos cuando el punk se encontró con el dub. Lo haremos con la banda del oeste de Londres, Aswad, y el tema Dub Fire.

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0: Son las 9 de la noche, 38 minutos.
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2: ¿Qué tal, ritoqueras? ¿Y qué tal, ritoqueros? Esta semana está sonando la gran banda estadounidense llamada Foo Fighters. Y hoy, con una canción de su cuarto álbum, un álbum titulado One by One, que fue lanzado al público el año 2002. Y en el año 2022 ocurre un evento muy triste y muy trágico. Porque durante una gira por Latinoamérica, una gira que efectivamente los trajo a Chile, en la ciudad de Bogotá, en Colombia, lamentablemente muere Taylor Hawkins, el tremendo y enorme baterista que tuvo Foo Fighters por gran parte de su carrera. Gran amigo de Dave Grohl y extremadamente querido por nosotros los fans de esta banda. Alguien que parecía irradiar buena onda desde la batería y que se notaba que realmente estaba disfrutando lo que estaba haciendo. Siempre se estaba riendo o sonriendo mientras tocaba. Definitivamente una tremenda pérdida para la música mundial. Y ahora vamos a escuchar algo especial. Pero antes, déjenme recordarles que pueden seguir a esto en Instagram. Lo pueden buscar como el.detonador. Hubo un concierto por allá, en Alemania, en el que Dave Grohl no se sentía muy bien. Tenía problemas en la garganta, problemas en la voz. Se le notaba rasposa y le costaba llegar a tonos muy agudos. Así que Taylor, desde la batería, comenzó a apoyarlo y a cantar con él. Del disco One by One, esta es una versión en vivo, mitad cantada por Dave Grohl y mitad cantada por Taylor Hawkins. Esta canción se llama Times Like This. Foo Fighters.
3: I don't know what's gonna come out of my mouth, but you know. Let's sing this one together. You know the words of this one, maybe. It's called Times Like These. You wanna sing it with me?

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1: Días, ritoqueros y ritoqueras, estamos acá un nuevo sábado junto a, bueno, obviamente a mi gran amiga, colega histórica, ¿no? María José Salazar, que todos los sábados hablamos de la contingencia internacional. ¿Cómo estás, María José?
2: Hola, Natalie. Muy bien, contenta nuevamente de estar acá un día sábado y feliz por nuestra invitada.
1: Oye, tremenda invitada, también la conozco muchos años, histórica, ¿no? De la contingencia y la política local y también tenemos que decir nacional.
3: Ay, muchas gracias.
1: Sí, mira, sí, esa es la presentación.
3: Tremenda presentación.
1: ¿Decimos el nombre, María José?
2: Por tocaya favor,
1: tuya.
2: Tocaya mía.
1: Tocaya tuya, sí. Acá estamos con también María José, en este caso María José Oyarzún, que es parte de la casa de la Ritoque, es parte de Valparaíso. Y también hay que decirlo que aparte de ser amiga nuestra, grandes conversaciones profundas, pero también es de profesión filósofa y está abordando, bueno, reconocía en su trayectoria en el mundo público, ¿no? Pero también hoy está abordando uno de los temas más interesantes de la contingencia internacional, que tiene que ver con la tecnología y cómo la tecnología incide en la vida de las personas.
3: Sí, muchas gracias, Nati, por la tremenda presentación. Muy contenta de estar en casa, en Valparaíso, en la Ritoque, que es un espacio para mí importante, y muy agradecida de ser invitada para hablar, creo que, temas que son sumamente necesarios hoy en día en nuestro país y que finalmente nos impactan cotidianamente. Así que ojalá les parezca entretenida la propuesta de conversación que tenemos.
1: Vamos a estar hablando durante el programa de este gran tema, nuestro segundo y tercer bloque, pero María José, sabemos que están María José Salazar, ¿no? Sí. Vamos a hablar.
2: Vamos a tener que recalcar ahora con Salazar,
1: que somos ambas de Oceánica. Hoy día, ¿qué Oceánica, qué nos trae para poder hablar de la contingencia tanto nacional como también la internacional?
2: Mira, yo creo que debemos partir primero con lo internacional para que después nos vayamos de lleno con lo que ha pasado en el país. Bueno, comentarte que se revocaron las visas desde Estados Unidos a Brasil, que ha existido como una disputa importante y grandes tensiones entre estos dos países, así que bueno, es un tema relevante para nosotros también en atención al poder, por así decirlo, que tiene Donald Trump y cómo va interactuando con los otros países de Latinoamérica.
1: Sí, acá sabemos que esta ha sido una conducta recurrente de Estados Unidos, el castigar a aquellos países que tienen una política distinta, pero también ha sido parte de la diplomacia de Donald Trump de quebrar con aquellos incluso que no han tenido ningún tipo de controversia con ellos, ¿no? Lo estamos viendo con Chile, incluso con los aranceles, lo hemos visto con más de 64 países que ha rompido en razón a los aranceles. Y en ese, desde ese aspecto, María José, ¿cómo ves el escenario global con lo que está pasando entre particularmente Latinoamérica, ¿no? Y acá lo vemos con este escenario bastante de dos hombres bastante fuertes de la política internacional, que es Donald Trump y Lula.
3: Sí, yo creo que estamos un poquito en desventaja, tal vez en Latinoamérica, con respecto a la avanzada que ha tenido Donald Trump, que ya es una especie de usanza que particularmente en Latinoamérica, una presión que ha generado ya desde principio de año. Recordemos que hace muy poco teníamos narcolanchas, que nadie se acuerda de las narcolanchas, no, que dieron espacio a tratar, o sea, a sacar al presidente Maduro, más allá de lo bien o mal que lo haya hecho. Son las razones por las cuales lo hizo, y la acusación que se le introduce al expresidente Maduro, que fue narcoterrorismo. Uh-huh. Posterior a eso, procedió a amenazar, no sé si lo recuerdan, a Petro.
2: Sí.
3: ¿Se acuerdan que en un minuto se intentó vincular a Colombia, también con las narcolanchas. Hay una nueva forma, creo yo, de amenaza o de búsqueda de amenaza a cualquier país que no sea parte de, o que no siga la música que está orquestando Donald Trump, y que es además conquistar todo este cono sur que ya lo tiene prácticamente listo. Sabemos que está muy difícil su conflicto con el país vecino México, porque tiene un gran grado de aprobación. Pero en el caso de Brasil, no le va a costar mucho generar esta tensión internacional para luego, a mi modo de ver, involucrarse directamente en las elecciones.
2: Claro, y también es importante señalar que hace un tiempo atrás Donald Trump había insinuado y se habían hecho ciertas tratativas con el fin de que en Cuba existiera algo parecido, culpando ciertos delitos a Castro. Entonces, como dices tú, estas son las formas que tiene Estados Unidos para entrar en otros países, porque claramente sabemos que no lo hizo en busca de la democracia con Venezuela y en otros países. Yo creo que es la posición que tiene cuando no tiene los aliados, como pasa con, por ejemplo, ahora con Perú y también con Argentina, con Milei.
1: Claro, y acá usted decía algo clave, ¿no? Estados Unidos sabe que puede incidir por distintos motivos en Latinoamérica. De hecho, recién sale, esta semana sale el listado donde efectivamente también Chile se pone como uno de los nombres donde efectivamente ve Estados Unidos como un riesgo en materia de el narcoterrorismo, ¿no? Como con distintas bandas. Entonces, la pregunta es, ¿cuál es, y ahí me pongo de las normativistas, ¿no? Ponémoslo así, pero ¿qué tanto incide, cuál es la protección del derecho internacional, también en este caso los pactos internacionales, qué tanto en este caso, qué tanto impacto tienen o protección en este caso a los países que son más pequeños, sino que también están al alero de un Estados Unidos que no está en este caso tomando en consideración la normativa internacional, que por mucho tiempo se ha respetado y es parte de la diplomacia que muchos países adhieren, nuestro país parte de eso, pero tenemos un Estados Unidos que no le importa nada, ¿no? Haciendo la política del terror frente a América Latina y versus también a otra gran potencia que sí utiliza la diplomacia, que es China, ¿no? Uh-huh. Que va a ser parte también del debate que vamos a tener un ratito más. Pero China tiene una diplomacia que nosotros le llamamos, o es parte también de la literatura del soft power, ¿no? Cómo involucrarse con los países de una manera más, más diplomática, incidir, versus Estados Unidos es esta situación de imponer frente a los aranceles, no dejar en jaque la situación de estos países que saben que requieren también de su mercado.
2: Bueno, yo creo, en atención a eso, que efectivamente el orden internacional, la normativa internacional está teniendo un cambio, ¿ya? Claramente esto de no ser vinculante, por así decirlo, nos trae estos problemas con estos países que son grandes potencias, que esperan que no existe otra potencia superior a ellos y van generando estas disputas y también abarcando territorio. No sé si efectivamente China se contrapone tanto. China también tiene su historia. Me pasa que creo que también Estados Unidos a lo largo de la historia se ha visto como este poderoso, como un salvador, es un país salvador, y sus países, o sea, y sus presidentes siempre han actuado, si tú lo ves tanto en las películas, en todo orden de cosas, es un salvador, viene a rescatar en la guerra, o sea, es tan simple como ver esta figura, y Donald Trump lo dijo, o sea, es como un dios, él es este dios poderoso.
3: Claro, está difícil. No, está muy difícil. Yo creo que hay dos trayectorias muy distintas entre un país y otro. Primero, hay que entender que la trayectoria de Estados Unidos es una trayectoria corta versus una trayectoria milenaria, que es la China, en donde el honor es parte fundamental del valor de China.
2: Claro.
3: A diferencia, creo yo, de lo que ha ido demostrando Estados Unidos, uh-huh, en la medida que va avanzando, y creo que le ha hecho un flaco favor Donald Trump a Estados Unidos, porque la idea que tenemos de Estados Unidos, o por lo menos la que yo me he hecho de Estados Unidos en este corto,
1: somos parte de la generación
3: espacio, pero además hemos visto la decadencia de Estados Unidos, porque si uno ve a China está con sus voladores para este, que es el año del caballo de fuego, que creo que para mí es súper importante. Bueno, tenía esa, un caballo volando en el cielo, impresionante, algo que creo que nuestros ojos no están acostumbrados a ver, versus un Estados Unidos que tiene a niñitos encerrados, golpeados por el ICE. creo que hay una diferencia muy grande entre dos imperios.
1: Sí.
3: Hay una idea de lo que está sucediendo internamente que es bien brutal, que es un poco la agresión, que yo comparto en eso, Nati, la forma agresiva en la que el presidente, además, en estas distintas cumbres que se arma el mismo, Donald Trump, insulta. O sea, ¿cómo insultó a los presidentes sí. latinoamericanos diciendo que no va a aprender nuestro estúpido idioma? Versus China, que en general ha tenido un trato muy cordial con nosotros. Nosotros sabemos de que China ha tenido la posibilidad de traer, de llevar a China a visitar distintos personeros políticos, incluso de más bajo perfil que un presidente de la República, y jamás ha tenido un comportamiento tan grosero y tan agresivo como ha estado haciendo Estados Unidos. Creo que parte de lo que está haciendo con Lula es una estrategia de un gran fanfarrón. Hay un libro muy, muy bueno que se llama La Hora de los Depredadores. Y creo que es el momento de Donald Trump donde, claro, es un depredador que está imponiéndose nuevamente.
1: Y particularmente en América Latina, ¿no? Doctrina sí. Monroe 2.0, que es la que de alguna otra manera se profundiza en nuestro territorio.
2: Claro, y yo creo que también tiene que ver mucho que nosotros dependemos de este país. Los otros países también, o sea, somos países, por lo menos nosotros extractivistas, y dependemos en gran parte de Estados Unidos. Por tanto, es difícil evitar y no tener una posición clara. No sé si piensan ustedes lo mismo, pero a mi parecer, Chile ya tiene su posición, por lo menos el gobierno. Si bien se intentó en un momento que no fuera así, mi parecer es que esta semana pareciera ser que nuestra posición se acerca mucho más a Estados Unidos.
1: O sea, lo ha dejado clara. A mí me llama la atención que el embajador de Estados Unidos hace 2 semanas sacó una declaración en contra de un ministro que no le puede agradar o no al ministro de turno, ¿no? Con el ministro de Justicia, donde dice que le parece insólito las declaraciones la posición de Estados Unidos al subir el arancel de un 12% a productos que son parte del mercado estratégico para nuestro país, ¿no? Y por lo demás que hay que decirlo, acá hay una falta a los pactos, al derecho internacional o a distintas instituciones donde Estados Unidos también es parte, a la OMC, ¿no? A la Organización Mundial del Comercio, Estados Unidos es parte. Esto agrede ser parte también esta acción, como también el mismo TLC, los tratados de libre comercio que tiene con Chile. Entonces, hay varios agravios, ¿no? En materia diplomática y de no respetar este tipo de acción, ¿no? Entre ambos países que se destruyen, que son milenarias, que de alguna otra forma, milenarias no, perdón, sino que son de mucho tiempo, ¿no? De décadas, que por la acción de Estados Unidos se destruye, no solamente con Chile, con otros países. Pero bueno, lo que sucede es que el ministro de Justicia indica de que esto le parece inaceptable, ¿no? A raíz de todo el argumento que he dicho también anteriormente. Y sale el embajador de Estados Unidos a decir o amenazar a Chile de que las conversaciones, ojo con cómo se van a dar las conversaciones, y este va a ser el tono que Chile va a tener, no amenazando al mercado. Para Chile, hay que decirlo, es muy importante el mercado de Estados Unidos, el segundo socio comercial en el mercado, particularmente el salmón y también del cobre, pero el primer socio comercial de Chile es China, ¿no? Entonces Chile hoy día tiene que estratégicamente nuestra cancillería debe tomar una decisión que sea afortunada y de interés para Chile. Lamentablemente se han tomado en estos 4 meses de este gobierno decisiones que son bastante contradicciones con nuestro primer socio comercial, ¿no? Primero, desplazar lo que es el cable chino y acoger un cable que es australiano, que tiene capital estadounidense. Y por otro lado, también se toma y se acoge un acuerdo para las materias críticas, materiales raras, tierras raras, que lo toma Estados Unidos, en este caso un acuerdo post incluso incendio, que todo un debate de lo que pasa en la zona sur de nuestro país donde fue afectada. Entonces, todas esas acciones fueron previas al aumento del arancel. O sea, es decir, ¿cuál es la diplomacia o la política que tiene Estados Unidos y la que tiene nuestro país? Y uno lo quiere englobar un poco más, ¿cuál es la diplomacia que quiere la ultraderecha? Porque Donald Trump representa a la ultraderecha y nuestro país también hoy día está gobernado por un presidente de ultraderecha. Lo mismo y las relaciones que se tienen con los otros países también latinoamericanos, que es de la ultraderecha, tampoco digamos que son convenientes para un sector que representa, sino que son más bien en este caso, el acaparamiento de Estados Unidos frente a lo que es América Latina y lo que también representa América Latina, en este caso, que son materia prima, ¿no? Materia prima que son muy, muy importantes para todo el desencadenamiento de esta este enfrentamiento global en materia tecnológica, ¿no?
2: Yo creo que en ese punto, mi parecer es que bueno, Chile, el gobierno no piensa mucho más allá respecto a qué país está al frente. Yo creo que es un tema ideológico. Si el país que tengo al frente, que en este caso es Estados Unidos, y también es de derecha, nos vamos por esa área. Más allá de valores, formas de llevar un gobierno, yo creo que ese es el punto especialmente de José Antonio Kast. Creo que no hay otra visión como preguntándonos qué es lo que espera la derecha. No, yo creo que hay un tema ideológico y yo sigo a lo que efectivamente se acomoda a mi ideología.
3: Sí, yo comparto en general, creo que la posición, y ahí es interesante lo que está pasando internamente dentro de la misma derecha, ¿no? Porque la posición que ha tomado José Antonio Kast como ultraderechista es justamente seguir la línea, que es evidente en materia internacional, que es la línea de Estados Unidos. Sí. Tenemos dos mundos, ¿no? China está también entendiendo que está dentro del mercado y lo está conquistando profundamente y a muy pie firme. Y Estados Unidos está recurriendo a lo que tiene, en este caso que es Latinoamérica, el que considera que es parte de su territorio. Y José Antonio Kast va a seguir esa política de ultraderecha porque es una definición. Cosa que no creo que él haga, necesariamente la derecha más tradicional, que sí estuvo muy de acuerdo con los libres tratados de comercio con China, claro, que sí estuvo muy de acuerdo con ciertos cables que estuvieran pasando por acá, que sí se abrió a la posibilidad de hacer intercambios, incluso intercambios culturales. O sea, Piñera trabajó con China como aliado.
1: Sí, de hecho se profundiza aparte de eso, o sea, con los gobiernos de la Concertación se profundiza en este caso con Piñera, o sea, de la política de la Cancillería o la política exterior comercial de Chile no cambia, es una política de Estado. La única modificación que hemos tenido en esto de los 90 hasta la fecha, en esta ha ido creciendo, que sí que ha sido muy positivo en términos globales, capitalistas, lo que usted considere, pero en esos términos ha ido creciendo, pero la gran caída es en estos 4 meses, y hay que decirlo, son hechos, no acá no hay una son hechos que están sucediendo en este momento incluso.
2: Claro, yo por eso te digo, yo creo que aquí hay un tema ideológico más allá de tener una visión de gobierno, una visión, no sé, de la derecha, de la ultraderecha, como bien dice María José. Me pasa que también Piñera, hoy en día lo veo tan alejado de la derecha. O sea, uno ve este personaje de José Antonio Kast y uno dice hasta que Piñera era más centro, incluso podría ser.
1: Compañera Matei.
3: Es que claro, Piñera además se hacía llamar, él era hijo de funcionario público, claro, clase media, por lo tanto tenía una idea como entre el Estado, claro, porque no quería necesariamente destruir al Estado, porque Kast quiere destruir al Estado, la grasa del Estado, los servidores públicos que no sirven para nada, versus alguien que se declaraba a sí mismo como hijo de funcionario público, hijo de demócrata cristiano, claro, no siendo parte de la dictadura de Pinochet. Entonces, sin duda hay un matiz muy grande entre uno y otro.
1: Que está en el cielo, que padezca.
3: No sé, también hay que entender que hay violaciones de
2: claro, especialmente en el estallido social. Olvidar,
1: sí, pero es que hay mi sarcasmo, ¿no? Porque me pasa con Sebastián Piñera que, claro, si lo comparamos con lo que hoy día tenemos, claramente lo vemos de una perspectiva mucho más positiva, ¿no? Pero también hay que recordar que tuvo luces y sombras, ¿no? Como cualquier mandatario, y evidentemente en varios aspectos que, como bien decías tú, en materia de para el estallido social y otros aspectos, pero ninguna puso en riesgo, en este caso, o retroceso
3: en materia internacional.
1: Claro, en materia internacional, incluso me atrevo a decir en materia de sostener parte de los de distintos políticas de bienestar que tuvo el gobierno de la Concertación, ¿no? Se mantuvo. Acá tenemos tenemos un retroceso tanto en el relato, ¿no? Como también en los hechos. Vamos a hablar de lo que pasó con la mega reforma, que es un hecho importante. que creo que de alguna otra manera cambia, y ahí está esta disputa de la misma derecha tradicional y la derecha y la ultraderecha, que vemos como también de alguna otra manera se cuadran, pero con harto yo diría recelo, porque también están ocupando un escenario que históricamente ocuparon otros, ¿no? Que es la oligarquía o la elite de Chile, la derecha tradicional, y hoy día pasa con la ultraderecha, que me parece que son personas que están jugando recelo, porque también están ocupando un escenario que históricamente ocuparon otros, ¿no? Que es la oligarquía o la elite de Chile, la derecha tradicional, y hoy día pasa con la ultraderecha, que me parece que son personas que están jugando un momento de outsider, pero que también están profundizando, están siendo servil, ¿no? al mundo empresarial, y por eso se sostienen. De otra manera, no considero que no tendrían una vía para poder ser parte de la política.
2: Claro, es que yo creo que ahí está la diferencia entre la derecha tradicional, la derecha de la elite, básicamente, a esta nueva derecha con estos nuevos personajes que claramente no vienen de esta cuna de derecha y se están creando a través de como ciertos ideales, por así decirlo, valores que entienden ellos, y también encaminado al libre mercado, viéndolo muy distinto, yo creo, y también sesgado en atención a lo que es la izquierda, porque para ellos la izquierda es el comunismo. O sea, tenemos derecha y comunista, pero me pasa que esta nueva derecha son esta gente común y corriente, por así decirlo, que no viene de una gran educación, claro, que ha adquirido dinero quizás a medias, pero tiene una posición ideológica creada y sin sustento, creo yo.
3: Yo creo que no hay sustento. Yo creo que dentro de la derecha nueva, que es la derecha que se ha venido revolucionando, a propósito, aquí vamos a hablar el segundo segmento con la revolución del Big Data, es una derecha que tiene una ideología muy, muy fuerte, yo creo que consciente del cambio del modelo económico y de un poco la crisis que está sosteniendo con el capitalismo, y van a avanzar, porque tienen que avanzar en conjunto con Donald Trump, para combatir, yo creo, acá con China particularmente, y esta idea de los estados todavía. Entonces, sí creo, claro, la derecha chilena en sí, la nueva figura, los seguidores de esta nueva derecha, creo que son muy, o sea, ideológicamente muy, quizás no saben muy bien hacia dónde van, los moviliza la rabia, ¿no? Pero a la derecha que está adscribiendo este proyecto de Donald Trump y que está adscribiendo este proyecto de José Antonio Kast, tiene claridad, porque la mega reforma también,
1: o sea,
3: es parte de eso.
1: Tontos útiles, ¿no?
3: Sí, estamos un periodo, tienen tontos útiles, pero tienen completa claridad que tienen que ir en un abordaje que es bastante peligroso, porque estamos en un proceso, todavía no sabemos qué es lo que va a suceder. Ahí estamos en pleno proceso de guerra, Donald Trump, qué sé yo. Y es muy peligroso además, porque claro, en algún minuto esto siento que se va a desbordar un poco. Y sí creo que hay un menosprecio brutal a la izquierda. Menosprecio.
1: Sí.
3: Es menosprecio tampoco.

0: bien, y creo que ahí la izquierda ha tenido un declive ideológico brutal.
1: Lo hemos dicho, pero constantemente.
2: Necesitamos hoja de ruta, necesitamos una oposición.
1: Educación, que la gente tenga conocimiento del rol de ciertas organizaciones, de ciertas del Estado propiamente tal. A mí me sorprende muchas veces cómo la gente reclama y reclama respecto al poder que puede tener el Estado, y es como, amigo, tiene educación pública, tiene salud pública, o sea, ¿cómo lo sostenemos?
0: El poder del Estado Chile es muy mínimo.
1: Sí, toda la razón.
2: Hay conveniencia de algunos que quieren que no entremos que no entendamos el rol y lo importante que es el eje del Estado en la vida de las personas, ¿no? Para las gente de izquierda a derecha, porque el Estado funciona para todos.
1: Claro.
2: Tenemos que hacer un corte porque estuvo muy buena la conversación. Seguimos en el siguiente bloque hablando y profundizando de temas país, pero con el gran tema de hoy, que va a ser la tecnología y cómo incide en nuestra vida. Así que un ratito de pausa y seguimos.

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1: Hola, hemos vuelto a nuestro segundo bloque aquí en Oceánica junto a mi gran amiga Natalie Campuzano y nuestra invitada de honor, María José Ayarzún. Y
2: vamos tocaya,
1: sí, me encantó. Encanta decir y eso, además tocaya, me tocaya. Encantó que hablara respecto a Mercurio, no, el
2: los signos sí,
3: caballo de China. Que,
2: caballo de fuego. Día, a China le decimos China.
1: Un día te vamos a invitar exclusivamente a hablar de temas internacionales relacionados.
2: Y sacar el tarot.
1: Exacto, porque yo creo que es muy relevante. Pero
3: me
1: ahora.
3: Me interesa, pero puede que no sea mi tema. No,
1: pero igual.
3: Pero me interesa.
1: Sí. Ahora vamos a hablar de algo muy importante que es la tecnología y cómo incide esta en la política.
3: Muchas gracias. Mira, bueno, como para comentar por qué estoy en esto, porque para muchas personas le parecerá extraño. Bueno, yo estudié filosofía, una nunca puede llegar a decirse filósofo o filósofa, además que mis colegas estarían atacados si es que me percibo filósofa.
2: Pero entre tanto no, ser pero, que se autoproclama alguna cosa.
3: Claro, no, mira. Claro. Pero soy profesora de filosofía.
1: Una filósofa.
3: Y simplemente eso, y política también. Y dentro de lo que me estuvo tocando trabajar en el gobierno anterior, tuvo mucha relación con el mundo digital. Particularmente estuve trabajando en un programa, o me dediqué a estudiar el programa BiblioRes, que fue la conexión que, digamos, de Internet a lo largo de todo Chile a través de del sistema de bibliotecas públicas. Uh-huh. Bill Gates puso cerca de 2,000 millones de pesos iniciales para que todo Chile tuviera acceso a Internet. Ya, partiendo por eso, comencé a entender que el Internet, claro que es un intangible, tiene una posición dentro del mundo. Y como ustedes sabrán, hoy en día la inteligencia artificial no solo tiene una posición, sino que además está a riesgo de manejar políticamente al mundo. Uh-huh. Y voy a hablar políticamente. Estamos frente a una revolución que se llama la revolución del Big Data en este minuto, que significa que la utilización de los datos entró dentro del mercado al punto que quienes tienen los datos están adueñándose de la ciudadanía, del comportamiento de la ciudadanía y además del mercado. ¿Por qué? Porque esos datos finalmente están siendo utilizados para venderle a la gente lo que quiere vender, uh-huh. O sea, lo que quiere, digamos, comprar, perdón, pero no está simplemente siendo utilizado para que la gente compre o porque le gustan determinadas botas, o sea, a ti te gustan, qué sé yo, los programas, o sea, los productos para el cabello, o sea, a otro le gustan las zapatillas. No es simplemente el deseo de lo que a ti te gusta, sino el control propiamente tal del ciudadano al punto de que es lo que le va a terminar gustando y lo que va a terminar creyendo.
2: O sea, es como el pasillo o la conducción a que el determinado sujeto, es decir, nosotros, tengamos una determinada posición. Y que eso lo podemos llevar a la lógica del mercado, como también a la lógica de qué decidir políticamente, ¿no?
3: Así es. Entonces estamos frente a la revolución del, como se ha denominado en el escenario internacional, la revolución del Big Data. ¿Qué ocurre? Chile recién lanzó una ley en el año 2024 de protección de datos, que va a tener vigencia el 1 de diciembre del 2026. Obviamente, nuestro Estado no ha puesto en marcha nada de esta gobernanza, porque es una ley que propone una gobernanza y que además permite que los usuarios, usuarias, acepten o no el uso de los datos para hacer comercio. Y en ese contexto es que, como he ido conociendo, a propósito de lo que les he mencionado, he ido entendiendo varias cosas. Primero, que Chile tiene una muy mala regulación. Pese a que existe la ley se creó en el gobierno anterior, no tenemos todavía, no vamos a tener en vigencia eso el 1 de diciembre del 2026. Uh-huh. Es evidente, la gran mayoría de la gente no tiene conocimiento de la ley y tampoco se está implementando dentro de nuestro país, o no veo al Ministerio de Ciencias, por ejemplo, tratando de implementarlo. En segundo lugar, en términos revolucionarios, lo que está sucediendo en la mayoría de los países es que se está cambiando el sistema de malla curricular.
2: Bueno, así he pasado, lo hemos hablado en este programa con María José, en China, ¿no? Es parte,
3: China cambió toda
2: la malla curricular de muchas carreras universitarias.
1: Y creó nuevas carreras, atención a esto.
3: Así mismo. ¿Qué ha ocurrido en Chile? Chile no, todavía no entiende que tiene que avanzar hacia un cambio de malla curricular. Y creo, bueno, parte de lo que se, lo que ha, lo, de lo, parte de los cursos que se han incorporado es la filosofía. ¿Por qué se ha incorporado la filosofía? Porque finalmente no hay criterio por parte del sujeto común, digamos, de las personas, para entender que la IA o la información que te puede entregar una inteligencia artificial o Google está sesgada,
2: claro,
3: por ciertas ideologías. Y ahí vamos entendiendo también cómo China o cómo Estados Unidos, a través de esta batalla tecnológica también, van incorporando sus criterios éticos, filosóficos e ideológicos dentro de sus respectivas inteligencias artificiales. Y ahí vamos de nuevo con qué pasa con la izquierda frente a esta situación. ¿Qué está pasando con la izquierda en este momento?
2: Y pareciera ser que
3: la izquierda tiene bastante perdido el sujeto político.
2: Claro.
3: De hecho, el otro día, sin querer pelar, pero nos invitaron a un conversatorio de mujeres en donde habían dos panelistas bastante maravillosas, a las cuales admiro mucho. Pero la mayoría de ellas decía que para combatir a la derecha fascista, lo que había que hacer es ir a las casas de las personas y, a su vez, sentarnos con la gente de las juntas de vecinos, hacerlos puerta a puerta, hablarle a la señora de la esquina. Creo que es no entender, que a mí me parece súper anacrónico el discurso, claro, que está dando, claro, la izquierda en este minuto, cuando lo que está sucediendo en la pantalla de la ciudadanía, con datos que la ciudad, que están manejados por grandes corporaciones que tienen intereses ideológicos y que no están en disposición de entregarle esos datos a la izquierda. Por eso es súper importante la posición que toma Chile, con quién está. Y es complejo que estemos con Estados Unidos, porque Estados Unidos está en una lógica ultraconservadora que ha restringido al sujeto.
2: Sí, permíteme hacer un paréntesis de esto. Primero, muy interesante lo que tú estás comentando, y eso me lleva a analizar que cuando uno va a una potencia como, por ejemplo, a China, China tiene las mismas aplicaciones, de hecho, aplicaciones o app, como la conocemos, que son previas a la creación acá en el occidente, que están ahí en China y que están cerradas, y uno podría hacer y desde el occidente, es decir, desde acá, dicen, no, esto es antidemocrático, cómo está la tecnología, está en este caso las redes de comunicación están cerradas, plataformas, y particularmente se debe a eso, ¿no? Porque también hay un rol de, en este caso, de qué es lo que de alguna otra manera se quiere generar en la comunidad y qué quiere, en este caso, consumir el sujeto, por una parte, y qué sujeto queremos construir. Y ahí voy a otro aspecto que me lleva a lo que tú estás pensando, y no sé si ahí María José coincide conmigo, pero efectivamente nosotros, cuando vamos caminando la calle, viendo el celular, etcétera, estamos inmersos en una revolución que está pasando en este momento, ¿no? Hace 200 años atrás o más se creó parte de la revolución industrial y se creó el sujeto, ¿no? Y particular, se creó el sujeto y teníamos el sujeto que era el opresor y el oprimido, ¿no? O por otro lado, si queremos, la división de clases, si lo queremos ver como tal. Ahora, ¿qué pasa? ¿Cuál es el sujeto que hoy día tenemos, ¿no? Porque han cambiado la figura. ¿A quién la izquierda o a quién, en este caso, queremos representar, ¿no? Como que me vienen muchas preguntas con lo que estás comentando. No digo que me las respondas todo. Yo creo que es sujeto de analizar y que da por un seminario. Pero que es interesante qué es lo que incluso para el 2030 se quiere proponer.
1: Yo creo que es algo súper importante que dijiste, Nati, y tiene que ver mucho con lo tangible. Yo creo que cuando hablamos del sujeto opresor, nosotros teníamos claro quién era, y hoy en día la inteligencia artificial, la tecnología, es intangible. O sea, la tengo en computador, celular, pero es algo más grande, es una red que no la podemos ver. Entonces yo creo que cuando nosotros no vemos, es difícil entender eso como un sujeto. Me pasa eso. Y por otra parte, hace un tiempo atrás hablaba con una persona que me comentaba algo muy simple. Me decía, bueno, cuando tú estás con tu celular, si tú eres una persona de izquierda, te van a salir muchas cosas de izquierda. Si tú eres una persona de derecha, esto te va guiando para allá. Y de hecho, si logras ver algo de derecha, te va guiando y te va saliendo ciertas cosas que pueden estar relacionadas con eso y también podrían guiarte a que cierta información te llegue en atención a eso. Por ejemplo, a mí no me sale mucho, no me sale en TikTok, es algo relacionado con la derecha. Quizás cuando tú tienes como ciertas directrices, por así decirlo, en tu celular, claro, se va para ese mundo, para ese lado, y la información que te llegue va a ser en atención a eso, y tú solo adquieres ese tipo de conocimiento. No sé si es así.
3: Sí, eso se llama la conducción del algoritmo, ¿no? Que es la que también está medido.
1: Ya.
3: A ver, ¿a qué me refiero? Vamos, porque me interesa, estábamos hablando sobre lo intangible. Por un lado, nosotros tenemos, ¿cuál es el? Nosotros tenemos perdido el sujeto político.
1: Sí.
3: Ya, que eso es lo primero. ¿Por qué lo tenemos perdido? Porque en un minuto nosotros nos autodenominamos, digamos, como, supongo que lo que aún lo somos, ¿no? La clase trabajadora. ¿A quién le está hablando la izquierda? En general le habla a la clase trabajadora. Pero la clase trabajadora hoy en sí no se autodefine como clase trabajadora ni como persona explotada. Primero,
1: claro.
3: No se entiende, si bien entiende que hay una opresión, esa opresión está de alguna forma, y aquí está Chulhan, que es un filósofo bien interesante, que yo creo que ustedes lo han escuchado.
2: Ponete el marijo, sí.
3: Claro, un filósofo bien interesante que habla sobre la autoexigencia, que es la nueva forma de oprimir al individuo, claro, que es pensar que, sí, en el fondo, claro, lo que estáis haciendo está bien, es tu salida al éxito, la idea de la venta del éxito, que es un término también muy interesante dentro del capitalismo. Ya, eso por un lado. Entonces, por lo tanto, para nosotros el trabajador no lo podemos agrupar, y ya no se agrupa como antes, se agrupa en redes. Uh-huh. De hecho, se agrupa de acuerdo a perfiles y se agrupa de acuerdo a su propio algoritmo. Por ende, claro, es súper real. Yo, como persona de izquierda, en general veo y ratifico y reafirmo lo que creo como persona de izquierda dentro de mi red.
2: Claro, porque se crean comunidades. Claro,
3: porque
2: también
3: lo que está armando es la individuo, al individuo, uh-huh, y a su propia comunidad sin la interacción. Lo que se nos decía, que a mayor tecnología, mayor conocimiento, no es real. Lo que se vendió el año 2000 al mundo de más tecnología, el internet es más conocimiento, no, porque va justamente el algoritmo acotándote. Y por ende, ¿a quién le está hablando el algoritmo y a quién le está enseñando? A la nueva generación. Porque yo, como María José, sé perfectamente en qué situación me encuentro dentro de mi red y lo que pienso. Y lo reafirmo a través. Sin embargo, pese a que estoy reafirmando en cada Reels que aparece algo sobre lo grave que es la inteligencia artificial para nuestros niños, por otro lado también hay algo que se me está vendiendo. Se me están vendiendo cursos de inteligencia artificial, sí, se me está utilizando, o sea, se están utilizando mis datos para propaganda, para mejor educación, se están utilizando mis datos para hablarme sobre la importancia del feminismo o las mujeres y la historia de las mujeres dentro de la política, y se está hablando sobre lo que maravilloso que hace, qué sé yo, o la gran batalla que hay en Gaza. O sea, todo eso se me está vendiendo un producto y yo termino encapsulada en mi propia red.
2: Pero aislada.
3: Aislada. Y la utilización de los datos míos es para venderme en general un cierto producto. Ya, por eso es que, claro, si bien es verdad, no te van a aparecer cosas muy distintas, el problema es qué está consumiendo y qué control tiene el Estado, uh-huh, sobre lo que consume la gente hoy. Uh-huh. No lo tiene. Claro. Y por lo tanto, quienes tienen el control de nuestros datos son las corporaciones, y de acuerdo a lo que quieren vender. Y esos datos se están vendiendo a algunos.
2: Y que sabemos que ahí tienen, si bien hay una lógica del libre mercado, neoliberalismo, que tiene que ver con, en este caso, muy propio de Adam Smith en sus principios, que en el fondo todos pueden acceder o ser emprendedores o ser parte de una empresa, pero acá estamos viendo que hay incluso un golpe al capitalismo, ¿no? Sí. Hay como un cuestionamiento al capitalismo, porque ya no es que hay un... Bueno, los capitales siempre han estado donde están, ¿no? Hay la oligarquía como tal, pero si lo queremos ver desde la lógica como de... principios económicos, no sé, podríamos decir que esto había más sujetos que se podían diversificar en el mercado.
3: Hoy muy reducido.
2: Parece muy distinto porque vemos, incluso la noticia, ¿no?, que grandes hoy día empresarios, que en su mayoría estos mega empresarios son de la línea tecnológica, ¿no?, están creando una especie de feudo, ¿no?, llamado, incluso algunos le llaman relacionado al feudalismo y la tecnología, ¿no? El tecnofeudalismo, también se habla de este concepto como tal, que los capitales en este caso se están concentrando en determinadas personas y pareciera ser que va la lógica, ¿no?, global. Y el único, y acá me permito un carril, pero también lo he leído por otro lado, un carril como, más colectivo, podemos decir, ¿no? El único que está haciendo un contrapunto a este escenario es China. China,
1: sabía que ibas a decir eso.
2: Es que es increíble lo que hoy día está, no solamente en el desarrollo que ha tenido China, que desde el 1970 a la fecha, que hay una planificación de Estado para que hoy día sea lo que es China, esté también haciendo un contrapunto en varios elementos, ¿no? Y también haciendo un contrapunto a un escenario global que tiene que ver mucho también con una perspectiva de modelos modelos económicos globales.
3: Así es.
1: Mira, yo en mi ignorancia respecto a lo que es la tecnología, en todo sentido, porque yo soy nula para esto, ¿cuál es el rol que tiene que tener el Estado y cuál es el rol que debe tener la izquierda? O sea, ¿qué es lo que debería pasar?
3: No lo puedo decir con
2: dinos, María.
1: Dinos, por favor.
2: Quiero saber.
1: ¿Pero qué crees tú que...?
3: Tampoco es que de verdad
1: esto para mí
3: es súper incipiente. Lo primero es que hay que entender que estamos frente a un sujeto político individualizado, al punto que está muy complejo para nosotros, la izquierda, entender o incorporarnos ahí. Está muy difícil, ¿no? Hay que manejar un cierto descontento y ese cierto descontento se tiene que manejar a través de medios que, cuando antes decíamos que quizás los medios de comunicación era lo que teníamos que apuntar para poder acceder a la ciudadanía y dar a conocer nuestro proyecto, creo que hoy en día son los datos.
2: Claro.
3: El manejo del algoritmo, pero lo que me parece más peligroso es que nosotros no estamos con una capacidad para poder siquiera entender qué es lo que queremos entregar a través de eso. Porque vamos a ir, el Estado está perdiendo control y el mismo capitalismo está perdiendo control sobre las corporaciones que están manejando los datos de las personas y lo que les están vendiendo y lo que están creando para venderles.
2: Si no me equivoco,
3: por ejemplo, de hecho la Volkswagen tuvo un problema. ¿Por qué? Porque lo quiero mencionar como ejemplo. La Volkswagen en algún minuto creó un auto, ese auto tenía una medición de carbono. Entonces, cuando iban a, qué sé yo, los fiscalizadores a revisar en Estados Unidos si cumplía o no con los índices de carbono aceptados por el país, la Volkswagen los hacía pasar que sí, porque el marcador aparecía que sí, sin embargo, no ocurría. Bueno, hay una serie de, esta es una parte, es parte de la anomalía, ¿no? Pero hay una serie de empresas que están utilizando la tecnología para saltarse las normativas estatales. E incluso los estados, en el caso como Chile, ya no saben cómo abordar a las tecnologías. O sea, las leyes del trabajo no existen en las aplicaciones. No existe el pago de impuestos, no existe, por ejemplo, la posibilidad de demandar por horas, no hay una regulación. Entonces, ¿qué es lo loco? Que el Estado mismo está perdiendo mucho poder frente a las grandes corporaciones. Creo que lo que le está pasando a Estados Unidos es eso, claro. Justamente está perdiendo poder frente a las grandes corporaciones y está obligado en este minuto a seguir a las grandes corporaciones a propósito de los datos y la manipulación política. Si se van a la derecha o si se va a la izquierda, la gente está muy mediado sobre lo que puedan llegar a ser lo que puede llegar a ser la tecnología con los sujetos políticos. O sea, si gana la derecha o la izquierda, es algo que no está siendo controlado necesariamente por los estados o por el poder tradicional, como lo habíamos visto, como por el poder político. Por lo tanto, hay que entender quiénes están detrás de eso. Y China lo sabe muy bien. Y por eso China no ha permitido o ha tenido restricciones y tiene a su haber su tecnología y a quienes están manejando su tecnología.
2: Sí, sí, sí.
3: A diferencia nuestra y a diferencia de lo que le está pasando a Estados Unidos, que está recibiendo diversas presiones y que además está siendo vulnerado. Y ahí en el capitalismo, ¿quiénes están cayendo? ¿A quién le vendo los datos? Si yo quiero venderte, si está, no lo sé, por ejemplo, si está Gucci o está Carolina Herrera, ¿a quién? Sí. Yo que tengo los datos, ¿a quién se los paso? ¿A quién hago ganar? ¿A Gucci o a Carolina Herrera? ¿Cachai? Si soy yo en el fondo quien está manejando el poder de concentración, o sea, yo concentro lo que la ciudadanía sabe, quiere o incluso le puedo hacer saber o querer. Y eso es muy peligroso. Por eso se llama la revolución del Big Data y estamos viendo un nuevo capitalismo o una crisis que va a terminar en un capitalismo distinto, pero estamos viendo también un nuevo ordenamiento estatal y geopolítico, a mi modo de ver, y nosotros como izquierda estamos muy lejos de entenderlo.
2: Oye, me parece profundamente interesante. Yo creo que los que nos están escuchando están muy atentos y quieren seguir con este tema, pero para eso vamos a descansar un ratito, vamos a tomar un poquito de agua. Yo tengo acá muchas preguntas para María José Oyarzún con este tema, así que nos vamos a descansar unos minutitos y volvemos con nuestro último bloque. Y recordar que nos pueden seguir en Oceánica Consultores por Instagram, y también recordar que en un ratito más, en este caso a las 11 y un poquito más, empieza Cerro de Sabores, que también va a estar acá, va a estar Marambito ahí hablando con las personas que participan en Cerro de Sabores y también con su organizador. Así que nos vemos en unos minutitos.

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1: Volvemos a nuestro último capítulo de Oceánica, donde ha sido un programa con un programa bastante distinto, porque estamos abordando un tema que no es de contingencia diaria para nosotros, pero que muchas veces no lo vemos, que tiene que ver con la tecnología y la incidencia, y particularmente de cómo incide en nuestras vidas y qué rol cumple y cómo de alguna otra manera se está transformando desde el modelo económico hasta también qué tipo de sujeto hoy día se enfrenta hacia el mundo, y particularmente para el mundo progresista, ¿no? ¿Cómo lo debemos mirar? Y acá estamos junto a María José Oyarzún, que nos está hablando de este tema. Y yo decía, tengo muchas preguntas, pero la voy a reducir a uno, ¿no? Hay mucho esfuerzo de alguna otra manera a nivel internacional. Yo diría que nuestro país está bastante, tú lo decías al principio, ¿no? Alejado de ser como un país que lidere, ¿no? La discusión en materia de inteligencia artificial o tecnología. Pero sí, uno de los pequeños esfuerzos que se hizo dentro del gobierno anterior tiene que ver con la incorporación o ser parte, en este caso, de la Oficina de Tecnología Digital y Emergente de las Naciones Unidas, que lo que de alguna otra manera esto genera es poder hablar de una gobernanza global, ¿no? Que se da porque acá hablábamos de distintos aspectos, pero también la tecnología hace que existan figuras asimétricas, ¿no? O sea, decir países más ricos y países más pobres, ¿no? Y en este caso, o soberanía de alguna otra manera subordinada a otros países. Y esto me lleva a pensar, porque estoy llevando a lo que hoy día tú decías, la revolución que hoy día existe con la tecnología, a lo que en un momento también se daba en los distintos continentes, ¿no? Nuestro país y Latinoamérica era un país que solamente exportaba materia prima. Hoy volvemos a eso, pero un periodo de 1940 a esta fecha que se creó la CEPAL, donde hubo un rol importante de pensar un modelo latinoamericano para enfrentar esa desigualdad como tal. Entonces veo que acá existe una gobernanza a nivel global, pero también hoy día la pregunta yo la veo mucho más allá de Chile, ¿no? ¿Qué es lo que tiene que hacer América Latina para no solamente ser un territorio que exporte materia prima para crear el chip, para crear el litio, ¿no? La batería, ¿no? Que son esenciales, ¿no? Para generar el movimiento de la IA, ¿no? En su materia prima, para no solamente quedarse ahí y también ser creadora de tecnología y poder generar, tener una gobernanza y una defensa, tanto en la digitalización, en los datos, que hoy día nuestro país es sujeto de captura de datos, ¿no? No así creador de, en este caso, de tecnología para poder competir o por lo menos generar una defensa, ¿no? En dicho ámbito que tiene que ver con la soberanía de los datos.
2: Mira, la verdad es que es súper difícil la pregunta, pero no tengo yo respuesta sobre algo como eso. No sé si Chile

0: o Latinoamérica en general puede llegar a tener un abordaje como lo están teniendo las grandes corporaciones. Ojo que esto, más allá de que en algún minuto no es muy propio de los estados. Por eso es tan complejo, ¿no? Porque claro, están los que están ahí más son las corporaciones. Y los estados no están, como lo mencionaba en el bloque anterior, no están gobernando necesariamente los datos. ¿Cachai? Y como no están gobernando los datos... Perdón, hay una voz.
1: No, es que acá te están boicoteando.
2: A alguien no le gustó lo que estás diciendo.
1: Elon Musk.
0: A alguien no le gustó lo que estoy diciendo.
1: Elon Musk.
0: Bueno, pero... No, puede ser, de hecho, puedo estar muy equivocada, pero...
1: No, la bocina, acá tenemos que decir que estamos... la Rito que queda en Uruguay,
0: son
1: la
0: bocina... bocinas externas, pensé que eran
1: bocinas... No, la gente que te está... Tú ya en este momento estás generando...
0: Estoy diciendo que claro...
1: Gente que adhiere y gente que está en contra de tu
0: persona. Que es muy difícil que los estados latinoamericanos se unan y logren generar una planificación sobre el uso de los datos o la tecnología. Yo creo que sobre la gobernanza y el uso de los datos es algo que sí. Está costando porque además no hay regulación internacional sobre eso, salvo lo que tú acabas de mencionar, y China tiene, pero en general el dato está hoy en día en un estado de anarquía.
1: Claro.
0: Por ende, la utilización o cómo tú utilizas datos, Chile está incipientemente en una regularización. Pero creo que lo más complejo no yo creo que la izquierda particularmente, no sé si es primero defender la idea del Estado en esto, y quien tiene que regular es el Estado, y que tienen que existir normas internacionales para todos y todas, y que esa falta de normas internacionales sin duda daña, modifica o cambia incluso a los modelos económicos que hoy en día tenemos existentes, y que puede dañar Estados. Por ende, eso yo creo que hay que entenderlo. Lo segundo, para la izquierda, creo que es súper relevante hacer una reflexión sobre la crisis territorial y entender el nuevo territorio digital. Y en ese contexto no veo todavía a la izquierda reflexionando. Y lo segundo, tampoco veo a la izquierda, y creo que son preguntas las que tengo yo, no son necesariamente respuestas, pero no veo a la izquierda reflexionando sobre la crisis que está provocando la inteligencia artificial, la revolución del Big Data en los propios estados, o la posible destrucción de un estado, o la vulneración en la que se encuentran los estados y la política en general. Por eso el otro día, cuando nos tomamos un café con la Nati, hablábamos sobre Perú, que creo que el Perú es el gran experimento en donde no es necesaria la política ni la lucha interna política para poder seguir regulando el mercado, para poder seguir produciendo a un sujeto que aprende y modifica, adquiere gustos con la política,
1: o sea, sin una
0: local, sin una gobernanza local, o sea,
1: tradicional,
0: es,
1: a la que conocemos,
0: es súper experimental lo
1: sin
0: que
1: la democracia,
0: con Perú.
1: De sin hecho, la democracia, o sea, Chile, o sea, perdón, Perú crece de una manera, yo diría brutal, hay un crecimiento, se genera, no hay desarrollo, pero hay una gran desigualdad, pero hay crecimiento en cifras, ¿no? Y ahí no han necesitado de un gobernante, de un presidente en términos sencillos, no de la política tradicional, y se pone en jaque la democracia cuando empieza a suceder todo sin, en este caso, sin utilizar la democracia, utilizar todo, pero en beneficio de unos pocos, porque ahí hablábamos, ¿no?, dentro de esto, pero en desmedro de muchos. La desigualdad, la deserción escolar sigue siendo muy brutal en Perú, etcétera, y yo creo que Latinoamérica, el ejemplo lo hablábamos en este café con vino con María José, donde decíamos, claro, este es el gran ejemplo de lo que está pasando, y pareciera ser que estas crisis que pasan en algunos países, como la crisis política de Perú, es muy beneficiosa para en este caso, para este nuevo modelo.
0: Es completamente beneficioso.
2: Mira, a mí me pasa que creo que, claro, puede ser beneficioso, pero tenemos el ejemplo que es Perú. No sé si podríamos llegar a tener otro ejemplos dentro de Latinoamérica y en otros países. También mi pregunta es, y creo que la respuesta es que no, me parece inviable que ciertos países de Latinoamérica se unan en atención a una gobernanza con el tema de datos. Creo que es inviable, no nos unimos antes, me parece que es difícil. Y mi pregunta ¿es inviable que tengamos una normativa internacional estándar para todos porque estas corporaciones tienen tanto poder que va a ser inviable, o porque efectivamente los países no han llegado a esto?
0: Yo lo que creo es que lo primero es que hay una presión por las corporaciones de no regularlo.
1: Claro.
0: Porque hay según ellos es libre competencia. El punto es que esa libre competencia está afectando al individuo y también al mismo capitalismo, ¿no? Y al Estado. O sea, las vulneraciones hacia las leyes del Estado, de todos los estados, porque uh-huh. como no están... O sea, lo que decíamos, ¿dónde está Uber?
1: Claro.
0: ¿Dónde está Uber? ¿Uber está en Estados Unidos? ¿Reside quizás? Sí. Pero, ¿a quién tributa?
2: Ah, claro.
0: ¿Cómo regulas? ¿Cachai? ¿Cómo regulas? Si está en China, ¿qué pasa con en todos los países que se utiliza? ¿Cachai? Están manejando... O sea, es un mundo afuera del mundo territorial y no están tomando las leyes que están hoy, porque esas no están en las leyes que nosotros tenemos, no han regularizado ese mundo.
2: Yo creo que también hay un tema acá
0: de esto, lo suficiente, o sea, es muy incipiente la regulación.
2: De estos contrapuntos o estos derechos, a mí me pasa que muchas veces tenemos como contraponemos derechos y nos vemos más allá. Por ejemplo, muchas personas dicen, oye, bueno, el derecho a realizar cualquier actividad económica, libre mercado, bla, bla, bla, y es como que es tan absoluto que no podemos regular.
0: O sea, claramente eso es lo que busca el libre mercado. Sí, lo extraño es que efectivamente no estamos pudiendo regular, pero además se está generando una monopolización. Mm. Entonces, como te menciono, no es simplemente que, claro, por un lado... No podéis regular el comercio que se genera, que claro, si tú querés vender cualquier cosa, lo mismo. Pero quienes tienen los datos hoy pueden venderle a la, o sea, se transforma como en un poder superior a los pequeños negociantes.
2: Claro.
0: Sí. Si el metadato de, o sea, si supon, bueno, no recuerdo la, si Google le vende los datos a Gucci, gana Gucci, pues se los vende a y va vendiendo y seccionando. Entonces,
1: y eso extrapolemos en la política.
0: Sí.
1: Solamente con dos datos quiero dar. Primero, es interesante que los grandes como empresarios, ¿no? Como gerentes intergalácticos planetarios, por decirlo de una forma muy sarcástica, están todos invirtiendo en este caso el espacio exterior. De hecho, están invirtiendo en satélites, están invirtiendo en tecnología espacial, y eso no es menor porque quien es el principal inversor en esta materia, nuevamente China. China comprende completamente y podemos decir que incluso no está disputando con el mismo estado de Estados Unidos, por llamarlo, por ser redundante, sino que con el gran capital, ¿no? Que está ahí. Y siguiente dato, tiene inmediatamente la palabra María José Salazar, que tiene que ver que el único país, en este caso el Pacto Mundial, en este caso tiene que ver con las oficinas de tecnologías digitales y emergentes, que hablábamos que este el nuevo departamento de la ONU, que se hizo hace 2 años, el único que no ha querido firmar o ha compuesto en duda algunos de los puntos que tiene que ver con la gobernanza es Estados Unidos, ¿no?
0: Exactamente, que está presionado por las corporaciones
1: que están representadas por estos grandes capitales, que son monopólicos, como bien indicabas.
2: Sí, mira, te iba a comentar que no sé en qué programa lo vimos, creo que fue el tercero o cuarto, que lo habíamos hablado, que efectivamente los grandes capitales ya no se van a mover acá, sino que va a ser todo en el espacio, y que nosotros nos habíamos sorprendido en ese momento y dijimos, bueno, qué increíble que uno analice y diga, bueno, la tecnología y todo eso va a estar afuera y eso es lo que va a traer plata. O sea, uno ni siquiera lo piensa así, uno dice, bueno, mi gran capital va a ser comprarme un departamento. Es increíble, creo yo, cómo se va mezclando la tecnología. Y también quiero señalar que, claro, nosotros siempre estamos atrás. Yo creo que un punto muy relevante que lo analizamos y es, por ejemplo, el tema de la pornografía infantil. No hemos llegado y lleva millones de años y todavía no se alcanza a llegar porque la tecnología es tan grande que nosotros, yo creo que es inviable en algún momento llegar. Si no pudimos llegar a eso, que lleva no sé cuántos años, hoy en día, con todo lo que hay, no, uf, yo creo que no.
1: Y existe también todo lo que es, en este caso, la, los espacios oscuros,
2: claro,
1: de la, de, del internet, que no, que esto se hace mucho tiempo. Yo creo que hay cosas que de alguna u otra manera tienen que ver con el, este desafío de este nuevo siglo, que no solamente tiene que ver con dar respuesta a lo que a lo mejor no se dio en el siglo pasado, que también yo creo que hay que dar un tiempo a eso, porque hay respuestas que no se ha dado por parte del progresismo, de la izquierda, ¿no? Que tienen que ver con elementos muy, qué pasa con nuestra materia prima, ¿no? El modelo de desarrollo, que se incorporan a este desafío que bien contaba María José, que tiene que ver como el desafío de qué rol queremos jugar, de qué forma queremos normar, ¿no? De qué forma también queremos que sea este nuevo Estado, ¿no? Esta modernización del Estado, si va de la mano con ello. Yo tengo, mira, me estoy imaginando muchas cosas en este momento y da para un vino. Damos un vino, así que a los ritoqueros y las ritoqueras la quiero invitar a un vino. Ahí vamos, ponemos fecha cuando ustedes lo consideren. Ahí nos escribimos entre todos, más de 1000 personas nos podemos juntar y tomar un vino a hablar de este tema. Pero ha sido un gran programa. Le quiero agradecer a María José Oyarzún. María José, ¿algunas palabras?
2: No, mira, quedé impactada con todo lo que aprendimos hoy día. Me encantó el tema, creo que da para mucho, que estamos definitivamente muy atrasados. Y bueno, eso, feliz de que estuvieras acá. Ojalá vengas nuevamente y bueno, nos vemos en el próximo programa.
1: María José.
0: No, muchas gracias por la invitación. La verdad es que hay muy poca gente hablando sobre estos temas y creo que son relevantes para pensar las nuevas sociedades, a la izquierda misma, y también la incorporación, la búsqueda de un cambio de malla curricular para los colegios, claro, la incorporación del criterio para nuestros jóvenes y las personas del futuro, porque la verdad es que va a estar difícil contraponerse frente a lo que se nos va a decir el día de mañana en nuestros teléfonos.
1: Sí, yo creo que
0: está puesta en duda la verdad y la objetividad, que nunca ha existido en realidad. Pero
1: claro, y yo creo que también tiene que ver mucho con esto que algunas generaciones lo indican cuando pasan hechos que son brutales para la sociedad, es que no lo vimos venir. Hoy día tenemos que hacernos cargo que sí lo tenemos que ver para poder freno a lo que efectivamente destruye una sociedad, que el objetivo sin duda es que todos podamos vivir de una manera equitativa y sin duda también de una manera amigable, y que las redes sociales no contribuyan a lo contrario. Y lo digo a raíz de que hemos visto durante esta última jornada bastante hecho enfrentamientos de bastante odiosidad más que de ideas y de contenido. Así que me quedo con ese mensaje. Vamos a tener a María José acá a Oyarzún sin duda en otros momentos, pero los quiero dejar con María José, ¿querés dar
2: una última cosa? Recuerden que hasta el 10 de agosto se puede realizar la consulta en el SAC por el tema de este intercambio de semillas, así que es muy importante que lo vayan a realizar.
1: Oye, si vayan, métanse ahí a la página para que también contribuyan. Hay una consulta ciudadana, porque el tema agrícola para nosotros es muy importante. Dicho eso, nos vamos con Marambito. Recuerden sintonizar la Ritoque, pues tenemos tremenda sintonía durante toda esta jornada, donde vamos a estar en Cerro de Sabores con Marambito, también quien organiza, y también toda la comunidad que es parte de Cerro de Sabores. Un abrazo grande, que tengan un buen fin de semana.
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1: El 5 de agosto de 1966 aparece para el mercado británico el séptimo álbum del grupo The Beatles, titulado Revolver. Fue el último álbum lanzado antes de que la banda decidiera abandonar los escenarios y las giras a favor de la experimentación en los estudios de grabación. El tema que abría el lado B se titulaba Good Day Sunshine, Buenos Días Sol, como recuerda McCartney en el libro Dentro de Muchos Años de Barry Miles. Fue un gran guiño a Daydream de The Loving Spoonful, con el mismo aire tradicional, casi de jazz tradicional. Era nuestro disco favorito de ellos. John y yo lo compusimos juntos en Kenwood, pero básicamente era mío y él me ayudó. Por aquella época hubo un buen número de canciones de verano, Daydream y Summer in the City, The Loving Spoonful, Sunny Afternoon de The Kinks. Creo que todas salieron el mismo año, 1966. Queríamos escribir algo alegre, tanto John como yo crecimos cuando la tradición del music hall aún estaba muy viva, así que siempre lo teníamos presente. Hay muchas canciones sobre el sol y te alegran. 4 años más tarde, en 1970, la cantante británica Lulu editaba su noveno álbum, Melody Fair. El tema que abría el álbum era una versión de Good Days

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1: Al menos en algún momento de la historia hemos estado metidos en más de alguna de esas cosas.
2: Oye, pero excelente. Hoy tenemos de alguna manera habilitado para que nos contacten. ¿O esto es solamente transmisión, querido?
1: Que te cambie el micrófono. Que te cambies de micrófono, por favor, querido. Cámbiese del así o es que se cambie de lado.
3: Que me cambie de lado, ¿sí?
1: Bueno, nos cambiamos de
2: lado. Aló, ahí sí.
1: Muy
2: ahí
1: bien. Sí. Ahora sí.
2: Ahí sí.
1: Ya vamos a hacer una cosa. Vamos. Usted me preguntaba algo, ¿no?
2: Sí. Me preguntaba si de alguna forma nuestros queridos auditores y se van a poder contactar con nosotros. De
1: por supuesto. Forma. El WhatsApp más 569-961-86873. Lo voy a decir más lento, ¿no? Porque más rápido no sirve de nada.
2: Sí, pues mira, ahí estamos. Me están saludando la gente muy afectuosamente.
1: Hola, ¿cómo está? Venga, ¿cómo a saludar. Están? Venga.
2: Estamos
1: saludar,
2: en vivo, venga, por venga, favor. Venga, adelante.
1: ¿Cómo le va?
2: Aquí.
1: Saluda a la cámara ahí.
2: Eso.
1: Ahí al micrófono.
2: Al micrófono.
1: ¿Cuál es su nombre?
4: Mi nombre es Teresa.
1: ¿Teresa?
4: Los sigo todos los días.
1: ¿En serio?
4: Todos los días.
1: Muchas gracias. Oiga, después nos compra comida. Que estés bien, pásalo bien.
2: No, es una tiene que ser sí, uno tiene que, nos ven acá así todos campantes, pero el hambre está.
1: O sea, mire la envergadura, somos este tanque grande.
2: Claro, bueno, o sea, no nos va a llenar con un sanguchito, o sea, si viene...
1: Camión petrolero, lo dice.
2: Claro, totalmente, sí, querido, bueno. Pero es que acá, estimados, da como para poder probar todo, que hay mucha propuesta, querido, ¿eh? Hay mucha propuesta en la cual uno puede optar, ¿no?
1: Vamos a quedarnos con la música para abrir esto.
2: Eso.
1: Escuchas a los indómitos, tremendos, gigantescos, únicos y aún pervivientes. Estos son los Aerosmith. Ay, se me cambió la cuestión. Ahí está. It's the Rush.

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0: Ok, estamos de vuelta. Esto es espectáculo. Viendo en el camino, estamos arreglando el gelito. Mire, Marlene viene y no viene sola. Parece que, mira, lo que pasa es que Marlene sintió el llamado, equipo completo, y traer cositas para la radio. Marlene, por favor, póngase ahí para que pueda hablar con la gente, porque usted está y viene directa desde el lugar de los hechos. Cuéntenos, Pipe, llega con cositas.
1: Llegó en forma de sopaipilla, por lo que estoy viendo.
0: Llegó en forma de sopaipilla.
1: Ah, qué hermoso, ¿no?
0: La tonta sopaipilla, dijo. ¿Cómo está, Marlene? Bienvenida.
2: Muchas gracias. Miren lo que mire, yo hice buena genés.
1: Muy bien.
2: Yo no vine.
1: ¿Quiénes nos acompañan por acá? Mire,
2: cuéntenos.
1: Pero mire. Uy, qué maravilla, estimado.
3: Esto es uno de los.
2: Espérame.
1: Ahí hable en el. Ahí, eso que hable.
3: Este es uno de los cables que tenemos en el stand. A partir de cordial de Chancaga y Membrillo y Pisco Boulegado, en este caso un.
0: Oye, cuéntanos.
2: Pasaron de Chancaca Deliciosa que iban a estar en un torneo con ustedes, ¿no?
3: Efectivamente. Ahora aparte, ahora en la 4 de la tarde iríamos con los competidores. De hecho, tenemos dos de que van a ir a representar a Chile al premio.
1: Ah,
3: van a estar compitiendo acá en el torneo de Chancaca Deliciosa.
0: Espérate, yo quiero hacer un poquito de pregunta para contestar, porque la gente quizá no sabe lo que estamos hablando. Dentro del Cerro de Sabores hay un gran espacio cubierto por Chancaca Deliciosa, ¿no es cierto?
3: Exactamente.
0: Que son uno de los sponsors importantes. De la actividad y que tiene como finalidad aprovechar el producto que es muy chileno por lo demás. Hay lugares donde se vende la panela, pero la chancaca es la chancaca y no hay más.
3: Efectivamente, bueno, chancaca, los chicos de chancaca nos dieron a nosotros la responsabilidad de llevar a cabo este torneo como la escuela de bartenders profesionales del área y poner en valor este producto, que es un producto muy nacional, de repente un poco desvalorizado, pero que tiene muchos usos. Y va a ser responsabilidad ahora de los 9 profesionales que van a competir poner en valor en un cóctel que es bastante complejo, algo que no es tan usado.
0: Ya,
3: y salir de lo típico que conocemos de una sopaipilla pasada,
0: claro,
3: o de un ponche, sino que llevarlo a un cóctel. Y nosotros tenemos este que es una mezcla de chancaca membrillo. Ahora cuando lo prueben se van a dar cuenta.
0: Mira,
3: que se siente la chancaca.
0: Les quiero contar que tengo un equipo multidisciplinario. Marlene, que está a cargo del bienestar de Ritoc FM. Pipe, que es chef también.
3: Ah, perfecto.
0: Él es chef.
3: Igual soy cocinero.
0: Bueno, sí. De hecho, es Pipe Jefferson.
3: Buenísimo.
0: Y me imagino que ser chef es una cosa. Hacer un bartender, generar cócteles, es como la versión líquida, ¿no?
1: Correcto. Hay mucho probar en cuanto a los cócteles, las ideas. Generalmente en coctelería hay que probarlas porque, por ejemplo, en cocina, no sé si me puedes corroborar mi colega acá, que claro, uno se imagina al momento de crear algo, ciertos sabores, y como uno ya los tiene como arraigados, digamos, de alguna forma, es más fácil crear, siento yo, en comida que en trago, porque en trago cada cosa tiene su gusto adquirido y complementarlo entre sí tiene otra ciencia. Y este particular trago está muy bueno, tiene muy sutil sabor a chancaca, pero mira, degústalo por favor, Francisco.
0: Voy a probarlo,
1: está, pero extraordinario.
0: Hay que bajar el micrófono ahí para que lo. De esta forma.
3: Ahí.
0: Que lo ponga.
3: Perfecto.
0: ¿Cuál es tu nombre, estimado?
3: Esteban. Soy uno de los instructores. Yo hago el curso de Bartender 1 y el de mixología, que es el que se dedica a la mezcla de sabores, que es lo que hablaba recién el compañero.
0: Yo siempre quise estudiar eso. ¿Por qué mi mamá no me dejó? Me dijo, estudia en radio que vaya a ganar bien.
3: Pero se puede juntar con los que preparamos los tragos, así que no, eso no es drama.
1: Oye, querido, de verdad, este trago, ¿qué es lo que tiene?
3: Bueno, este es un cóctel que partimos a partir de Boulegao, como el pisco es la base alcohólica, y tiene un cordial de membrillo y chancaca deliciosa.
1: Si nos puedes, por favor, hacer una pequeña definición de lo que significa cordial para nuestros queridos auditores que nos están escuchando.
3: Perfecto. El cordial hay varias formas de entenderlo. Principalmente hay quien lo ve como un licor o como una goma ácida.
0: Ya.
3: En estricto
4: un cóctel. En este caso, nosotros lo que hacemos es llevar la chancaca y el membrillo a distintos procesos de extracción de sabores. Uh-huh. La chancaca la derretimos, el membrillo lo llevamos a infusionar.
1: Yeah.
4: Se mezcla y se calibra con ácido málico y ácido cítrico.
1: Perfecto.
4: Y ahí tenemos un cordial que es como la parte masiva de sabor, digamos, del cóctel. Y te permite hacer un cóctel en tres pasos, tres ingredientes finales.
1: De hecho, cuando lo pruebas, no sé si te pasa, Francisco, pero como que se activan, en este lado la empieza como a salivar.
0: Es que esas son cosas que puede detectar un profesional como
1: no,
0: usted.
1: No, o sea, pero por favor,
0: un profesional, ustedes dos, pero yo solo quiero decir una cosa que me nace de ser solo un... Yo soy solo un mariachi, como dice Mateo Saavedra. Frescor.
4: Claro,
0: es muy fresco, considerando que normalmente uno tiene en el ADN gustativo, uh-huh, que la chancaca es
4: cálida.
0: Es cálida, pues de hecho por lo mismo se consume muchísimo en invierno, acompañado de las vaipillas, que es otro producto invernal, entonces una carga calórica muy potente para el cuerpo, ¿no?
4: Claro.
0: No es para uno, es para el cuerpo, ¿no?
1: Sí.
0: Entonces, esto es sorprendente porque realmente le da un dulzor que... ¡Ganó! ¿Dónde está Cristian Alba? ¡Él ganó!
4: Este cóctel también tiene, dentro del proceso te da clarificado. Es una técnica que se hace con milk punch, que es un baño de leche, que lo que hacemos es mezclar una solución ácida, un cóctel ácido, pasarlo por leche para el momento de separar la proteína, se va a llevar todas las partículas en suspensión del líquido, por eso queda translúcido, si se fijan es un color como medio cristalino. Y eso es por el clarificado. Y también le da una nota como media sedosa en boca.
1: Claro, para nuestros auditores que no estén, digamos, muy familiarizados con el término, hoy por hoy está como muy de moda, por así decirlo,
4: claro,
1: la clarificación
4: tendencia
1: con respecto a los tragos, a que se vean como más claros, que sean como más translúcidos, como que mientras más puro de alguna forma se vea.
0: Bueno, pero es que también hay como... un tema porque hoy día nos hemos acostumbrado a darnos cuenta que la bebida de fantasía es radioactiva en Chile. Hoy día, por ejemplo, aparecen muchos youtubers, porque también mucho de esto ha ocurrido, que no me estoy dando cuenta, por ver la realidad de otros países, que Chile a veces tiene cosas muy a la vanguardia y otras en las cuales uno se pregunta, ¿qué estoy consumiendo?
4: Bueno,
0: ¿cachai? O sea, por ejemplo, hay una bebida que estoy pensando, que no la voy a nombrar, pero que es de color naranja, y que es radioactiva en Chile, y es tremendamente, lo digo en el sentido, no sé en lo que contiene. Pero,
4: se parece a la que te dan cuando te hacen el test de glucosa.
0: Entonces, pasó para ahí usted también. No, si lo noto, yo igual también.
1: Oye, somos todos
0: diabetes.
4: Una vez al año estamos metidos en eso.
0: No, yo ya me la gané, yo ya. Pero sí, lo que digo es que nos hemos dado cuenta, y qué bueno que esté pasando esto, que podamos disfrutar y no necesariamente tener que pasarlo mal.
4: De hecho, todos los cócteles que presentamos nosotros en el espacio bartender hoy día en el stand también tienen baja graduación alcohólica, porque dentro de las tendencias está cuidar un poco el cuerpo, cuidar un poco el organismo, y el alcohol en exceso sabemos lo que produce. Pero no necesariamente es el alcohol es el nocivo, sino que es el exceso de esto.
0: Claro.
4: Y dentro de las tendencias, clarificado, aires, espumas, etcétera, también están los soft drinks, que son cócteles con menor graduación de alcohol, mayor cantidad de carbonatado, mayor cantidad de cordiales, jugos, para poner en valor el alcohol sin tener un exceso y matar el hígado.
1: De hecho, en la industria, por lo que he estado mirando también, ha habido un incremento de cócteles a base de sin alcohol. Exacto. Y porque a la vez, claro, existe esta, digamos, aumento de este tipo de industria, pero por la baja de gente que está consumiendo alcohol. O sea
0: de hecho, las tendencias de la gente más joven, o sea, hoy día hay gente, y esto es un tema que es para estudiarlo, los cabros chicos, con todo respeto, 14, 15, 16 años, no están teniendo carretes de copete. Están teniendo carretes de café,
4: sí,
0: de jugos. A mí me parece más peligrosa la bebida energética, porque se usa muchísimo.
4: Pero la también... mezcla energética con alcohol es un sacrilegio para nosotros los profesionales, pero lamentablemente...
0: Pero se hace... Hay mucha gente que también prepara cócteles con eso. Te quiero preguntar un par de cosas antes y darte las gracias. Primero, ¿dónde trabajas tú?
4: Bueno, yo actualmente soy el jefe de barra, la chingana del barrio.
1: Perfecto, con Esperado.
0: Saludos a Pelado.
1: Saludos a Pelado, aquí por supuesto, sé que lo está escuchando.
4: A la Valentina, la jefe ahí. Entonces soy jefe de barra y, bueno, instructor de espacio bartender, que es la actividad que nos tiene acá hoy día. y bueno, espacio bartender, no solo de bartender, también de baristas.
0: Ah, muy bien.
4: Con lo que
0: sí,
4: decían,
0: claro.
4: Nosotros somos
0: lo que se pueda beber, joven.
4: Todo lo que se pueda beber.
0: Además, hay, hoy día, no sé si los baristas también lo ven, pero hoy día se abrió un mundo al té. También muy potente, sí. Hay mucha tetería, y además los chilenos tenemos una gran gracia. Además de tomar mucho té, porque tenemos toda esta cultura británica que llegó a Chile, sobre todo en Valparaíso, que nos llegan muy buenos té a buen precio.
4: Sí.
0: Considerando que en otros lugares de América Latina el té es muy caro.
4: Sí, hay té muy buena calidad. Bueno, no voy a nombrar marcas, no me quiero meter en nada.
0: Claro, pero uno que
4: hay muy buena desayuno. Claro, hay muy buenas marcas de especialidad de té también.
1: Hay uno que es como ese, como fiestero, el
0: Basilur. Ah, claro, como usted, don Pepe. Oiga, le agradecemos, le vamos a dejar esto para que usted también se lo entregue ahí a pelado.
4: Ya pues.
0: A peladito, y para que lo tenga usted también, porque estamos en campaña con Ritoque FM para tener nuevos colaboradores, nuevo equipo. Estamos con Ritoque FM,
1: y
0: estamos con Ritoque TV.
1: Enseñar TV,
0: querido. Y además, pronto, muy pronto, se viene ya la reposición y relanzamiento de Ritoque Informa.
4: Perfecto.
0: Así es que gracias por estar, que bueno, que ganen más mejor, dijo por ahí. Eso. Y gracias por venir, por pasar por acá. Solo antes de irnos, la experiencia de estar en un momento como este, para mí me parece muy importante, porque ya vemos que, siendo la 1:17, esto ya será un éxito.
3: Sí, bueno, la feria la conozco desde que se hace. Yo vine en algún momento con un bar en el que trabajaba también.
4: Una experiencia muy linda, estar en contacto con la gente, mostrar productos distintos, y gente que viene a aprender también. La gente que viene a esta feria viene a aprender del productor, viene a aprender del caballero que produce sus chocolates, que está acá atrás, del que corta la carne, cada uno en su área. Y eso es súper lindo, ver a la gente súper motivada. Los chicos de gastronomía que están empezando, andan paseando por ahí. Y bueno, los chefs de nivel como el Cristian Alba y todos los que andan en la masterclass, en la Obregá, siempre entretenido. Bueno, uno como amante de la gastronomía en general, siempre es lindo estar con gente que sabe más que uno.
0: Por supuesto, y es un mundo que yo creo que en encuentros como este, uno se da cuenta de dos cosas: que hay un mundo en la comida, y lo otro, que los mismos productos que uno dice a todos los días los mismos, o arroz, o fideo, o eso, además de ser un mito, que también se le puede dar una vuelta.
4: Sí.
0: Y cada vez puede ser comidas distintas con los mismos productos, dándole una nueva sazón, un nuevo giro, como lo hicieron ustedes con la chancaca, con el pisco.
4: Lo único importante que nosotros le tratamos de decir a los alumnos, sobre todo los de mixología, que nada es porque sí. Una vez que uno entiende la mecánica de los sabores, la mecánica de los productos, las propiedades organolépticas de cada elemento, mezcla un mundo. Podemos comer el mismo producto 30.000 veces distintas.
0: Sí.
4: Es todo conocer y estudiar el producto.
0: Te queremos agradecer que hayas pasado por acá.
1: Muchas
0: y usted
1: gracias,
0: ahí, que todo siga saliendo muy bien. Te abrazamos y gracias por
4: traernos esto.
0: Sí, después esperamos la chuica completa. Sí,
4: pues, después le vamos a traer otro, porque tenemos varias técnicas ahí. Más ratito le voy a
0: pasar. Esperamos,
1: usted traiga nomás. Acá vamos a estar todo el día, así que no hay problema, sí, querido. Vamos,
4: amigo. Muchas gracias.
0: Así que todo bien.
1: Muchas gracias, querido. Que esté muy bien.
0: Esto es la transmisión de Ritoque FM, Ritoque TV. Para este gran encuentro, Cerro de Sabores, Pipe, qué rico el sabor.
1: Hoy estaba, pero extraordinario. Sí, mira, la querida Marlene nos trajo, con, por supuesto, producto con la deliciosa chancaca, deliciosa, vaga la redundancia.
0: Y usted, ahí mire, me abre.
1: Ah, y mire,
0: el portal de los sueños.
1: ¿Dónde tenemos
0: cámara?
1: Mire.
0: ¿Podemos mostrar esta? Ahí,
1: ahí.
0: Tenemos esta. ¿Esta está habilitada, Angelito? Ahí, Angelito, sí. Esto, aquí, ahí lo puede mostrar. ¿Ves? Tenemos la cámara
1: ahí, perfecta. Lo estamos viendo perfecto. Como, oye, se ve buenazo esto, ¿eh?
0: Pruebe, por favor. Yo
1: vamos a proceder a partir.
0: Esto, todo esto es profesionalismo. Nada más que eso. Pipe, ¿no está disfrutando esto? Solo le toca.
1: Claro, los gajes del oficio. Que
0: sí, digo, bueno, ¿eh? Bueno. Además, después se va al gimnasio más rato de esos 24 horas.
1: El gimnasio mismo. Ahí, mire, le dejé la porcioncita ahí para que la deguste, por favor.
0: Permiso.
1: Siempre el primer bocado es más importante.
0: Con todo respeto, como dijo el guaso.
1: Eso. Oye, en este momento, la cara orgánica que tiene Francisco en este momento es indescriptible, pero...
0: Me encanta,
1: pero ¿sabes
0: lo que me gusta?
1: ¿Eh?
0: Porque no se remojó la cebolletilla.
1: Ah,
0: eso me gusta. Hay gente que le gusta más remojada. A mí me gusta que tenga las dos texturas.
1: A que tenga la textura todavía, que esté frita y que no esté tan rehogada, digamos.
0: ¡No!
1: En el no.
0: No.
1: Por favor.
0: Sigue. Bueno, ahí estábamos con la chancaca deliciosa y las cebolletillas. Y esto que viene, señor Michel Garrido, tú que estás escuchando, que estás viendo, este es el sueño que tú tenías.
1: No, esto es que sacarle.
0: Y aquí te lo damos.
1: Una foto, Francisco.
0: Vamos a sacar fotos.
1: Por favor, que nos acompañe.
0: Sí,
1: el guatón del curato, con todo el respeto, guatón, así se llama.
0: Porque además los guatones aquí somos nosotros. Pues
1: claro, así se llama el emprendimiento.
0: El fitness. ¿Cómo estás? Bienvenido.
1: Estimado, por favor, muchas gracias, querida Marlene. Oye, estamos disfrutando. Acá nos acaba de llegar el querido el guatón del curanto, ¿ah? Qué nombre de.
0: Pero me imagino que no se refiere a ti, ¿cierto?
5: No, el papá del fundador.
0: Tu papá era el guatón,
5: Hay que sale la fotito ahí.
0: Ya, mira, ahí vamos a hacer fotitos también para que la gente nos vea. Puedes escuchar lo que te ve también para que puedan ver lo que está pasando ahora. Tu nombre, por favor, mi estimado.
5: Mi nombre es Sergio.
0: Hola, Sergio. ¿Cómo estás? Bienvenido.
5: Muy bien, contento de iniciar esta fiesta acá en... Primera vez que estamos acá en Cerro de Sabores.
0: Qué alegría más grande, ¿cierto?
5: Somos de la sexta región.
0: ¿Sexta región? ¿De qué parte?
5: San Fernando de Nicobar.
0: Ah, mira. Mira, qué bonito. ¿Y todo el tiempo están allá o ahora vienen solamente por esta fecha acá?
5: Solamente, no, o sea, nos movemos de fiesta en fiesta. Somos como cazadores de fiestas costumbristas.
1: Ah, perfecto. ¿Y tienen amplitud, digamos, cobertura en cualquier lado del territorio nacional, digamos?
5: Diríamos como la zona central.
1: Ya.
5: Quinta, sexta, séptima región, perfecto. Hasta octava, si abarcamos.
0: Oye, cuéntanos, ¿cómo nace primero... En la sexta región, en San Fernando, que es una zona de valle, ¿cierto?
5: Exactamente.
0: Lo que nos traes aquí para ver, y imagino que es para degustar también, no es solo para mirar, ¿no? Cuéntenos usted, porque Pipe es nuestro chef el día de hoy.
1: Este es un curanto, por lo que podemos ver, ¿no? Tradicional curanto de la forma...
5: Al disco. Porque lleva caldo. Perfecto. Es como un cocimiento, la verdad, porque el curanto tradicional de Chile es al hoyo.
1: Claro.
5: En piedras calientes, que es seco, la verdad.
1: Exacto.
5: Esto es más sabroso.
0: ¿Esto es lo que se llama el pulmay, puede ser?
5: Puede ser, pero le echamos la masita esa que lleva arriba, no la echamos porque es un tema de tiempo.
1: Claro. Pero, oye, pero así querido se ve, pero extraordinario. Mira, después
0: además
1: tenemos...
0: la comida entra por la
5: pipa. Y coloquialmente se le dice el levantamuerto.
0: Exacto. ¿Por qué será? Chiquillo, este es el levantamuerto, le dicen, no sé por qué. Levántate y anda.
1: Levántate y anda, así tal cual.
5: Mi papá, respondiendo a lo que te está preguntando, sí. cuando esto empezó...
6: Que robó el cordero al palo, es que afuera tiene...
1: Oye, tenemos...
0: Rambo, él es Rambo, está Rambo, y todo el territorio que es histórico. John Rambo. Y ya probó su mano, maestro.
5: Sí, tenemos cordero al palo también, con agregado, costillar de cerdo y costillar de cerdo ahumado. Y el curanto al disco.
0: Cuéntanos, nos decía, tu papá tenía algo que ver con los mariscos.
5: Sí, lo que pasa es que él vio en una feria a alguien vendiendo algo pequeñito.
0: Ya.
5: Así como aproximado a esto.
1: Sí, tal.
5: Y mi papá se me ocurrió, voy a hacer pescó un fondo o un disco de acero inoxidable.
0: Ya.
5: Más o menos de un metro de diámetro.
0: Ya.
5: Luego pescó una llanta, un tractor. Lo hizo todo bien, así como bien artesanal, la verdad.
0: Artesanal, de lo que había ahí.
5: Le hizo un agujero, lo acomodó, hizo un brasero con él y sacó un cañón. Antes lo hacíamos con leña, la verdad. Ya. Ahora lo hacemos con gas por un tema de norma. Y de ahí nació el botón de curanto al disco. Y eso llevamos como 13, 15 años aproximadamente.
0: Ah, muy bien. ¿Ustedes se dedican solo a la venta? Y a la activación de actividades de feria, o también tienen una tienda allá
5: Solamente en fiestas costumbristas, no nos da. Que mi papá no nos gusta estar como amarrado
0: ya.
5: A un horario que lo amarra ahí, sino que me gusta viajar. Por eso somos como cazadores de fiestas costumbristas.
0: ¿Y a cuántas van? ¿Cuántos ustedes tienen un catastro de la cantidad de fiestas que hay?
5: Hemos ido a muchas. Por ejemplo, a Curicó, que es la vendimia más grande de Chile. También hemos estado en Curicó, en la fiesta del Chancho en Talca.
1: Esa fue hace poco.
5: Sí, también tuvimos en la fiesta de la chicha en Curicaví. Hemos ido a varias, pero mucho.
0: ¿Y qué te ha parecido esto? Estar en Valparaíso al lado del mar.
5: Es que eso es lo que le da acá. Es como... Sí, al lado del mar, no tiene precio, la verdad.
1: Valparaíso es mágico, Francisco, sí. Querido Sergio, también. Venir para acá siempre va a ser un buen panorama, independiente de todo lo social que esté sucediendo. Pero Valparaíso siempre tiene eso que, como dice la canción, amarra como el hambre, ¿no?
0: Sí, y por eso aquí nosotros estamos pasando el hambre.
1: Estamos pasando el hambre.
5: Esto no es lo mismo que ir a un restaurante que está bajo cuatro paredes, sino que acá estés con vista al mar, con aire libre.
0: Ahí tiene un punto interesante. Tú trabajas en un ambiente en donde siempre te vas a encontrar con un local al lado porque tienen los food trucks o lo que sea que haya en ese caso en particular. Hoy día es un encuentro bien grande, hay que muchas alternativas. ¿Qué te parece esto de la comunidad en función de la comida? ¿Cachai? Porque imagino que ustedes, con muchos de ustedes, se encuentran festival por festival.
5: Claro, de hecho muchos nos conocemos de fiesta en fiesta, pero como tú decías en un principio, que esto haya artesanos, que haya ropa, que haya de todo un poco, él complementa la fiesta para todo lo mundo, porque esto es para que la gente venga, claro, venga con sus hijos, y hay cosas para todos. Entonces, si alguien no quiere comer carne, quiere comer chocolate, come chocolate.
1: Perfecto.
5: Entonces, si a alguien le gustó, por ejemplo, algo bien típico, una chupalla, se la compra. Entonces, eso...
0: Oye, ¿cómo podemos encontrar el...?
5: Mira, usamos nuestra red social en Instagram.
1: Perfecto,
5: el arroba el guarda de planta.
0: Sí. Intermedia ni nada por el estilo.
5: Todo.
0: Oye, y lo que nos traes, cuéntanos el producto que estás mostrando.
5: Bueno, trajimos acá en un plantal disco o un cocimiento que trae tanto carne roja, carne blanca, trae chorito, almeja, longaniza de Chillán.
1: Oh, perfecto.
5: También lleva su verdurita y cosas.
0: ¿Es de Chillán la longaniza o San Carlos, según usted?
5: Es de Chillán.
0: De Chillán. Porque usted sabe que hubo una polémica con la...
5: Sí, pero hoy en día estoy viviendo en Chillán, como media hora de Chillán.
0: ¿Ya?
5: La verdad, hay mucha gente también hace longaniza, su propia longaniza artesanal.
1: Ah,
5: ya.
1: Sí. Ah.
5: Pero yo digo que de las longanizas que todos... de renombre, han surgido otras longanizas que ya...
0: Carreandado.
5: Sí, porque muchas veces pasa que la longaniza ya demuele con el tiempo, se empieza su calidad de producto, ¿no? Empiezan como... No
0: sé, claro, sí, bueno, también está pisando la competencia.
5: Sí.
0: Porque cuando una persona tiene un monopolio, esa persona puede descansar en la calidad, en los precios, en lo que sea. Cuando entra de nuevo a la competencia, lo que permite es que todos tiren para arriba. Y es un nivel, una nivelación hacia arriba.
5: Exacto.
0: Y nosotros te queremos agradecer mucho. Bueno, aquí... alguien se va a sacrificar por todo esto, ¿no?
1: Vamos a tener que sacrificar. Que...
0: bueno, claro.
1: Por supuesto, reiterar el agradecimiento a ti, claro, querido Sergio.
5: Gracias a
1: por traernos esta hermosa... hermoso... Pulmay, podría ser de alguna forma, ¿cierto?
0: Pulmay.
1: Extraordinario este cocimiento, tiene una pinta, maestro.
5: Bueno, ideal que el caldito sea caliente, que no se le enfríe.
0: Eso.
5: Siempre,
1: ¿eh? Bueno, así es, querido.
5: Una vez que se le enfría,
1: no, muchas gracias, que se enfría, maestro. No,
0: aparte, Marlene está mirando desde lejos, pero,
1: claro,
0: pero acechante.
1: Así es, querido.
0: Ya, vamos.
1: Muchas gracias, querido Sergio.
5: Gracias. Chao, chao.
0: Bueno, Ritoque es una radio de rock y lo que vamos a escuchar es algo que seguramente muchas personas, como hablaban de que esto resucita.
1: Ajá.
0: Esta canción que viene a continuación creo que puede hacerle sentido justamente al pulmay que usted va a probar, ustedes van a probar amablemente el próximo minuto para sacrificar. Si
7: yo... espérenme, oye, yo vine a trabajar, estoy haciendo mi trabajo aquí.
1: Muy bien.
7: Les traigo
0: y se lo lleva. Ah, oh, mira más gente, por Dios, venga para acá, güey.
7: Es que este es el horario donde todavía se puede salir, sí, alguien de un stand.
1: Perfecto.
7: Porque ya está llegando la
1: acá
7: gente.
1: Acá montamos. Uy, ¿qué nos trae por acá?
8: Hola.
0: Oye.
7: Oye, Ritoquero.
0: No me digas. Escucha
7: la Ritoque.
0: Tome asiento.
1: Tome asiento, querido, para que hablemos aquí, un poquito
0: lo queremos,
1: ahí.
0: Lo queremos entrevistar.
1: ¿Qué tenemos el gusto? ¿Su nombre, querido?
8: Rodrigo Sepúlveda.
0: Rodrigo Sepúlveda está
1: el
0: ahora.
1: Famoso Sepu.
0: Ah. Cuidado. Marlene. Que justo está la cámara ahí.
7: Sí, perdón.
0: No se preocupe, no. Por el otro lado, perfecto.
7: Estamos...
1: Rodrigo, ¿de dónde nos visitas, querido?
8: De Quintay.
1: De Quintay.
0: Ah.
1: Perfecto. ¿Y tu emprendimiento, como podemos ver acá, mucho, mucho?
8: Es Quintay Cocina.
1: Quintay Cocina.
0: Quintay Cocina.
7: Sí.
0: Muy bien. ¿Desde cuándo existe Quintay Cocina?
8: Quintay Cocina existe hace unos 8 años.
0: ¿8 años?
8: Sí.
0: ¿Comenzaron por qué? ¿Cuál fue la motivación?
8: Yo soy oriundo de Quintay, soy local de allá. ¿Me pongo?
1: Sí, ponga, para que
0: se escuche
1: tener,
0: y se va.
1: Exacto.
0: Lo que pasa es que donde hay mucho ruido ambiente...
1: Es posible que no nos escuchemos ahí.
0: Ahí sí, perfecto.
1: Ahí
0: ya,
1: sí
0: que... Me decías que hace 8 años y partió, tú eres oriundo de Quintay.
8: Sí, yo, bueno, soy oriundo allá, soy hijo de pescador.
0: ¿Ya?
8: Me gusta también el mar, me tiro en tabla, buceo, todo eso. Entonces...
0: Eres un hombre de mar, finalmente.
8: Sí, y bueno, estoy ligado, vivo frente al mar.
0: Ya.
8: Me gustan los productos del mar, me gusta la cocina. Entonces, la mejor forma era... el restaurante.
0: Ya. Y tienes un restaurante ya, o sea.
8: Sí, o sea, yo tengo dos locales en Quintay. Tengo uno que está bajando la caleta y el otro está en la caleta. Uno es Quintay Cocina Restaurant y el otro Quintay Cocina Bistro.
0: Ah, pero si yo he estado ahí, está a la orilla del mar.
8: Sí, sí.
1: Cuando uno baja.
0: Tirándose hacia el fondo.
8: Claro, uno cuando llega a Quintay, bueno, está Carabinero, al frente casi de Carabinero estamos. Y luego el otro está frente al mar en la caleta misma.
0: Y tiene una terraza muy bonita, ¿no es cierto?
8: Sí, tenemos terraza ahí frente al mar, así, pero espectacular, se ven los botes saliendo y todo. Tenemos nuestra especialidad es el mar en sí, en todo su ámbito. Digamos, por ejemplo, ese es una ensalada de ulte, que es el tallo del cochayuyo.
0: ¿En serio?
8: Sí, proteína pura, por ejemplo, también es vegano, vegetariano, ¿ya? Luego, por ejemplo, las lapas, que son productos que la gente no conoce y no consume, porque siempre la gente va a Quintay y se tira al loco. O la empanada de camarón queso.
0: Claro.
8: Pero en mi restaurante tú te puedes comer una empanada de piure, cilantro, cebolla, queso.
0: Wow.
8: Y el piure crudo, o sea, después mastica y eso está lleno de juguito, de caldo.
1: Sí, mira, es increíble lo que dice él porque mi amada suegrita también hace empanadas de piure y la he probado ahí, no la he probado las tuyas, pero imagino que deben ser extraordinarias también.
8: Acá tenemos, trajimos empanadas de piure y empanadas también de camarón, que es la clásica que gusta a la gente.
0: ¿Y qué le pasa a la gente cuando prueba estos nuevos sabores y se atreve?
8: Es que, por ejemplo, el piure es un sabor adquirido.
0: Es un gusto adquirido, claro.
8: Claro, entonces no...
1: O lo amáis o lo odiáis,
8: claro,
1: así de simple.
8: Nosotros, por ejemplo, intentamos suavizar un poco. Por ejemplo, acá tenemos shot de piure y la gente va... Y después es como un tequilazo.
0: Claro.
8: ¿Entiendes? Shot de piure vale lujo.
0: Ahí lo entiendo. Sí. Ahí el tequilazo, ¿lo entendía?
8: Claro. Y, por ejemplo, acá, claro, no podemos vender... no somos expositores de alcohol, entonces vendemos el shot de piure, que es una mezcla como una leche de tigre. Uh-huh. Pero, por ejemplo, en el restaurante tú lo puedes pedir con un poco de pisco artesanal.
1: Ah, perfecto.
8: ¿Me entiendes? Sí, y ahí va otro concepto, entonces...
1: Hay varios tipos de ponche que se pueden hacer así, hay de matcha, hay de muchos tipos, pero ese de piure me da la impresión que bastante, a mí en lo personal me encanta el piure, entonces, usted dice que es el afrodisíaco del mar.
8: Es potente. Y bueno, por ejemplo, acá tengo lapas también, entonces este es un cauceo clásico de caleta, que es cebolla, cilantro y la lapa. Bueno, y tiene obviamente el jugo de limón, los aderezos correspondientes. La lapa, por ejemplo, esta yo la buceo. La traigo yo. Yo buceo la lapa y el caracol.
0: O sea, qué potente, porque en el fondo, una de las cosas que hemos podido ir viendo es el valor del respeto al producto que se está poniendo en la mesa, ¿cierto?
8: Sí,
0: porque
8: totalmente.
0: En el fondo, si tú estás produciendo tu propia digamos, cosecha marina, ¿cierto? En el fondo tú sabes lo que sacas, tú sabes lo que todavía no está listo para que salga, y al mismo tiempo sabes que ese producto tiene un respeto, porque tú lo más lo viste en su hábitat.
8: Sí, no, y por ejemplo, a mí me gusta conservar o difundir lo que para mí es el kilómetro cero,
0: ¿ya?
8: Que parte de consumir 100 productos, los productos que están a 100 kilómetros a tu redonda.
0: Perfecto.
8: ¿Me entiendes? Ya sea de huerto o del pescador, que hoy en día, por ejemplo, la gente sabe quién te trae los productos, claro. Todo eso, quién te los vende, dónde viene.
1: La trazabilidad, digamos.
8: Y ese es lo que el restaurante en sí ha hecho, que de cierta forma la gente lo conozca, ¿me entiendes?
0: Es un sello propio.
8: Claro, porque tú vas, por ejemplo, yo te tengo una empanada de congrio a la lata, ¿me entiendes? De horno. Entonces, sale de lo común, po. Y es rico. Entonces, tú es como comerte una empanada con un sándwich.
0: Yo te voy a hacer una pregunta que me parece clave. Llega la señora con el caballero, Valparaíso, porteño, que quiere ir a comer lapa. Y justo no hay temporada, no están. ¿Cómo, qué pasa con eso? La gente, o sea, usted le tiene respeto también al ciclo de la comida. O sea, hay temporadas en las cuales no va a tener el producto porque no es de temporada.
8: Claro, pero por ejemplo, la lapa nunca entra en veda.
0: Ya, por un ejemplo.
8: Que a lo mejor estoy ignorante en eso, pero...
0: No, yo tampoco lo sé, pero solo digo en función de que el producto es el que tenés disponible, ¿no?
8: Claro,
0: eso
8: me pasa con los pescados. Por ejemplo, ahora los pescados con los temporales y todo eso, el que llegue el pescado del sur o los piones del norte está más complicado por el tema de las carreteras y todo eso. Entonces, por ejemplo, hoy día nosotros tenemos ceviche de corvina. La corvina es un pescado de roca y viene de Tunquén, por ejemplo, de la playa de al lado que tenemos al lado de Quintay.
0: Sí, es muy linda por lo
8: demás. Y es cazada, por ejemplo, ¿cómo se llama? El Domi. El Domi, por ejemplo, va a pesca con espinel, que no es de pesca de caña, claro, sino que es espinel, y trae la corvina. Me ofreció antes de ayer corvina y claro, yo dije, pucha, vamos al evento, claro, espectacular.
0: Hay que aprovechar.
8: Y la reineta, ¿cómo estaba? Estaba 7, 8 lucas el kilo.
1: Sí.
8: ¿Me entiendes? Entonces, no, para mí no era factible. El valor se eleva mucho, yo tengo que pedir muy caro, y la corvina es un pescado que es de roca.
0: Claro.
8: Yo le, por ejemplo, ahora yo le digo a la gente, un pescado de roca es porque come productos que están en la roca. Entonces, de por sí, su cabo de lapa, caracoles. En cambio, por ejemplo, la reineta es un pescado que de cierta forma come más lo que está más carroñera, digamos.
0: Claro, sí. Calvilla la reineta.
8: Totalmente.
0: Oye, ¿cómo podemos encontrarlo? Porque yo sé, a mí me gusta ir a Quintay, a mí me gusta ir a Tunquén. Tenemos a nuestro presidente de los Ritoqueros, Miguel Porras, que va duro y parejo para allá. Y así yo sé que muchas personas van a la playa, antes pernoctaban, porque antes se podía hacer, ¿no?
8: Sí,
0: hoy día es más difícil.
8: A la playa eso, chica.
0: A la playa chica. Pero te quiero pedir que tú invites a la gente a ir, además de los Ritoqueros, nos decía.
8: Sí, yo escucho a los Ritoqueros todo el rato.
1: Qué genial, buena. Genial, sí, sí. Poder encontrarnos con los Ritoqueros y que a la vez estén su, por supuesto, de emprendimientos. Y como decía Francisco, ¿dónde le podemos ubicar en las redes, por lo menos?
8: Mira, Quintay Cocina Restaurant.
0: Cocina Restaurant, ¿ya?
8: Sí, y Quintay Cocina Bistro. El Bistro es el de la Caleta.
0: Claro.
8: Porque es más pequeño y es un concepto nuevo.
0: Me encanta. ¿Ya?
8: Esas son las dos redes sociales que tenemos bastante activas. De hecho, ahora hablamos un poco de lo que estamos acá.
0: Gracias. Y nosotros también, por favor, etiquétanos a @ritoqueros para poder también compartir esa historia.
8: Ya, perfecto.
0: ¿Ya?
8: Súper.
1: Que estén.
0: Este cosito,
1: el afiche.
0: Ah, el afichito, el flyer, para que, perfecto, lo tengas. Y
8: esta es las conchitas de loco, eterna, de cenicero, cualquier
0: de cenicero,
8: cosa.
0: Bro.
8: Ahí para la radio.
0: No, yo me llevo uno para cenicero, así que.
8: ¿Ya?
0: Usted sabe. Un abrazo, mi querido. Vale, gracias.
1: Muchas gracias, querido Rodrigo.
0: Oye, ¿qué te parece el movimiento? Un aplauso para lo que acaba de pasar. Gran momento, vale, también.
9: Ahora hay que hidratarse.
0: Marlene, usted, eso es lo que quería. Eso es lo que yo quería, dijo Marlene.
1: Por favor, oye, él no come eso,
0: no, pero es que yo no.
9: Ya, cierto, de veras.
0: Pero sí quiero probar de esto.
1: El ulte está extraordinario.
0: Es solo. Yo soy vegetariano de marca, ¿cachai?
9: Ya, ¿anotaste los datos del chiquillo?
1: Tengo todas las, he hecho toda mi tarea.
0: Explíqueme de nuevo lo del ulte.
1: El ulte es una ensaladita que es el alga de, básicamente, de cochayuyo. Ya es la parte como del tallo del cochayuyo. Miren, es exquisito.
9: Para hidratarse.
1: Hoy nos están llegando muchas cositas acá.
0: ¿Y usted que no quería venir, Pipe?
1: Hoy me estaba ahí en la casa. Oye, ahí. No.
9: Ahora se viene la
0: carta. Ah, bueno. Bueno.
1: Venga, por supuesto, aquí tenemos ahora.
0: Vamos a compartir más con la gente que está haciendo en estos más de 200 stands. Están haciendo patria a través de sus distintos emprendimientos. Y además es bonito ver cómo esto está sucediendo. Bien. ¿Con quién tenemos el gusto de hablar, mi estimado?
10: Hola, ¿qué tal? Hola. Mi nombre es Rafael Chaparro. Rafael. Somos Nirvar, una empresa de coctelería premium, ya, que nace con un objetivo. Buscamos que tú puedas tomar un cóctel de alta calidad donde quieras, cuando quieras y con quien tú quieras. Solo tienes que destapar y servir.
1: Ah, muy bien.
10: Ven, tenemos varios sabores. Dentro de ellos tenemos amaretto sour, sangría, piña colada, cola de mono. Lo invito a probarlo.
1: Por supuesto, a ver. ¿Qué tenemos?
10: Amaretto sour, amaretto sangría, sour, piña colada y cola de mono.
1: A ver, vamos a probar un poquito el amaretto sour. Que si pueden ver. ¿A dónde estamos?
0: Ahí, aquí.
1: Ahí mire.
10: Nuestro amaretto sour nosotros lo hacemos con licor de almendra, jugo de naranja, jugo de limón. Es una explosión de sabor. Sí, tipo dulce.
0: Permiso.
1: Por favor.
0: Amaretto sour. Esto lo hago por ustedes, auditores.
1: No, por nosotros.
10: Hay que sacrificarse.
1: Hay que sacrificarse.
0: Que ahí tengo un.
1: Ahí sí.
0: Ahí sí, era usted. Era
1: yo, sí.
0: Usted se llevó el premiado.
1: Siempre soy yo.
0: Siempre usted. Hoy, qué rico.
1: Hoy está, pero. Extraordinario el amaretto sour. Cuéntame, querido Juan.
0: ¿Qué manera?
1: Ustedes hacen su goma, elaboran su. Con aromático.
10: Te cuento. Mira.
11: todos nuestros procesos son artesanales. El limón nosotros mismos lo extraímos. Wow. Compramos limón en la cientos kilos de limón mensual dependiendo de la producción que tengamos. Nosotros mismos embotellamos y mezclamos cócteles. Son todas las horas con el que somos premium. Por ejemplo, el amaretto sour es un amaretto italiano. No les puedo decir la marca, obviamente. No les puedo decir mucho, pero de qué premium es premium. Y el jugo de naranja también, exquisito. Es el caso del amaretto.
1: La sangría
11: nosotros la hacemos con vino de merlot, de naranja, jugo de naranja, gin y limón. Tal cual.
1: Oye, esto tiene gin igual, ojo.
11: Esta es la sangría.
0: Gin y limón, papel.
12: Muchas gracias. Si tengo un poco agitada es porque andaba corriendo por todo el paraíso. Sí.
0: Es decir,
12: con las manos arriba. Salud. Y mientras gritaba.
0: Claro.
12: Ya. Salud. Vamos a probar.
0: Salud, papelita.
1: Esa está, pero extraordinaria.
0: Anda, qué bueno, ¿no?
1: Hicimos esto, ¿eh?
12: Es el más otro. ¡Salud!
1: Y premio bucal.
11: Hay que hidratarse.
0: Salud, mira ahí con Marlene en la historia.
1: Eso.
0: Sigue nuestras redes sociales. Me imagino que también, porque ustedes serán consumidores de realmente quedarse tirado en una noche. Si ustedes supieran y tuvieran la confianza de que lo que estaban tomando era lo que ustedes querían tomar y no era
11: cuando quieran. Buscamos que no necesitas ir a un bar o un restaurante para tomar producto de alta calidad. Yo cuando hice el magíster, el máster en mixología, probaba los cócteles y decía, esto está exquisito. Estamos hablando hace 2-3 años cuando la coctelería no era un punto todavía, donde solo se tomaba pisco sour y mojito. Ahora sabemos que hay un abanico más amplio, el último año, el último 2 años, la gente se acercaba más. También buscamos que se acercaran, por eso no vendemos solo sour. Nos atrevimos a vender más cócteles para que en cada hogar de Chile puedan tomar rico, que salgan de una cóctel de graduación alcohólica alta, de mala calidad, que te deja caña. O sea, nosotros tuvimos que sacrificarnos y hacer pruebas. O sea,
0: y además usted
11: tenemos que probar un litro, sí, tenemos que probar un litro, dos litros.
1: Necesariamente hay que hacer eso para lograr una estandarización correcta.
11: Y no nos dejó caña, o sea.
1: Sí.
0: Claro, bueno.
12: Eso está bien.
11: Y hay clientes que nos dicen, oye, me bajé una botella, dos botellas y no me dejó caña. Y eso es porque los productos son de alta calidad.
0: Bueno, Pamelita, por ejemplo, es una persona que es mucho más indoor. Ella está mucho más en casa porque mamá tiene casa, familia. Bueno, nosotros no tenemos casa con Pipe,
1: claro,
0: pero sí, Pame sí tiene casa. Y también tú estás leyendo una realidad de la forma de consumo actual. La gente sale menos hoy día y quiere disfrutar de una buena experiencia en casa.
11: Mira, la data dice que cada vez son más las personas que quieren tomar algo de calidad antes que la cantidad. Aparte nos dice que están prefiriendo el ready to drink, que es el listo para servir, porque tú quieres tomar rico, pero de repente no tienes los conocimientos para hacer un cóctel de calidad, que sea estandarizado.
1: Y lo engorroso también de comprar cada, digamos,
11: insumo
1: por separado. Que,
11: de partida sí, te ahorras 5 horas, 6 horas.
1: Claro.
12: Oye, ¿están dejando a Marambito sin hablar? Y entonces vamos con el
11: fuego
12: arriba.
0: Quiero decir una cosa.
11: La piña colada.
1: Ahí,
0: ¿sabes
1: ahí
0: qué
1: se,
0: es lo que
1: se
0: pasa?
1: Estacionó.
0: Yo tengo un gusto muy grande por los perfumes. He desarrollado un gusto por los perfumes en los últimos años. Papá me lo sabe, ¿no? Huéleme, le digo cada rato. Marlene también, huéleme. Ya lo voy a hacer contigo, Pipe, no te pongas celoso. Y
13: me sentía dejado con eso.
0: Y esto.
12: Aroma.
0: Es aroma.
12: Descríbelo, por favor.
0: Es sentir.
11: El Nirvana.
0: En Nirvana, estoy en el Nirvana. ¿Qué les parece? Mira,
14: ¿por qué dice porque te duele la cabeza?
0: Piña colada. No sé, piña colada. Piña colada, aromática, sabrosa, se siente muy natural también. No es esa cuestión como...
12: ¿Dónde está mi sangría?
0: No es esa cuestión que de repente tú pruebas con algunos productos y se siente que te quieren dar el sabor, pero de forma artificial. Aquí se siente que esto es de verdad.
11: Nuestra piña colada nosotros la hacemos con ron de coco, crema de coco, jugo de piña.
14: Perfecto.
11: Tres ingredientes.
14: Hay un ron de coco que es muy específico, que es de una ciudad, tiene el nombre de una ciudad, que es extraordinario. Pero buenísimo, no nos vamos a casar con la marca, pero me imagino que ese puede ser uno de los que ocupan.
11: Mira, la verdad no podemos dar ninguna pista de los insumos pero que está, nosotros utilizamos, pero son con insumos de alta calidad.
14: Sí, de verdad se nota.
11: Cuando decimos que tiene piña, tiene piña. Cuando decimos que tiene coco, tiene coco. Cuando decimos que tiene un ron de alta calidad, es porque tiene un ron de coco de alta calidad. Se siente al probarlo, al sentirlo. Nosotros buscamos que haya una coherencia con lo que prometemos y con lo que hacemos. O sea, si tú te decimos, vas a tomar un cóctel de alta calidad, tiene que ser un cóctel de alta calidad, porque ya estamos cansados que nos digan, somos el mejor cóctel de Chile, somos el mejor producto de Chile. El paquete bonito, hermoso, lo abrí y un sabor a alcohol. No sí, sé, como sí. Para curarse la herida. Y eso es lo que nosotros no buscamos. Eliminar el desagrado alcohólico, sino que se sienta el placer, que se sienta el nirvana.
14: Segundo, ¿cómo la gente puede adquirir tu...?
11: Respondiendo a las preguntas, primero que todo, en Instagram, nirvar.cl.
14: Nirvar.cl. Con Y, ¿no?
11: No, con I latina.
14: I latina.
11: Nirvar.cl. Nos llamamos así porque te prometemos sentir el nirvana. Siente el nirvana en nuestro lugar. Nirvar.cl. Nos puedes hablar por ahí y próximamente en las botillerías de todo Chile. Estamos trabajando por eso.
14: Perfecto, es el salto.
11: Tenemos dos años de vida y en esos dos años de vida hemos recorrido Pucón, Talca, Conce, Santiago, La Serena, Coquimbo, cerca de 60 comunas, 8 regiones. En todas hemos sido furor. No hemos querido viralizarnos porque queríamos testear el producto y ahora ya estamos en un proceso donde está más que validado, a la gente le encantó, así que esperamos pronto nos van a ver en las botillerías más cercanas de Viña Valpo de Santiago, que eso va a ser ahora ya, cercano a septiembre.
0: Ya, además está decir, querido, que Ritoque FM es tu ambiente de negocios para estar, así es que
11: vamos a estar presentes.
0: Vamos a quedar en contacto porque creo sí. Que hay que hacer cosas. Y le digo, Marambito, Pame, Pipe, Marlene, mi peladito querido, Angelito, lo aprueban.
11: Mira, Nirvar va a estar presente en Ritoque las veces que ustedes quieran.
0: ¡Eso!
11: Nosotros somos amigos y compatibles y queremos estar siempre en todas las instancias de placer, de compartir, de felicidad, de alegría, porque en realidad estamos cansados de no disfrutar la vida, ¿no?
0: Y eso es también la radio, entonces creo que hacemos un excelente
11: match. Perfecto.
12: Sí, perfecto. Oye, yo quiero hacerte una pregunta. Tú como bartender, ¿cuál es tu especialidad?
11: Wow.
14: Algo así como que sea como tu caballito batalla.
12: Claro,
14: así
12: claro. Como,
14: mira, es con este te convencí.
11: Mi carta de presentación.
12: Exacto.
0: Y además me sumo, si tuvieras que sumar uno de tus productos, que a ti como el que esté en el corazón, no porque sea el mejor ni el más rico, sino que puede que haya otro que te guste más incluso, pero que está en tu corazón.
11: Mira, me pasa que, bueno, mi favorito siempre es un Top Collins, pero una reversión del Top Collins. Le agrego un bitter de naranja, cosa de que con un toque de pomelo, que eso siempre lo hago, siempre. Y lo vamos a sacar. Lo vamos a sacar en Nirvar. De hecho, siempre que voy a los bares, restaurantes...
12: Es un trago exclusivo.
11: Sí.
12: ¡Anda!
11: De hecho, voy a bares y restaurantes, le pido un Top Collins y le digo, agrégame tanto de tal bitter y lo disfruto. Y, bueno, otra cosa, particularmente, a mí me encanta que cada uno disfrute a su manera. Porque, en realidad, mi carta de presentación es el disfrute tuyo. Entonces, si voy a compartir o voy a ser anfitrión, yo te pregunto, ¿qué te gusta? Me gusta lo dulce, me gusta lo cítrico. ¿Qué fruta te gusta? Y luego te creo un cóctel personalizado a ti.
14: Perfecto.
11: Eso, como, eso es lo que yo te menciono. Como ya Rafael. Ahora, como Nirvar... Creo que la amaretto sour y la piña colada son los productos que más se venden. Están todos parejos. La cola de mono también es increíble.
14: Eso no hemos probado. Vamos a ver ahora inmediatamente. Por favor, Francisco.
0: La pucha.
11: Nicola Muno busca evocar la nostalgia de la receta familiar.
0: Ir a la historia del café con leche, que a los niños nos hacían uno que no tenía alcohol y engrupíamos que estábamos...
12: ¿Desde cuándo viene esta receta?
11: Mira, esta receta, bueno, de partida, cuando estaba en el proceso creativo de crear la cola de mono, buscaba representar la nostalgia de todo el hogar. O sea, ¿qué es la Navidad? La cola de mono es un cóctel típico de Navidad y Año Nuevo, claro, en Chile. En particular, es un patrimonio nacional. Y este patrimonio nacional, tan querido, y nosotros queremos ser un producto a nivel nacional, tenemos que compatibilizar el gusto nacional, pues, o sea, tenemos que...
0: Esto es público, y uno se debe al público, como decía.
11: Entonces, ¿cómo representamos la Navidad? Y ahí empecé a pensar en todas las especies. La de clavolón, moscada, vaina de vainilla, una vainilla artificial.
14: Ojo ahí, moscada, ojo con ese dato, vaina de vainilla.
11: Con eso rescatamos ya la Navidad. Segundo, ese cafecito. Sí. Ese cafecito nosotros lo tenemos a través de la crema de whisky de café, porque lo hacemos con una crema de whisky, no voy a decir marca, porque me...
14: Digamos café de grano.
11: Premio, sí.
12: Pero es un café tostado.
11: Sí, es un café que importamos. Exquisito, tampoco puedo decir la marca, obviamente, pero está haciendo furor en Colemo, ¿no? Y aparte, también quería recordarme de la infancia, de la Colemo, ¿no? Que no de cuando era chico,
12: sí,
11: porque era sin alcohol.
12: Bebe, sí.
11: Pero era sin alcohol, pero no,
0: pero
11: te deja
0: hacer.
11: Mi abuela igual me hacía lo mismo. Ay,
0: sí, era como que te engrupían. Sin alcohol. Y uno se sentía contento porque estaba como lo adulto, ¿no?
14: Mira, a mí me decían que no tenía alcohol, pero yo creo que sí tenía.
0: No, pero ya sí empezó. Nirvar estuvo con nosotros, te quiero agradecer. Claro. Repita las redes sociales, por favor.
11: Nirvar.cl.
14: Nirvar.cl. Perfecto, querido.
0: Y quedamos. Salud por ustedes.
14: No, gracias, de verdad.
0: Vamos a seguir viendo, felicidades.
14: Todo muy rico.
0: Sobre todo el emprendimiento local, hay que decirlo. Señoras y señores, continúa pasando gente por la mesa de Ritoque FM y Ritoque TV, aquí en el Cerro de Sabores. Tome asiento, por favor.
15: A ordenar la casa un poquito.
14: Por supuesto.
16: Sí, sí tengo esto.
0: Sí, no se
15: preocupe. ¿Tienes que ponerte los foros?
16: Sí, me lo pongo al tiro. Voy.
0: Marlene, preséntanos a quién viene con nosotros el día de hoy.
15: Una tremenda invitada que quiso pasar para acá, así que con gusto la estamos recibiendo. Carolina Carrasco, ella es directora regional de Cernatur.
0: ¿Cómo estás, Carolina? Bienvenida.
16: Muy bien, muchas gracias.
0: Un honor tenerte por acá.
16: Gracias a ustedes por invitarme, dejarme pasar a saludarlos, porque hay harto que contar del Servicio Nacional de Turismo en nuestra región.
0: Me parece estupendo. Y quiero partir preguntándote sobre instancias como esta. Porque justamente, a ver, te lo voy a decir así. Anda por aquí dando vuelta un gran amigo, que es Rodrigo, el amigo de Oregon Producciones.
16: Ya.
0: Que aquí mismo hace Summer Inc., que es un festival tremendo de tatuajes. Todos los años hay muchos festivales que pasan por este lugar y todavía hay gente que apuesta por Valparaíso, ¿cierto? Incluso

0: en el cargo que estoy de directora Cernatur, pero también como porteña de corazón, de vida, y cada vez que me voy vuelvo a vivir a Valparaíso, en mi casa y donde nací. Agradezco a quienes siguen apostando por nuestra ciudad, por nuestra región. ¿Ya? Hay mucho que hacer todavía, hay mucho que mostrar, pero como tú dices, ese tipo de actividades como el Summer Inn, que se hace todos los años, como Cerro Sabores, como la Expo Vino, Cafeína, Valparaíso, Cerro Abajo, que ahí es difícil hacerlo en otro lado, ¿eh? Porque Cerro Abajo...
1: Santiago, no nos lleve el Cerro Abajo.
0: No hay más lugares así como para hacer Cerro Abajo, si no pierde la gracia. Pero que un tema de corte mundial, muestran que sí estamos aptos para recibir el volumen de personas, para hacer eventos. Puedo decirte, en Viña también la maratón.
1: Sí, claro.
0: La maratón de Viña es enorme, una de las más grandes de Chile. Ahora se hace en septiembre la maratón TPS, que se corre por dentro de TPS.
1: Que también está.
0: Separa el movimiento por esas 2 horas de maratón, por seguridad, obviamente, pero son 4.700 personas. Y esas 4.700 no vienen el domingo solo a correr, llegan el sábado a recibir el kit. Por lo tanto, lo más probable es que quienes no son de acá tengan que alojar acá para poder correr a las 6 de la mañana al otro día en Valparaíso. Entonces, hay mucha actividad que está demostrando que nuestra región puede hacerlo. Estamos con el Mundial de Voleibol Sub-17 femenino, que se está jugando en los Andes, San Felipe, donde hay, y una parte en Santiago por un tema de espacios, ¿ya? Pero hay, creo que 24 países de todo el mundo. O sea, el voleibol mundial está en nuestra región. O sea, ¿qué podemos decir con eso a los Barack Obama? Sí se puede, sí se puede, y estamos abiertos a crear iniciativas, a apoyar iniciativas existentes, a articular también, porque muchas veces uno dice, hoy Cernatur no tiene plata. Ok, no tenemos plata, pero por Dios que los emprendedores hacen muchas cosas con poca plata o sin plata. Y ahí estamos nosotros también para funcionar con ellos y apoyarlos.
1: Hoy día, dentro de Cerro de Sabores, también hay un vínculo con INDAP, ¿cierto? Muy potente cuando hablamos del Estado vinculándose con los emprendimientos. Y hay un encuentro donde se está mostrando también la gastronomía local de cada provincia. Es un plato por provincia que viene como a lucir lo que significa el producto, que es como la estrella, ¿no? El producto estrella de cada lugar. Y además con este vínculo con el pasado también, con lo que es la historia de esos territorios plasmado en un plato de comida. Yo creo que ese es un punto muy importante para el turismo, porque el turismo, y Valparaíso bien lo sabe, no solo es mostrar grandes luces para Fernalia, Valparaíso es mostrar espectáculos, es mostrar noche, es mostrar emprendimiento, pero también es mostrar pasado. Lo que somos, en el fondo, nos constituye desde lo que fuimos.
0: Piensa tú que por Putaendo se comenzó a poblar Chile, si queremos decirlo de una forma más coloquial. Partimos por la cordillera donde ingresaron, pero también los inmigrantes llegaron por Valparaíso Puerto. Entonces nuestra región fue de las primeras que recibió esta multiculturalidad, que se ve reflejada en los platos. O sea, el gran dilema del pan batido que tenemos nosotros acá.
1: Yo soy del Partido Nacional Pan Batido, lo siento.
0: Pan batido, somos todos. Pan batido completamente.
1: ¿Puedo pedirle algo a usted que autoridad?
0: Dígame.
1: Me va a disculpar. Yo voy a hablar con la... Porque tengo una autoridad por fin al frente mío.
2: Aprovecha, Francisco.
1: Aprovecho ahora.
2: Todo lo está grabando.
1: No puede ser que los supermercados de cadena que están en Valparaíso le ponga marqueta pan batido. Y sabe qué, es tan sencillo, es tan fácil, a veces incluso es una máscara, nada más. A lo mejor el sistema va a seguir diciendo pan marraqueta. Pero yo creo que tiene que ver con
0: un respeto a la identidad de donde están.
1: Por supuesto. Usted me sacó las palabras de la boca, ya lo había pensado usted.
0: De todas maneras, sí. Uno piensa que yo voy a otros lugares y respeto la identidad de otros lugares. Entonces uno le gustaría que se reivindicara, pero yo creo que son conversaciones que se tienen que dar.
1: Pero ahí también abre una ventana, porque los dilemas abren la ventana de poder encontrarnos a conversar. Y a veces uno con el que tiene una diferencia termina siendo su mejor amigo.
0: Completamente. Y eso es lo que buscamos. Y al final lo que tenemos acá en la región es un ecosistema que emprendedor, que dentro de eso está un rubro no menor, que es el turismo, que mueve. Además, el turismo es de las pocas industrias que es efecto mariposa. Claro. ¿Qué pasa? Que si tú vienes a turistear o alojas, ¿no es cierto? De repente consumes cosas que no necesariamente están consideradas como turismo. Por ejemplo, el periódico.
1: Por ejemplo. Entonces, bueno, en el caso de nosotros somos radio. Conducen como...

0: consumen la radio.
1: Exactamente. Y cuando van a un espacio, a un destino, se consume todo lo que está alrededor, entonces todos nos vemos beneficiados. Sí. Hoy en día se está entendiendo, por suerte, para mí, para todos los que nos dedicamos a esto, y también para la economía nacional, que el turismo es parte del motor fundamental de la economía. Totalmente. No es solamente el casi 3% del PIB, sino que es mucho más porque irradia todo lo que está a su alrededor.
0: Sí, totalmente, totalmente. Y hay un alcance indirecto muy potente, pero además, porque así como el turismo, que es parte de la cultura también, genera una cosa muy potente, que es que genera identidad y que nos sentimos orgullosos de cosas como esta y también no nos sentimos tan orgullosos de otras cosas, ¿cierto? Entonces siempre tiene que haber un equilibrio. Valparaíso creo que ha estado bien golpeado, pero al mismo tiempo es importante que no nos acostumbremos a que esté golpeado.
1: Exactamente, o sea, lo decíamos recién, estábamos en un conversatorio y parte de lo que yo he tratado de decir esta última semana en los eventos, actividades en prensa, es que Valparaíso región, a pesar de este frente mal tiempo que nos golpeó mucho, estamos de pie y seguimos de pie para recibir a todos ellos que quieren venir a visitarnos. La oferta sigue, a lo mejor hay algunos espacios que está más difícil llegar, como por ejemplo Maitencillo, que ya se habilitó un puente mecano que puso el ministerio. Nos vamos a demorar un poquitito más en llegar, nomás Maitencillo.
2: Pero en Maitencillo era el problema.
1: Zapallar, Catapisco, claro, es cuando uno pasa. Pero
2: si uno de acá para allá podría ir.
1: Claro, pero te desvían. Entonces tienes que recorrer toda la costa por dentro, que es bonito. Exactamente. Y en el fondo lo que está haciendo eso es que, yo lo que digo, te vayas a demorar media hora más a lo mejor en llegar a tu destino.
2: Pero es increíble.
1: Pero tenía un montón y en tu destino está todo preparado para recibirte.
0: Precioso.
1: Y es eso es lo que ofrecemos.
0: Y además podemos hacer, recién teníamos unos chicos de Quintay, que tenían cocina en Quintay. Entonces, eso abre la puerta a que a veces nosotros pensamos ser turistas fuera del país, fuera de la región. Podemos ser turistas en la región que tenemos. Y es un turismo de uno o dos días, de un fin de semana, rápido, corto, quizás más económico, pero que permite vitalizar todo lo que está pasando alrededor. Muchas gracias por venir.
1: Gracias a ustedes por recibirme.
0: Y la esperamos en la radio para que vamos a conversar de turismo y de estrategias de turismo y de lo que están haciendo.
1: Materia dispuesta, sí, pues, de todas maneras.
2: ¿Cierto, Maurita? Estimada, ¿alguna red social en la cual la puedan seguir?
1: Sí, Cernatur-Valpo. Por lo general en ese replicamos en todo lo demás y es donde mostramos, por ejemplo, que hoy día estamos con un stand para el turismo tercera edad.
0: Ah, mire.
1: Todos aquellos que se quieren inscribir, tenemos muchos cupos, tenemos turismo familiar, turismo de estudio, eso busca sociabilizar el estudio, democratizar lo que todos puedan, o sea, disculpa, el turismo, sí, que todos puedan acceder, pero también esa plata que pone Cernatur para subvencionar esos viajes. Yo feliz de contarle todo lo que haciendo.
0: Aquí ya tiene
2: seguro para las autoridades.
3: Para estar en contacto, para luego ir difundiendo cada actividad y cada organización de las que realiza.
1: Así estamos, materia dispuesta de todas maneras, todo lo que sea comunicar. Muchas gracias, chiquillo.
0: Y gracias por su gentileza.
1: Gracias a ustedes.
0: Vamos a tanda, ¿cierto, Ángel? Vamos a tanda. Vamos con música. Vamos con música. No, Ángel está en delay.
4: Sí, está con la ceja ahí.
0: Sí, está como el gatito que mueve los ojitos para los segundos. Vamos a una canción. Les decía, han pasado brebaje, ha pasado conversación y todo eso.
4: Turismo.
0: Turismo y todo eso de alguna u otra manera nos calienta el corazoncito. Lo que vamos a escuchar ahora es a Motley Crue con Kickstart My Heart. ¿O no, Pamelita?
4: Ya, para ponernos a tono después de toda esta sangría.
0: Pamelita, oiga, yo la vi, esto es inédito, usted bebiendo en cámara, vaya, me encantó, me encantó.
4: Que no me vea mi mami.
0: Claro, sí, si no vamos a conversar terrible origen, le voy a decir la mamá. Nos quedamos con la música en Retoque FM.
4: Chao, Carolina. Chao.

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0: ¿Sabe que don Pipe Jefferson le quiero contar algo?
1: Dígame.
0: Se muestran las playas de la región de Valparaíso ahí en las pantallas.
1: Ajá.
0: Y no hay tanta gente. ¿Sabe por qué?
1: Porque están todos acá, hombre.
0: Qué lindo. Estamos en Cerro de Sabores, versión 2026. Conversamos con nuestro siguiente invitado por teléfono. Ajá. En lo que significaba la preparación de lo que sería el Cerro de Sabores, que en ese momento era un futuro esplendor.
2: Ahora ya está sucediendo, está pasando.
3: Por si 9 minutos nos encontramos con el querido Sebastián Radi, gerente general de la Corporación Regional de Turismo. ¿Cómo estás, querido Sebastián?
2: Estimados, un gusto estar con ustedes acá. Muy bien.
0: Hasta la Bitoque, en medio de una gran fiesta, de una gran festividad que nos reúne en función de encontrarnos para celebrar también lo que tiene que ver contigo también, ¿no? El turismo, la valoración de los espacios, la valoración de los productos, la valoración del fruto de la tierra también.
4: Totalmente. Bueno, la gastronomía es una piedra angular de cualquier turismo, cualquier destino. La cita sigue siendo siempre y para nuestra decisión de viaje.
0: Claro.
4: Para mucha gente, digamos. La región de Valparaíso no está ajena a eso, que tiene algunos emblemas, ¿cierto?, con nuestros productos de la costa, que son, todo el mundo sabe que puede venirse al litoral, a cualquier parte del litoral de la región, a comerse un rico caldillo, un ceviche fresco, y distintas preparaciones, pero también hay un mundo de sorpresas de otros productos y de otras preparaciones de los valles interiores, etcétera. Entonces, gastronomía y turismo son hermanos, están ligados, y un encuentro de este calibre donde reunimos todo eso resulta muy interesante.
0: Justo te iba a preguntar eso. Por ADN, por lógica, uno debiese entender que el turismo y que la gastronomía van de la mano, lo mismo que los procesos artísticos culturales. Pero la pregunta es, ¿siempre van de la mano? ¿Pasa que cuesta mucho encontrarlo? Más que buena, porque no creo que aquí hay un problema de buenas ondas o mala onda, sino que de coordinar.
4: Bueno, en general, la oferta gastronómica de la región supera los mil.

percepción de la industria del turismo es que hoy día tenemos movimientos y respondo a tu pregunta sin hacer

con el tema de los pescados, con los vinos, de la comenta por ahí en la larga marga, con las ostras, con

0: pregunta, yo creo que sí, teniendo todos los elementos, y me preguntaban en un panel, bueno, cómo lo estamos incorporando en la narrativa, claro, turística de la región.
1: Que es re importante, porque como se cuentan las cosas, también es el...

0: Y estamos acá volviendo del aire. Eso, estamos al aire, Tulio. Tulio, estamos al aire. ¿Cómo estás, Pamelita? ¿Cómo la has pasado?
1: Oye, estoy comiendo más que nunca.
0: Oye, pero esto está pero increíble, está reventando como... Bueno, estamos escuchando a Led Zeppelin de fondo. Así que, oye, como estoy encontrando con mucha gente acá conocida del rubro. Bueno, usted sabe, yo participé en estos, en estas cosas, pues, cocinero. Actualmente no me dedico a esto, pero créeme que está pero muy arraigado mi corazón.
1: Ya me lo imaginaba.
0: Sí, ¿cierto? Sí,
1: te quería preguntar más temprano, pero me dio cosita.
0: No, por favor, pregúnteme nomás, dígame.
1: No, quería preguntarte si estuviste en actividades de este tipo o de tipo exposición en años anteriores o en versiones anteriores, incluso de esta.
0: Mira, no precisamente de esto acá, en el Cerro Sabores, pero sí en alguna otra oportunidad tuve la posibilidad de estar en este tipo de como ferias gastronómicas, que de verdad son muy entretenidas, en el sentido de que puedes hacer muchas, digamos, reuniones con gente, conocer mucha gente, ver cómo son sus realidades. Y compartir también las preparaciones que de repente te dan de probar, y eso es pero extraordinario. Acá todo funciona. Oye, si te doy a probar esto, me das tú de esto. Es, pero eso es lo más increíble que se puede hacer.
1: Es como trueque.
0: Sí, pues el bienvenido trueque es pero

0: poquito, ya no quiero decir tanto. ¿Dónde? Porque en el internado, en el Cerro Alegre, sí, aquí. Grandes cocineros, grandes chefs que me acompañan acá, que están paseando, por supuesto, están con el regalón, ¿no? Ah, lo dejan en la casa, muy bien ahí, muy bien. Que estén muy bien, chiquillos, gusto verlos. Oye, esto es la magia de la radio en vivo y la televisión en vivo.
1: Exacto,
0: también, pues, ¿no?
1: Exacto. Oye, pero entonces tengo que preguntarte una cosa.
0: Por supuesto, pregúnteme nomás.
1: Tu especialidad. ¿Cuál es ese plato que tiene el nombre Pipe Jefferson?
0: Oye, mira, durante mucho tiempo, cuando tuve la fortuna de trabajar en los cruceros, me tuve también la posibilidad de trabajar en restaurantes exclusivos a bordo, que la especialidad era la comida italiana.
1: Yeah.
0: En algún momento, claro, tuve esa posibilidad y esa, digamos, destreza de poder realizar platos de origen italiano, pero también me dieron la posibilidad de aprender otro estilo, y la cocina india.
1: India.
0: También es una de mis favoritas, y debo decir que he tenido la posibilidad de encantar esos paladares que son de...
1: ¿Esa la aprendiste ahí embarcado?
0: Sí, con indios de verdad. Y no, se llaman indio porque son de India.
1: No, sí, pero como dices, de verdad.
0: No, es que me refiero que auténtico. Auténtico, originales. ¿Cuándo se nos está acercando por acá?
1: Oye, pero
0: el más grande, de lo más grande, Sebastián Lindemann.
1: Súmese.
0: Por favor, súbese si quiere estar un ratito por acá. ¿Cómo están?
1: Ven, toma asiento aquí. Yo me voy a comer también.
0: Si quiere, o ahí mismo, no sé, donde quiera, tome asiento, querido. Aquí vamos a ver.
1: Cambiemos micrófonos.
0: A ver, prueba ahí, Cevita. Prueba ese. ¿Te escuchas ahí? No, ese no, ya, ¿eh? ¿Ese?
2: Sí.
0: Ahí sí.
2: Ya. Hola, ese. Ahí sí.
0: Aquí estamos, con una mesa. A ver, ese.
1: Ahora sí.
0: Ahí sí, perfecto.
1: Oye, bienvenido a la conversación, Sebastián Lindemann.
2: Estamos en primera fila.
0: En primera fila estamos.
2: Mira,
0: acá.
2: Veo buenos cócteles.
0: Oye, sí. Mi señora esposa me acaba de traer una piscina de Tropical Gin.
2: Mira.
0: Es Tropical una piscina, Gin. Tropical Gin, sí. Eso y muchas otras cosas puede encontrar acá en el Cerro de Sabores, que estamos, por supuesto, en una transmisión especial el día de hoy, querido.
2: Mira, mucha gente. Mucha me vine gente. Caminando desde Francia, entré y estaba muy, muy bonito el ambiente, el lugar, ese olorcito a parrilla.
0: Uy, como... maravilloso, ¿ah?
2: No, está hermoso el acontecimiento.
0: Qué interesante y qué bonito ver a Valparaíso en este tipo de instancia, ¿no, Pamela?
1: Por supuesto, como decía antes, la comida es identidad cultural. Seba, ¿no alcanzaste a recorrer todavía todo el DP?
2: No, vengo llegando.
1: Recién. O sea, entraste, te topaste con nosotros.
0: Inmediato lo dijimos, no, tenemos que tener a Sebastián Lindemann acá, por supuesto.
2: Comida, cerveza artesanal, y aquí viene el maestro de los maestros.
0: El maestro de los maestros, por supuesto.
3: Trajimos invitados.
0: Sí, trajimos
3: invitados, ¿eh? Pase para acá.
0: ¿A quién tenemos por acá?
1: Ay, cambiémonos.
0: Oh, por supuesto.
2: Cuidado, Alonso.
0: Todo esto está sucediendo en vivo, por supuesto, que estamos acá en Ritoque FM y a través de Ritoque TV. Estamos en esta transmisión especial en Cerro de Sabores. A continuación nos llegó, querida, te invito.
2: Dinámico.
0: Estimada.
3: Espérate, ahí. Ponga la UDI.
0: Hola, te invito a que te coloques los audífonos para que tengas retorno.
1: Espérame, que estos chiquillos me hicieron traer todo.
3: Sí, le hicimos traer todo, pero es que vale la pena. Yo les voy a contar una historia antes de... Fuimos paseando con Marlene, fuimos a ver, y ella, Marlene es casera, ha sido casera de nuestra invitada del día de hoy, Pamelita. Hay que darle volumen ahí a la Pamela. ¿Ahora sí? A ver.
1: Ahora sí.
3: Ya, Pamela, te cuento que nuestra invitada de hoy... ha sido, Marlene ha sido casera de ella.
1: De Mercado Campesino.
3: De Mercado Campesino. Pero es que hacen unas cosas maravillosas, que aquí nos han traído, y para que lo puedan mostrar en cámaras, a ver si Angelito nos ayuda. ¿En qué cámara nos instalamos? Aquí, ¿ya?
1: Estamos.
3: Peladito puede ser nuestro modelo y mostrar las verduras. Muestra como modelo, ahí modele. Tenemos verduras y además trabajan con una cosa maravillosa. ¿A usted le gustan mucho los hongos para cocinar, cierto, mamita?
1: Setas.
3: Siempre.
1: Hongos, sí.
3: Sí, bueno, ¿le gusta el hongo almeja?
1: Hongo almeja.
3: Que es maravilloso.
0: Oh.

0: tiene la respuesta para usted, Pipe, que es chef,
1: Hola.
0: Tiene la respuesta para ustedes porque pueden producir sus propios hongos en casa.
2: Ya, pero primero vamos a presentar a nuestra invitada de Mercado Campesino. Por favor, ¿cuál es su nombre? Contémosle a la audiencia.
3: Hola. Bueno, yo me llamo Grecia. Pertenezco al Mercado Campesino, efectivamente, y trabajamos en Valparaíso. Ahí, mi clienta favorita es la que me encontró hoy día aquí en el Cerro de Sabores, claro.
2: Y Grecia, te invito a que te acerques un poquito más al micrófono para que te escuchen todos muy bien.
3: Ok.
2: Y entonces, ¿en qué parte están ubicados?
3: Estamos ubicados en el stand de los emprendedores de INTAP, Mercaditos Campesinos. Ahí estamos ubicados. Yo hoy vengo con Huerto Verde Saludable, que es mi identificación. Nos dedicamos a todo lo que es hortalizas agroecológicas. Tenemos los huevitos de campo, que ya nos va quedando poquito. Y hoy día quisimos participar con este emprendimiento que es el cultivo de hongos. Lo que yo traje aquí para mostrarle al público que pueden producir sus propias setas ostras en sus casas. Desde cómo plantar el micelio en el sustrato o ya un kit ya, ya preparado, ya inoculado, claro, más avanzadito. Entonces ellos van a esperar entre 20 y 25 días y van a poder disfrutar sus propias ostras.
0: O sea, un producto que además cuesta, a veces cuesta encontrar en el supermercado.
3: A veces cuesta
0: esta variedad.
3: Sí, esta variedad, efectivamente. Pero ¿saben qué? No hay que romantizar mucho los hongos, porque yo partí en la casa con estos mismos kits de otros emprendedores y dije yo, ¿por qué no lanzarme? Y como vivo en el campo, empezamos a usar sustratos de trigo, que es la paja, la cascarilla de arroz, los mismos cartones que no tienen color y no tienen plástico, o las bandejitas de huevo. Entonces esos mismos, fuimos ocupando ese mismo sustrato y fuimos plantando, y así se nos fue dando. Ya llevamos un tercer año. Somos como los primeros en Limache en cultivar. Y mi manera de presentarlo es a granel, en los mercaditos campesinos que estamos en Valparaíso, ¿cierto? En el Cerro Cárcel Plaza Bismarck. En Viña del Mar estamos en el frontis del Palacio Carrasco, y en Limache, que es nuestra casa, estamos en el Parque Brasil. Pero más allá de presentarles hoy día el hongo fresco, que nos va quedando muy poco por lo demás, es que la gente se lleve su kit y aprenda a cultivar sus propios hongos en la casa.
2: Para hacer su propio cultivo.
3: Exacto.
2: Entonces, este cultivo tiene un instructivo.
3: Viene con su instructivo, efectivamente, que es el paso a paso. Tú abres el saquito, integras el micelio, ¿cierto?
2: Aquí está el micelio,
3: que es la seta.
4: Que no es lo mismo que el micelio.
0: No, ese otro.
3: Claro. Ese pote lo integramos acá, le damos un periodo de 20 días en oscuridad, ¿cierto? Y en un lugar oscuro, seco. Y después de los 20 días lo sacamos, le hacemos un tajo a la bolsa o a tu kit, que ya va a estar inoculado, va a estar blanquito. El micelio va a ir colonizando, va a ir colocándose todo esto blanco y duro.
2: Yeah.
3: Una vez que está listo eso, tú le haces el tajo, la incisión ahí, y empiezas a humedecer. Al igual que el ser humano, que se alimenta 3 veces en el día, el micelio es lo mismo, pero con agua. Mañana, tarde y noche, claro, hay que mantener la humedad. Una humedad entre 70-90% y una temperatura de 16-24%, ¿cierto? De temperatura. Luego de los 25 días ya nacen los primordios y ahí ya tú te comes tu seta ostra.
4: Alrededor del día 25.
3: Alrededor del día 25.
4: Sí, sí.
3: Por ser este kit que medio kilo de micelio te puede rendir entre 1,600 kg a 2,200 kg en fruta fructificada, sin perder la humedad, ¿cierto? Sin dejar de alimentarlo como corresponde, dándole la temperatura, la humedad y la ventilación que corresponde.
0: ¿Qué haría usted, Pipe, ¿Qué plato le propondría al auditor con la ostra de almeja?
4: Mira, esa particular hongo no lo conozco, pero conozco el ostra, el shiitake, etc.
3: Bueno, este es comestible, lo que tú me estás nombrando son más adaptógenos para hacer extractos, ¿cierto? En la medicina se usa mucho para las depresiones, sí, para las crisis de pánico, o para controlar algún tipo de ansiedad, andar como más bajito, ¿cierto? Para ese tipo, para el sueño, los insomnios, esos adaptógenos son otro tipo de hongos, como el melena de león, claro, como el chitake que él dice, el reishi y todo eso. Este hongo ostra es comestible y tú lo puedes hacer un ceviche, puedes saltearlo, apanarlo, sí, una salsita, una empanadita.
4: Hay una variedad de hongo que es el, si no me equivoco, puede ser el melena de león.
3: Sí, tiene
4: que es como de muy salud, carnoso. Tiene la textura, de hecho, yo lo probé en uno de nuestros, por supuesto, colaboradores, Maleza. Tienen un plato de en una reducción cítrica de naranja que es maravilloso, maravilloso. Entonces,
0: como se dice,
4: claro, claro, como un tiradito de
3: eso, un tiradito. Este queda muy bien como un ceviche, demasiado rico. O en esas sanguicheras cerrar y te claro, queda, y después le haces un sanguchito con lechuga, rúcula, que es súper rico.
0: Lechuga que también nos trajiste para mostrar.
2: Mira, aquí tenemos variedades de hojas que son el arcoíris, el cale, hay mostaza.
4: Hay hojas de beterraba igual.
2: Mira, para el ceviche, para el hongo.
4: O de
2: fresquito.
1: Y espinaquitas,
2: espinaca, sí. No estamos definidos con número en los puestos, pero sí nos van a encontrar, creo que somos los únicos con hortaliza.
1: Ah, ya. O sea que invitamos a la audiencia para que visiten a Grecia en el puesto de las hortalizas. O sea,
2: la hortaliza.
1: Cuando llegue y vea todo verdecito, ahí está Grecia.
2: Ahí estamos nosotros.
1: De mercado sí,
0: realmente
1: campesino.
0: Destaca mucho lo que tú decías, el verde que el tiene es realmente sí, muy, muy destacado.
2: Sí. Se nota es una, que hay una verdura que se cosechó y se la van a llevar y va a estar fresquito, chiquillo, así que aprovechen.
1: Sí, y además educa.
2: Aparte de vender los kits, claro, nos pueden seguir por redes sociales, que es Puerto Verde Saludable, y ahí le podemos asesorar más. Y además, si hay grupos de familia o amigos o juntas de vecinos que quieran hacer grupos, nosotros vamos y le hacemos las capacitaciones.
0: Maravilloso.
4: Sí. Extraordinario, querida. Los días que te encontramos en Plaza Aníbal, en la Plaza Bismarck.
2: En la Plaza Bismarck es los martes, de 8 a 2 de la tarde.
4: Los días martes. Se arma la feria en la Plaza Bismarck.
2: Te voy a contar que llegamos a las 6 de la mañana, somos 7 usuarios. Somos 6 del interior de Limache, Olmué, Los Laureles, y uno viene de Casablanca.
4: Perfecto.
2: Ese mercadito partió en el año 2018, si no me equivoco, y bueno, por toda la contingencia que hubo de estallido social y pandemia, se fueron reduciendo porque la mayoría era gente adulto mayor, ¿cierto? Pero quedamos los más guerreros, por decir más. Sí, claro. Así que llegamos súper temprano. Sí, hay que quiera bastante llegar a las 7 de la mañana, estamos instalados. Sí.
0: ¿Y alcanza a cubrir toda la jornada con el stock? ¿O si a veces se acaba todo rápido?
2: A veces se acaba. Por eso la mejor hora para que la gente vaya a los mercados es de 10 a 12 del día. Es como la hora peak.
1: Después del mediodía ya no queda nada.
2: Y después entre la 1 y 2 siempre rematamos.
0: Claro.
2: Pero rematamos buenos productos, frescos, porque después tenemos que esperar, por lo menos en mi caso, hasta el día viernes. Entonces la gente bien contenta. Y aquí, chiquillos, me he encontrado con hartos clientes que le doy. Pero muchas gracias porque me vinieron a comprar acá.
0: Qué bonito, me encanta. Oye, Grecia, ¿redes sociales?
2: Huerto Verde Saludable, sale mi teléfono ahí, mi página, sale todo lo que hacemos. Pueden ir a Limache, trabajo con la Municipalidad de Limache y hacemos, no guías turísticas, pero sí a veces invitamos a la gente al campo a ver cómo se interactúa, cómo alimentar la gallina, cómo plantar una flor, cómo cultivar tu planta, cómo cultivar el hongo. Porque ese es turismo rural hoy día, pues estamos enfocados en eso, hacer turismo rural.
1: A mí me encantó mucho, mucho que ustedes puedan educar a sus clientes, sobre todo con el cultivo.
2: Sí, a veces salimos para atrás porque cuando ellos ya empiezan a cultivar no te compran
1: el hongo. Sí. Yo creo que voy a ir a comprar para
2: ahí
1: poder
2: no voy a esperar.
1: Tengo mi huerto.
2: Vale, gracias.
0: Felicidades. Vamos a la música.
4: Vamos a la música, querido. Aquí le tengo algo, pero extraordinario. Esto es Chancho en Piedra con Yakuza.
0: Ah,

0: pone un poco de chancaca en mí. Se llama esta canción que estaban escuchando, la música de Fleppard. ¿Cómo les va? ¿Cómo están? ¿Están contentos de lo que han vivido el día de hoy?
1: Yo al menos, bueno, no tengo audio.
0: ¿Sí tiene audio?
1: ¿Sí tengo audio?
2: Sí, tiene retorno.
1: Ya, no tengo retorno. Yo al menos lo he pasado estupendo. Y he comido mucho. Y no voy a decir lo que comí porque mi mamá debe estar escuchando.
0: Dígale a la gente que comió. Tenemos un... Estamos con un audio muy fuerte ahí cerca de nosotros.
1: Exacto.
0: Si es que en algún momento, por eso no te puedo tomar, Pamelita. A ver, ahora sí, hábleme. No, algo pasa que no te escuchas. Escucha muy despacio. No.
1: ¿Puedes hablar
3: otra
1: Pamelita?
3: Ah, ¿no? Venga, sí, yo sí.
0: Sí.
3: Doble, su doble de acción, aquí estoy.
0: Ya. Oiga, y Pipe Jefferson, así que estamos todos nosotros acá. La Marlene, Pamelita, el Pipe estuvo dando vueltas por el lugar, estuvo viendo. ¿Qué es lo que podrías decir como reportera en terreno de lo que estaba pasando de este Cerro de Sabores 2026?
3: Oye, estoy sorprendida. Yo he venido a otras versiones de Cerro de Sabores como civil. Ahora vengo como retoque. Y fíjense que creo que hay muchos más stand y hasta ahora del día veo que hay mucha más gente también respecto, sí, a otros años.
0: Muy sorpresivo.
3: Y eso que justo estábamos comentando antes de salir al aire, de que ayer en la noche que estuvimos hasta tarde montando y los emprendedores también, cayeron unas gotitas de agua y yo dije, no, ¿qué va a pasar? Va a quedar la escoba.
0: Sí.
3: ¿Por qué? No, y el día al final ha sido pero hermoso y muy ad hoc para que vengan las familias. Hay mucha gente que vive en familia, de hecho afuera en el patio, en la parte de allá, hay actividades para los niños, ha habido torneos de muestras de taekwondo, de fútbol, hay un muro de escalada, está llenísimo. Entonces como que es panorama para toda la familia, hay concursos, estamos escuchando ahora lo que se nos mete acá el ruido de, es el concurso de bartenders que vino el chico a
0: puros coyotes
3: a promocionar. No, sí, hay de todo, de todo. Yo ya encontré mi regalo cumpleaños Francisco Marambio.
0: ¿Y por qué me lo dice a mí?
3: Está por aquí cerca.
0: Que el público escuche, a ver,
2: a ver quién se manifiesta.
0: Está por aquí cerca.
3: Bueno, se lo digo al Pipe, a la Pame, a todos.
0: Puede ser uno de nosotros. Podría ser uno de nosotros también.
2: ¿Alguna pista, pues, Marlene? A ver, ¿qué puede ser?
0: Sí, creo que sea.
3: No. Oye,
0: no me lo digan, pero si ya lo soltó, no, pero, ahora tiene que decirlo.
3: ¿Vieron eso de los de las ostras?
2: Ajá.
3: No, tú que eres cocinero.
2: ¿Qué cosa?
3: El que uno puede tener en la casa, el cultivo de los champiñones, de ostras. Yo me voy a llevar uno.
2: Ese cultivo es bastante conveniente en el sentido de, claro, poder tener tus, en este caso, hongos en tu casa. Y muy pocos días, igual, requiere...
3: Requiere de algunos cuidados, pero yo encuentro que son menores frente a el precio que uno paga por comprar en el supermercado 30 gramos, no, sin hablar mal de nadie, pero no hay. Es que ustedes tienen que ir al stand porque ella tiene un tambor donde en los hoyitos donde tienen el cultivo salen no sé si se dicen callampa ostras.
1: Son setas.
3: Pero es el, ¿cómo se llama el tipo?
2: El que tenía ahora, sí, era...
3: ¿Ostras?
2: No eran la ostra, era una versión...
1: Sí, era ostra almeja.
3: Sí, no, pero es que hay una que se llama
2: variedad,
3: ostras.
2: Sí, hay una variedad de hongo que se llama hongo ostra.
3: Sí.
2: Está melena de león,
3: sí,
2: está...
3: Ese yo lo tomo.
2: Chitaque, está... Hay varios.
3: Como suplemento.
0: No sea ostra, no se vuelve, no se haga para adentro, abra su emoción.
3: Nada que ver, pues se colgó en la mitad
0: del viaje. Estaba hablando con otras personas.
2: Oye, pero hablando de nada que ver, los huevitos a la ostra...
3: Qué
0: me encanta.
2: Oye, qué genial.
0: Pero ¿cómo
1: que se perdió? Una cosa que me llega a la infancia.
2: A mí igual.
1: Ahora de grande no lo
0: puede comer.
1: No, simplemente
0: debería,
1: no lo
0: he preparado.
3: Oye, la Pam es como media mañosita por lo que estoy cachando,
0: completamente,
3: ¿no?
0: Completamente, la conocemos.
3: Ay,
0: mira la cara que me puso,
1: No es cierto.
3: Voy a aprovechar de transmitir en vivo acá, yo.
0: Ya, no, pero la Pam es más mañosa.
3: No se mete esto del micrófono si es que lo tengo enchufado. Angelito nos puede decir.
0: No se va a meter, no pasa nada, son dos, tiene dos lados distintos.
3: Miren, estoy transmitiendo.
0: Estamos mientras transmitimos en vivo por Ritoque FM.
3: No, por Marlene Alfaro B.
0: También Marlene Alfaro B.
3: Sí, no, es que no.
2: Sigan
3: no.
2: A Marlene
3: Alfaro B. Ya he transmitido como 3 horas por el Ritoque, me toca a mí ahora.
0: Está eso. Bien, llegó sí. su momento.
3: Sí.
0: Bueno, pero vamos entonces a través de Mariana Alfaro Bitner, vamos a dar noticias e informaciones. Estamos llegando a un punto y de descanso de este equipo, de este staff que está desde mucho antes de.
1: Sí,
0: estamos desde anoche, de
1: las hecho, 15:22.
3: Menos mal.
1: De la tarde.
0: Estamos vamos bien. A poner un pequeño alto, pero antes vamos a contarles que vamos a seguir en la tarde con una versión especial de Clásicos al Toque, donde también estaremos nosotros.
3: Está especial.
0: Está especial, dicen por ahí.
1: Donde seguiremos nosotros.
0: Donde seguiremos nosotros, pero viene más gente también, viene gente del equipo de Clásicos al Toque.
2: Muy bien, vamos a tener al gran Mitchell.
0: Vamos a ver.
2: Iremos a tener al Kaiser
0: del Rock. Si sale de la ostra.
2: Al gran Kaiser del Rock, el querido Jaime Pizarro.
1: Sí, a mí me soplaron por ahí ¿sí? que Jaime Pizarro venía.
2: Jaime Pizarro.
0: Está más grande.
3: Está más cuequero que rockero Jaime, sí, por lo que veo.
2: Sí.
3: Está
2: sí,
3: cambiando el estilo.
2: Es bien cuequero, pero también relacionado.
3: Mira a nuestro querido Omar Valdivia aquí.
0: Que anda por ahí también. Nos estamos encontrando.
3: Locutor también de la radio.
2: Oye, increíble toda la gente que uno se puede encontrar.
0: Seba Linde, ¿dónde se metió?
2: Está por ahí.
1: Es que fue a conocer.
3: Fue a ver lo del hongo.
0: Está venía lindo, mira. ¿Cómo que están los hongos?
2: No lo que ve, no lo que ve.
3: Pero si son los hongos de cocina.
0: Sí, porque le encantan los hongos para cocinar.
1: Yo le voy a decir.
3: Hoy estamos haciendo bullying.
1: A los que nos están escuchando, nosotros estamos casi en la entrada principal. Ay. De la parte techada del TP. Entonces, Seba Lindemann entró, pasó por el patio de comidas y cuando ingresó se encontró inmediatamente con nosotros.
2: Ni siquiera
1: entonces,
2: ni una vuelta.
1: No alcanzó a darse la vuelta a conocer la cantidad de stand que están aquí adentro. Entonces, a eso fue. Probablemente
0: lo
1: vamos a volver a ver en un bastante rato más porque sí. son muchos los stands que hay.
2: Y así como Seba Lindemann, también dejamos invitado, por supuesto, a toda la gente que nos está escuchando y que, por supuesto, no ha llegado aún a este cerro de sabores, que por favor venga, que está pero entretenidísimo. Va a encontrar una variedad de cosas, pero increíble, ¿o no, Francisco?
0: Y nos va a encontrar a nosotros ahí.
2: Por supuesto.
0: Y vamos a aprovechar también de dar una información
1: ahora,
0: consolidada.
3: Ahora yo estoy transmitiendo por Ritoc FM.
2: Muy bien.
3: ¿Ya? Así que aprovechamos redoble de tambores, de pies. Eso. Eso,
0: señoras
3: vamos.
0: Señoras y señores,
3: se viene una noticia.
0: Ritoc FM tiene fiesta. Tenemos fiesta septiembre antes del 18. Tenemos el fiestón de Ritoque y por sobre todo bailar. Vamos a tener una fiesta para bailar porque la última vez nos encantó la música en vivo y eso va a seguir haciéndose. Pero yo sentí, nos sentimos, no sé ustedes también lo sintieron.
1: Como que sí. las patitas se fueron sí. medias, así como que hoy
3: queríamos bailar.
1: Faltó baile.
3: Sí. Faltó baile.
0: Sí. Además tenemos cada vez una audición más femenina también.
1: A la mujer
0: le gusta, sí, sí. Debo a la decirlo. Gente le gusta mucho, a la mujer le gusta mucho más bailar, ¿cierto? Y el hombre tiene que bailar. Porque dígame si usted, su señora le
3: pero
0: dice.
3: Pero es que el Pipe baila.
2: Que a mí me gusta el baile. Bueno, para los que no me conocen, igual tengo mi beta salsera, querido.
3: Sí,
2: o sea, me
3: te
2: gusta
3: hemos visto
2: mucho.
3: En redes.
2: He tenido la posibilidad de, bueno, en algunos momentos tomé algunas clases, pero ya con mi querida señora. Hay veces que salimos a bailar salsita y algo extraordinario. La liberación de energía que uno tiene bailando es increíble. Cuando conectas con tu pareja, en ese sentido es pero extraordinario. Y sobre todo en el baile o en cualquier muestra de índole artístico. No sé si estás de acuerdo conmigo.
1: Por supuesto. De hecho, nosotros, bueno, con mi señor esposo, también...
3: Oye, perdón, tenemos... después yo tengo que decir sobre el mío. Como
1: no sé, a
3: que si a mí me sacan
1: pregunta.
3: A bailar o no. Allá.
1: A mí me han hecho la pregunta.
3: Porque es como estamos como por turno acá, sí. me va a tocar decir que a mí no me sacan a bailar.
1: Pero yo no bailo esto, ¿ah? En casa, a mí lo que me encanta mucho es... bailamos Frank Sinatra.
3: Yo puedo bailar acá si quieren.
2: I got you.
1: Nosotros tenemos momentos de citas en casa a veces y bailamos nuestro Frankie.
0: ¿Alguna sí. canción en particular?
1: No, todas, cualquiera. Nosotros somos de los que todavía usamos discos.
2: Oh, qué
1: así que ponemos discos o el vinilo y...
2: De hecho,
1: y nos lanzamos a bailar.
2: Vi, me encanta. Por acá, como en dos pasillos, casi al final, sí, llegando, hay una.
3: Van a venir.
2: Van a venir.
3: En un ratito. Qué justo bueno. Después cuando esté.
2: Mira, sí. Yo estaba diciendo, oye, este.
3: ¿Cómo se llama el chico, buena... Francisco? Te habló el chico de los vinilos y los discos. Va a venir un ratito más.
0: Cultura vinilo.
2: Cultura vinilo. Interesante persona que llegue, que nos acompañe acá para que nos deje su impresión, por supuesto, de lo que está sucediendo acá en este Cerro Sabor, ¿no?
3: Oye, a mí me toca mi turno. A mí no me sacan mucho a bailar.
2: Opa. Ah. Oiga, sí. Oiga,
1: pero espera,
2: a ver, pero sí, usted...
3: comprometida.
2: Sí, pero usted... No la saca.
3: Pura vida social nomás y por ahí no pasa...
2: No la sacará, Francisco, pero usted imparte clases,
1: pues, querida. Pero los martes vas al tango.
3: Los miércoles.
1: Los miércoles vas al tango.
3: No ha escuchado el placement.
1: No,
2: imparte clases.
1: No tengo idea qué día es.
3: Oye, voy a aprovechar mi momento... Voy a aprovechar mi momento. Mira que yo estoy con la parabólica. 16, les quiero contar algo, chiquillos. 16 de agosto se viene un bailoteo de tango y baile social. Es domingo, ¿cierto? Domingo 16 en Viña del Mar. Nuevo espacio para el tango y la música social. Así que los quiero aprovechar de dejar invitados. Sí, yo no salgo mucho a bailar en pareja, pero soy bailarina de tango y organizo actividades de baile.
1: Oye,
3: pero
1: tú, Marlene.
3: Mira, me llegó un pase de gol al final, porque...
1: Marlene, una pregunta.
3: ¿Qué me decís, Marambito?
0: No sé, no conozco todavía.
1: ¿Tú has enseñado el tango a tu prometido?
3: No, sí, yo no siento que haya mucho interés. Él me mira bailar.
1: Ah, ya.
3: Pero no
1: pero
3: se
1: a lo
3: mueve.
1: Mejor aprecia el baile, bailará él con sus neuronas y su mente.
2: Oye, pero
1: mientras te ve bailar a ti.
2: Debo decir, como buen auditor, que bueno, siempre le gustaba la radio y el rock. Pero cuando uno escucha algo para bailar, de verdad, así como que ya se te mueve la patita solo, algo ahí hay.
3: Sí, porque sí,
2: algo hay que explotar ahí. Entonces pues, ya puede partir con la patita, después la pierna, sí, después la cadera, y por ahí se va complementando. Claro. No hay que aprender a volar, no hay que aprender a gatear.
3: Escucha el pipe.
2: Así que si en una de esas usted me enseña locución, yo le enseño a bailar, querido.
3: Eso.
0: ¿De qué estamos hablando, digo yo? Estamos
3: tirando palos.
0: Me encanta igual, me encanta.
1: Bueno, queríamos bailar. ¿Dónde y cuándo vamos a bailar?
0: Fiesta Ritoque FM, Club Segundo Piso, 12 de septiembre. Llueva o truene, 12 de septiembre. Y además puede llevar regalos porque hay gente del staff de cumpleaños en esos días.
1: Oye, va a haber sorpresa.
3: Sí. Oye, mira, por aquí anda la reineta flaca.
0: No,
3: la famosa reineta flaca de la caleta Portales.
0: No, por favor.
3: ¿Cómo está?
1: Muy bien.
3: ¿Cómo está, querida?
1: Muy bien, aquí dándome vuelta y esperando que voy a salir, parece, no estoy segura.
3: El escenario.
2: Eso no va a salir.
3: Oye, yo les quiero dar este dato, la reineta flaca y en la caleta Portales.
1: En redes sociales,
3: vaya, la pueden ubicar. Ella va avisando todo, cuánto está fresco, cuando hay...
0: Me encanta.
3: Claro.
1: Flaca no soy.
0: No, pero...
3: No, sí, reja estupenda.
1: Pero síguela en Instagram como Reineta Flaca.
3: Es muy conocida ella.
1: Sí, hace los videitos.
2: ¿Cuál es tu nombre? Ritoque.
1: Pero todos me dicen Reineta.
2: La Reineta Flaca.
3: Ya, la Reineta.
1: Decimos Reineta.
3: ¿Cuál es su nombre, Reineta? Bueno.
2: Grande, Reinetita, por supuesto, siempre.
0: Te esperamos acá.
3: La Reineta Flaca.
0: Me encanta. Por supuesto. Oye, bloque disperso, pero bonito, me encanta.
3: Es que está muy disperso. Estamos
0: dispersa.
3: En un evento en vivo y está todo pasando.
0: Pasan muchas cosas.
3: Sí.
0: Hay reclamos de prensa, ajá, de sí, personal. Oye, no importa. Pero me encanta, porque esto es radio en vivo. Esto
2: es radio en vivo. Ha sido extraordinario, de verdad, compartir con todos ustedes en esta instancia. Sí, que...
0: Pero usted no se va, pues, pibe.
2: No, no, al contrario.
0: Pabe, no se va. Quedar,
2: no, oye, no se va.
3: Yo creo que son medio explotadores, pero bueno.
2: No,
1: oye,
0: ¿quién le dieron? ¿Quién le dieron a Marlene?
1: Mira, la noche anterior nos fuimos a la 1 a.m. a casa y este día creo que estuvimos 2 horas en cada casa y luego ya nos vinimos otra vez.
0: Sí.
1: Y ahora llevamos unas 72 horas.
3: Más o menos.
0: Ya, bueno, por lo pronto le decimos que el día lunes no hay ciudad abierta.
1: El día lunes descansa el equipo completo de...
2: Ah, ya.
3: No hay colegio.
2: Bueno.
3: El lunes no hay colegio.
2: Bueno.
3: Oye, Pame, ya pues la Pame nos estaba tratando de volver a ordenar para contar lo de la fiesta.
1: Sí, vamos. Pero ustedes son muy desordenados. A ver, el grupito de allá se me separa.
0: Se me separa, me gusta.
3: Oye, sí, voy a probar esta.
2: Entonces, por favor, adelante. Oye,
1: ridoqueros y ridoqueras.
2: Sí, sí.
1: Enfoquémonos.
0: Vamos.
3: Oye,
0: vamos,
3: hay unos fans de la Pame aquí. Fans de la Pame y aguante Chalán. Alfredo les manda saludos.
1: Burguitos.
2: Alfredito, me imagino que debe ser fiel auditor del Club del Ruido, ¿no?
1: Fiel auditor del Club del Ruido.
2: Qué mejor.
0: Que mañana va al aire, ojo.
3: Saludos, Alfredo.
1: Saludos para Alfredo.
3: Oye, yo tengo que decir algo. Hay una persona que hace un ratito atrás, en una transmisión en vivo de Ritoque, yo estaba hablando y probé un traguito, una cosita.
0: Probé nomás.
3: Y me dice, pero si usted no es una persona del bienestar, ¿qué anda haciendo? Yo soy una persona normal, que tiene una vida normal.
0: Pero qué más bienestar.
3: ¿Y qué más bienestar que probar un trago de autor?
2: O sea,
3: un trago de autor. Ustedes lo probaron, el de Chancaca con.
2: Increíble, de hecho.
0: Oye, ahí anda la familia Bossi, completa.
2: Si la vimos, te estaban preguntando por ti, querido. Sí, está la familia Bossi, nuestra gran auditora, nuestra gran animalista.
0: Sino que además es su madre.
1: La
3: doctora Caribe también nos está mandando
2: saludos.
3: Sí, está
2: mi querida doctora Caribe, que anda por ahí también. Sí, enluciando. Sí, me trajo esa piscina de
3: Jimmy. Miren, Carla Bossi,
2: familia. Oh, increíble.
0: Pero además está el padre de Carla, que además escucha la radio permanentemente y es un hombre muy sabio, porque hemos conversado sobre él y sobre su fanatismo por la Rita.
3: Oye, viste que está todo pasando, que todo pasa.
1: Sí, porque estamos justo en la entrada, entonces podemos, aprovechamos nosotros de darle la bienvenida y de recibir a todos los que ingresan acá al TP.
2: De verdad, es increíble todo el cariño que nos demuestra la gente acá. Gracias a querido Marambio, que por supuesto, el querido Marambio, amo y señor de Ritoque, por supuesto con Pamelita y todos los que estamos componiendo este panel en este momento, que estamos muy agradecidos de toda la gente que nos brinda todo su cariño, ¿sabes sí qué? O no, querido.
0: Sí, yo quiero decir una cosa, instancias como estas que vivimos en este lugar, donde la gente... Estamos un poco, mucho más en exposición que en otras situaciones porque estamos con la gente.
3: Y además que estamos a la pasada.
0: Sí, pues estamos a la pasada.
3: Digámoslo.
2: Estamos estratégicamente bien.
0: El cariño de la gente.
2: El cariño de la gente.
0: Es impresionante. Yo,
3: y ahí está Omar con su señora.
0: Está Omar con su señora, sí. El cariño es impresionante y queremos seguir entregándole a ustedes el cariño y el trabajo que hacemos todos los días. Y por eso mismo les invitamos a que no se separen de la Ritoque, que vamos con un poco de música. Viene más ratito Clásicos al Toque con el equipo y además...
3: Oye, no, pero dejen anotado en el calendario.
0: Eso,
3: 12
0: de septiembre,
3: Club Segundo Piso.
0: 12 de septiembre, Club Segundo
3: música
0: Piso.
3: Música bailable.
0: Sí, vamos a bailar.
1: Fiesta
0: todo.
1: Bailable.
3: Porque recién nos preguntaron...
2: Sí. Vamos a tener al gran DJ Canalla.
0: Por supuesto.
1: Oye, es esta que... gente, ¿qué les pasa a ustedes? ¿Por qué son tan dispersos?
0: No sé. ¡Mira, un perrito! Ya, vamos. Una gracia al Angelito, porque ha sido el jefe técnico de esta transmisión.
2: Angelito, sin ti, nada de esto podría ser posible.
3: Te queremos.
1: Gracias, Angelito.
2: Te amamos.
0: Te amamos, Angelito.
1: No está le iba a dar las gracias.
2: Nos mira así como qué están diciendo y por qué no tenías retorno.
1: Le iba a dar las gracias a Claudio, pero se volvió invisible.
0: Sí, señor invisible mudo.
1: Que ha estado desde altas horas de la noche trabajando con nosotros y se desvaneció.
0: Y no será recompensado económicamente, pero sí de otras maneras. Por supuesto. Muchas gracias.
1: Oye, descansa un ratito.
0: Vamos a descansar.
2: Eso.
1: Los dejamos con las
3: saludos. Y atento a las redes sociales porque estamos transmitiendo, haciendo entrevistas y estamos acá participando activamente en Cerro de Sabores.
0: Se va lindo, más lo más grande.
2: Lo más grande. ¿Nos vamos con música, querido?
1: Nos vamos con música.
0: Cortamos.
1: Nos vamos a lo que está pasando en el estudio.
0: En el estudio B54.
4: Ya está en la casa.

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1: Muy bien, estamos de regreso en Ciudad Abierta Especial. En realidad le pusimos este nombre lisa y llanamente porque es el programa que tenemos hoy día aquí. Bueno, estoy yo por acá. Mateo, ¿dónde estará? ¿Quién sabe? Nicolás Arguirós, ¿quién sabe dónde está? Espérame por ahí. Ahora sí. Ahora para bonito, ¿eh?
2: Aquí estoy.
1: El de al lado también.
2: Estoy al ladito. Ay, sí, ya, saturando. Oye, démosle la bienvenida a Jorgito Peluca Torres, que se incorpora con nosotros.
1: Un aplauso para Peluca, que llegó a estar con nosotros. Bienvenido. El hombre está ahí.
2: Así que es una versión de el clásico Saltoque, pero con Ciudad Abierta. Una mezcla.
1: ¿Cómo le podríamos poner?
2: Ritoque en Ciudad al Toque.
1: Ritoque en Terreno. Muy bien.
2: Todo el equipo de Ritoque en Terreno. Ya pronto tendremos a Seba Lindemann, tendremos a Choquito de Motorrock. Y vienen llegando también todos nuestros...
1: Viene Jaime Pizarro también, Pizarro, que viene como capitán de la selección. Sí, pero obvio, sí. El Kaiser, pues. Pero de los buenos, sí, pues me decía él siempre.
2: Ahí está, Pipe.
1: Dale más volumen al...
2: Ahí viene, Pipe. Me está dando a mí, ¿eh?
1: Sí, me está dando.
2: Me está dando a mí.
1: Bueno, usted dale un poquito más despacio. Ya.
2: Entonces, hablemos más despacio.
1: Oye, se suma gente por acá y viene a ver la transmisión de Ritoque FM y Ritoque TV. ¿Recuerdan qué?
2: ¿Cuál crees tú, Marambito, que es la estimación del público que ha llegado hoy día?
1: Sobre yo 10, diría, yo, son, ¿cómo dice usted?
3: Sobre 10.000.
1: No, yo sería un poquito más conservador, pero ¿por qué razón? Nada más. Que porque tenemos menos... O sea, quizá en el lugar debe haber hoy día unas 4.000 personas en este momento,
2: pero
1: esto es rotativo.
2: Claro.
1: Entonces, no es como que mantengamos solamente un público, no es un concierto, ¿no? Es un momento, después la gente pasa, almuerza, se va, vienen otras personas. Yo me sorprendí mucho, desde muy temprano en la mañana, prácticamente recién abierto el recinto, ya tenía gente llegando. Así y eso es. Ya anunciaba que esto iba a ser muy potente, muy poderoso. Ritoque FM está al aire, www.ritoquefm.cl, 107.9. 6.2
2: en Ritoque TV.
1: Ritoque TV, y puedes sintonizarnos, acompañarnos y todo eso. Oye, yo voy a dar paso dentro de los próximos minutos a alguien más. Ya, porque yo tampoco voy a estar todo el rato. No voy a ser yo el que ustedes digan que yo me quedé con el micrófono y me lo llevé para la casa.
2: Pero así no fue así, Marambito.
1: No, si la gente dice, yo después vengo y digo, no, te puedo hacer un crowdfunding para que Marambio haga otra cosa en la vida. Así es la gente, ¿no?
2: Así es la gente.
1: En los próximos minutos llega Seba Lindemann. Jorge va a preparar en los próximos segundos una cancioncilla. Continúen ustedes, muchachos.
2: Ya, ahí perfecto. Porque llevamos desde la mañana.
3: Desde la mañana. Querido Jorge.
2: Teniendo... hay que darle un poquitito más de... al Pipe Jefferson. Son las 17:17 y hemos estado transmitiendo desde el mediodía aquí en el Tepe, en Valparaíso, este Cerro de Sabores. Ha pasado un montón de las personas que están, ¿cierto?, con sus puestos en los stands. Ajá. Que tenemos alrededor de 200 stands. Ahí sí. Está Angelito comiéndose un anticucho.
3: Son muchos los expositores que se encuentran y que, por supuesto, hemos dejado invitados para que pasen por acá a, por supuesto, a difundir sus emprendimientos correspondientes y que, por supuesto, nos dejen una reseña cómo partió todo y quién sabe, quizás nos pueden acompañar de manera auspiciosa, ¿no?
2: Claro, y van a pasar muchos más. Hemos estado conversando con muchos y tenemos una tremenda sorpresa para el día de mañana. ¿Ya? Que a todo esto, mañana celebramos el Día del Niño y lo celebramos, sí, aquí en Cerro de Sabores, en el TP, en Valparaíso. Comenzaremos a eso de las 11, 11 y media de la mañana con la transmisión. Y tenemos una pequeña sorpresa que no voy a adelantar por ahora.
3: Si no, no sería sorpresa.
2: Porque si no, no sería sorpresa.
3: Pero qué interesante que la gente nos acompañe. Hay mucha gente que está en este momento transitando por las afueras de, digamos, donde nos situamos en este momento. Estamos en un lugar muy estratégico por lo demás.
2: Ubicado en la puerta casi.
3: Estamos viendo todo el movimiento.
1: ¿Los invito a escuchar una canción?
3: Sí,
2: ya, por supuesto.
1: Voy a dar espacio a alguien más para que pase aquí a conversar con
3: vos. Por favor.

0: aló, aló. Ahí sí estamos volviendo en esta especial transmisión de Cerro de Sabores cuando ya son las 5:22 y por supuesto está llegando, ¿quién más que tú?
1: Con una pala y un sombrero.
0: Con una pala y un sombrero, nuestro querido Seba Lindemann. ¿Cómo estás,
1: vamos,
0: querido?
1: Aquí, acontecido. Qué bonita esta fiesta, en realidad.
0: Está muy lindo. Me encanta ver Valparaíso de esta manera, activado mucha gente, mucho ese murmullo que se escucha en el sonido ambiente. Me encanta, querido. No sé qué me dices tú.
1: Hermoso venir a compartir aquí algunas cositas para comer, para tomar. También los precios, ¿no? Está accesible,
0: sí,
1: para la familia, que salgamos a disfrutar de este solcito. Ya se viene la primavera.
0: Sí, pues es una buena antesala de lo que va a ser esta primavera en este año 2026 y sobre todo en este Cerro de Sabores que
1: eso
0: se encuentra acá en el BTP, en el terminal de pasajeros en Valparaíso, junto a la compañía del gran Jorge Torres, por supuesto,
1: los controles.
0: Y gracias al querido Angelito, que gracias a él es posible todo esto, querido Seba.
1: Ya,
0: ¿cómo
1: más
0: te has encontrado? ¿Cómo has encontrado todo lo que hemos vivido acá, querido?
1: Está buena la organización, ¿no? Está muy, muy bien pensado. Lo bueno que es gratuita la entrada.
0: Así es.
1: Lo que genera más flujo de personas, pero todo muy ordenado. Muy ordenado, está rápido para poder comprar unas cositas para comer, para tomar. Así que excelente. Excelente fiesta porque también tiene el espacio de afuera del patio.
0: Sí, muchas actividades para los niños también. Mencionar que mañana, creo que a las 12, si me pueden corroborar en algún momento, va a haber como una, como un partidito así como de corpóreo, ¿eh?
1: Ah,
0: sí,
1: mira,
0: va a estar el Chancaquín, va a estar la tía York, que de los helados York van a ver varios corpóreos.
1: Y Marambito también, corpóreo por sí mismo. No, es que afuera hay una cancha, hay juegos para niños,
0: sí,
1: para que vengan con los niños.
0: Hay un muro de escalada también, hay varias actividades interesantes que, por supuesto, dejamos invitada a la gente que aún puede seguir disfrutando acá en el Cerro de Sabores en Valparaíso, en el BTP, ¿cierto?
1: No es necesario venir con tanta plata, pueden venir a pasear, a darse una vuelta, a compartir.
0: Así a agarrar el fresco. Como
1: eso, el solcito.
0: Ya, sí.
1: Un pre-18.
0: Un pre-18 perfecto con este clima. Maravilloso, tanto de afuera, ambiental, como cálido de la gente acá, querido.
1: Aquí nos vamos con la fonda ritoquera ya, ¿no?
0: Así es, querido. Oye, el querido Maestro Torres, ¿nos tendrá un temita por ahí que podamos ir? Así que nos dejamos con la música en este momento cuando son las 5:24. Vámonos con la música, querido Maestro.
1: Vamos con el rock and roll.

0: Y estamos comenzando nuevamente esta transmisión en Cerro de Sabores, cuando ya son las 5:28 de este día sábado despejadísimo a 12 grados que tenemos el día de hoy. Tenemos un invitado, él es Javier Mena, que lo pueden seguir a través de Menares del Barrio en Instagram. Por favor, bienvenido querido Javier. Vale.
1: Muchas gracias, Master. Agradecido a la radio Ritoque.
0: Oye, para los que no siguen al querido Javier, él hace una labor muy importante en las redes con respecto a potenciar, por supuesto, el barrio Puerto, ¿sí o no, querido? Cuéntanos un poco de eso.
1: En eso estamos. Estamos ayudando a los vecinos. Yo tengo un local allá en Barrio Puerto que se llama Alternativa Urbana. Perfecto. Que es de ropa americana.
0: ¿Ya?
1: Y resulta que hace como un año empecé a subir videos del Barrio Puerto porque vi que siempre en las noticias como que los tiraban mala onda, siempre tirando para abajo al barrio.
0: Así
1: y
0: es.
1: Faltaba la contraparte y ahí nació Menares del Barrio. La idea de subir a los vecinos, de mostrar los negocios de allá. Y ahora estamos ahí en varios proyectos, de a poquito avanzando y eso, en eso estamos.
0: Interesante, querido. Cuéntanos un poco cómo se relaciona tu interés por incrementar, digamos, la posibilidad de venir a Valparaíso, de sacarla de este tipo de estigma en el cual está metido, cosa que Valparaíso siempre ha sido la ciudad por excelencia bohemia y que de alguna forma se ha perdido, bueno, por un tema de la seguridad
2: y, del
0: y eso
2: también.
0: De alguna forma está como estigmatizado, como dices tú. Entonces, ¿cómo reflejas tú o cómo puedes, digamos, incentivar a que la gente salga y pierda ese tipo de miedo?
1: Bueno, mira, ahora el motivo de que empecé a hacer videos fue porque empecé a ver cambios. Se notaba que antes, por ejemplo, cuando hace 5 años atrás, sí, estaba muy peligroso. Pero ahora igual se ha visto más seguridad y yo decía, nadie está avisando esto. Esto lo tiene que saber la gente, que está más seguro Barrio Puerto, pasan más esta cuestión de la inspección municipal, que antes... No sé si se dieron cuenta, pero ahora como que pueden ellos también pedir carnet, la identidad o ver el tema de la delincuencia.
0: Esas facultades que se la han otorgado.
1: Exactamente, entonces eso ha ayudado también a que no se vea tanta delincuencia como antes. Igual pasan cosas como en todos lados, pero vi que hubo un avance y tomé la oportunidad y demostré al Barrio Puerto el lado positivo, que tiene más cosas positivas que negativas.
2: Claro, y la medida que se vaya perdiendo el miedo se transforma en un círculo virtuoso, porque si la gente sale a la calle también va a haber más seguridad.
1: De por exactamente, sí.
2: Irse importante. Tomando el espacio.
0: Que todo como que llama, una cosa llama a la otra. O sea, claro. Por ejemplo, ya habiendo más seguridad, es posible que salga más gente, pero para que salga más gente necesita también que haya más transporte. Entonces, si habiendo seguridad, puede que haya más transporte y a la vez más gente. Entonces es como dices tú, un círculo virtuoso interesante que se debe realizar hoy por hoy en Valparaíso, ¿no?
1: Claro, claro. Y ahora los vienen retos importantes porque no sé si saben que la Plaza Sotomayor la van a cerrar.
0: Ah.
1: No se sabe si la van a cerrar por parte, pero ya nos van a ver fiestas de año nuevo, por lo menos por 2 años, tengo entendido. Y la calle Cochran. Entonces,
0: o sea, toda la gente que está ahí no va a poder abrir su...
1: Probablemente no. Estamos viendo cómo solucionar eso. Igual, gracias a Dios, han confiado en mí, me han invitado a reuniones para contarnos eso. Y estamos viendo la manera de poder ayudar, cómo no dejar a esa gente sin trabajo.
0: Claro,
1: todos tienen familia, todos tienen que comer igual.
0: Claro, no sé si está en conocimiento de la cantidad de locales que se encuentran ahí, o de emprendedores, digámoslo así.
1: Mira, la cantidad no sé, pero...
0: Pero son varios igual,
1: sí,
0: son varias
1: varios,
0: familias,
1: varios.
0: Varias personas las que se alimentan de ese sustento, ¿no?
1: Claro, sí, pues, entonces es un punto que estamos viendo urgente, porque igual las personas no pueden quedar sin trabajo.
0: Y en ese sentido...
1: ¿Cómo se pagan las cuentas?
0: Claro,
1: ¿cómo lo hacemos?
0: Y en ese sentido, querido, ¿con cuál es la autoridad con la que están hablando y comunicándose para finalmente lograr que se sitúen en otro lugar?
1: Bueno, es que en realidad no tenía que tirar este spoiler, pero estoy avisando de que, mira, no te puedo dar tanto detalle, pero sí te puedo decir que se está viendo la manera de poder ayudar y que la gente quede activa, que
0: hay
1: pueda
0: una
1: seguir
0: solución.
1: Trabajando. Estamos en eso.
0: Ya.
1: Estamos en eso.
0: Qué
1: y
0: bueno,
1: gracias a Dios, la MUNI confió en mí y me han citado reuniones en donde estoy parte ahí tratando de ayudar con ideas.
2: Excelente. Ya.
0: De verdad, agradecemos este contacto con personas ciudad que es una definición que nos gusta ocupar con Diego para caracterizar a personas que de verdad significan algo para, valga la redundancia, la ciudad y Valparaíso, por sobre todo en este caso el querido Javier Mena de Menares del Barrio, que si bien es cierto, él con sus videos vino a darse a conocer las propuestas y digamos los efectos que digamos está teniendo Valparaíso en este caso, pero desde un punto de vista resolutivo finalmente, claro, no solamente mostrar el problema, claro. O sea, mira, ¿sabes qué? Podemos hacer esto. Entonces, ese incentivo, esa iniciativa más que nada, de verdad la aprecio,
1: sí. Javier, muchas gracias, verdad,
0: por eso cuando te vimos, o sea, oye, él tiene que estar en nuestro espacio, claro, para compartir todo lo maravilloso que tiene él por expresar las ideas que tiene. Y por favor, Ritoque es la casa de todas estas actividades que son en Post Valparaíso, y te dejamos más que invitado para cuando venga en algún otro momento. Después podemos coordinar, por supuesto, por interno las reuniones, qué sé yo, cuando tengas cosas importantes que decir. Ritoque es el espacio donde tú lo puedes divulgar a mí.
1: Muchas gracias. Cualquier cosita, se viene un proyecto que es el Callejón de los Deseos, lo pueden buscar en Google, cualquier cosa, busquen Callejón de los Deseos y le va a salir el lo que va a pasar ahí en Barrio Puerto, que es lo que se viene.
0: Excelente,
1: vale, querido. Muchas gracias.
0: Gracias, querido Javier. Que estén
1: muchas
0: muy
1: gracias.
0: Bien.
1: Menares del
0: muchas gracias, Benito. A Menares del Barrio, que es una cuenta que de verdad vale la pena.
2: Vale la pena, dale.
0: Que estén muy bien.
1: Vale, vale, Marco, muchas gracias.
0: Y aquí estamos todavía, tenemos más invitados, por supuesto, invitamos que... Adelante, por favor, pase, sitúese ahí.
2: Queremos probar la Curum.
0: Eso. Adelante, amigo, colócate eso de los audífonos para que tengamos retorno.
3: Hola, hola.
0: Hola, ¿qué tal, amigo? ¿Cuál es tu nombre y de dónde vienes?
3: Mi nombre es Álvaro Aguayo.
0: Álvaro, perfecto.
3: Siempre de Viña del Mar.
0: Perfecto.
2: Ahí está.
0: Y, por supuesto, ¿qué nos trae acá, querido? Nos
3: trajimos ahora una Imperial Stout.
0: De Curum.
3: De Curum.
0: Perfecto, Curum.
2: Yo esta me nombro catador oficial.
0: Por favor, querido Seba, tú dale, que mira que estoy en una piscina de sangría.
3: Esta Imperial. Una Imperial Stout de 10 grados.
0: Oh. Imperial Stout.
3: Una Amber Ale de 4,3.
0: Este me gusta.
3: Amber. Y una Golden.
0: Golden,
3: perfecto. De 5.
0: Mira, vamos a proceder a la degustación.
2: Lo bueno que ando a pie,
3: Eso es importante, muy importante.
0: Si usted viene para acá
2: A tomar,
0: venga a Patita y la entrada peatonal se encuentra por el lado de Avenida Francia. Si usted viene en auto, tiene que entrar por Barón.
2: Después se va para la casa caminando, silbando.
3: Feliz. Ahora ahí siempre está la alcohol.
2: También.
3: Nosotros tenemos una Hoppy Blonde sin alcohol y está bien buena.
0: Oye, querido, cuéntanos un poco, ¿desde hace cuánto que están vigentes ustedes?
3: Nosotros nacimos el 2020.
0: El 2020.
2: Mira, dijimos, una trayectoria.
3: Salgamos con una marca y salió la pandemia. Así que todo va a guardarse.
0: Como muchos emprendedores les debe haber pasado. ¿Y cómo fue ese proceso, querido, en el que pasó esto y ahora estamos, ¿qué hacemos? Así como nos paralizamos, seguimos adelante. ¿Cómo afrontaste tú ese momento?
3: Nosotros estábamos recién empezando. Ya. Entonces, cuando uno está empezando, está solamente con botellas o latas. Y nosotros teníamos solamente botellines y ahí empezamos a repartir a domicilio. No teníamos barriles, no teníamos clientes de restaurantes o los bares, entonces podíamos repartir. Saqué una licencia de Uber y ahí podía salir en...
0: Aprovechándose de esos vacíos legales.
2: Estrategias comerciales.
3: Y ahí salimos a repartir y ahí nosotros nos empezó a ir muy bien.
2: Mira.
3: Y después abrieron las calles todo y se nos fue a pique todo.
2: ¿Y por qué crees que le fue tan bien? ¿Por el reparto, por la
3: por
2: calidad?
3: Por el reparto, calidad, también teníamos buen producto, así que...
2: Porque es un mercado que está bien con harto competitivo.
3: Sí, harto competitivo, ¿no? Entonces había poco donde buscar para tomar, porque todos estaban encerrados haciendo...
0: Claro. Y la sed estaba, aquí estamos con cosas.
2: Y el encierro también te daba ganas de tomar alguna cosita.
0: Oye, querido, y cuéntame una cosita, ¿ustedes tienen un lugar físico donde los podamos encontrar? ¿Ustedes funcionan con pedidos? Cuéntanos un poco de eso.
3: Sí, nosotros tenemos un lugar físico que es la planta donde producimos. no es un local para ir a comprar así específicamente, pero se puede ir, se puede visitar y les podemos vender los productos ahí también.
0: ¿Y esto dónde queda, querido?
3: Esto queda en Achupallas.
0: En Achupallas, perfecto.
3: Cerca del Totus, para tener una referencia.
0: Me parece.
3: Y estamos trabajando con venta a domicilio, con venta a locales y todo a través de Instagram y la página web.
0: Interesante, que el Instagram, ¿dónde te podemos ubicar, querido?
3: Arroba Curún Cervecería.
0: Curún Cervecería.
3: Cervecería.
2: Ah, muy bueno. ¿Y tienen, están en algunos restaurantes?
3: Claro, estamos en Cervecería OH, en Barrilito, en Fermentados, en Cerveza Gracia, aquí en Valparaíso.
0: Cerveza Gracia, qué gran local.
3: Café Waddington.
2: Ah, mira, porque también la cerveza se puede mezclar con, se puede maridar, como se
3: claro,
2: dice, ¿no?
3: Claro,
2: con algún sándwich.
0: Mira, prueba esta cebita, esta es la, esa es la Amber, creo.
3: Esa es la Golden. Amber.
0: La Golden, ah, Golden. Esta es la Amber, claro. Esta es la Amber y esta es la Stout.
3: Imperial Stout, sí.
0: Imperial Stout.
3: Nosotros nacimos con la idea de ser referente en cervezas oscuras. Entonces nos ha tomado mucho estudio de cómo se puede elaborar una mejor cerveza oscura, cómo se pueden hacer los distintos tipos de cerveza. Y esa es la cerveza más vendida nuestra, la Imperial Stout.
0: Está bastante buena, me recuerda mucho a una antigua que hubo, no sé si ubican ustedes, una marca que se llamaba Ruger. Ellos tenían una Imperial Stout. Bueno, ellos era la marca en sí era una mezcla de nombres, era algo rubio y el otro el apellido terminaba con Bert, por eso se llamaba Ruger, que incluso ellos tenían una que a mí me fascinaba, una de oatmeal, ¿cómo se llama? El oatmeal, hoy.
3: Ah, de avena.
2: Avena, claro.
0: Era extraordinaria el sabor de esa cerveza, la verdad. Lamentablemente no siguieron ellos en el comercio, por lo que.
3: ¿Nacionales?
0: Sí, sí, de hecho de la región. Eran de la región, sí, fueron de la región hace muchos años, ¿verdad? Por lo menos unos 10. Igual ha pasado su tiempo, uno piensa que no, pero es increíble cómo pasa el tiempo. Pero querido, o sea, muchas gracias por dejarnos esta maravilla que de verdad está muy buena y ustedes nos pueden encontrar en arroba Curum Cervecería en Instagram y tienen todas estas modalidades en la cual pueden ustedes pedir o puede usted acercarse a la fábrica misma.
3: Claro.
0: Está en Achupaya, cerca del Totus.
2: ¿Se puede ir a comprar ahí directamente?
3: Se puede ir a comprar directamente. Podemos dar chop en el lugar.
0: Tienen servicio de chop igual.
3: Sí.
0: Bueno, interesante. Por ejemplo, no sé, pues, tenemos hoy organizamos un carretito, ya, pero ¿sabéis qué? Pero arrendemos una máquina de chop, ya, pues.
3: Eso también se puede.
0: Interesantísimo, eso es, pero extraordinario y de verdad tiene muy buenas cervezas, claro.
3: Y tenemos distintos formatos también, tenemos una barra con todo el sistema dispensado, tenemos jockey box, que son estas cooler donde se adaptan para poder servir chop de ahí. Y depende de lo que tengan, una fiesta con amigos, si tienen un matrimonio.
0: O solo un viernes.
3: O solo un viernes.
2: Una despedida soltero.
3: Claro.
0: Excelente, qué bueno, querido. Como decíamos, estábamos con Álvaro Aguayo de la cervecería Curum.
2: Excelente.
0: Que de acá de Viña del Mar, aquí regional.
2: ¿Qué desafíos tiene para adelante Curum?
3: Desafío es empezar a ser un poco más empresario y ver qué otros negocios puedo hacer con la cervecería o que sean que nos ayuden a salir adelante con Curum. Nosotros tenemos un techo de no llegar a ser industriales, la verdad. Queremos llegar como máximo a los 10.000 litros mensuales.
2: Claro, porque ahí ya cambia la calidad del producto.
3: Claro, claro. Queremos tener siempre dilema. un foco bueno en el producto y la calidad.
2: Claro, claro.
0: Mantener finalmente, claro, ese estatus de artesanía, claro, de artesanal en cuanto a la cerveza que generalmente cuando le empieza una cervecera a ir bien, sucede esto, que a lo mejor es inevitable, pero como dices tú, si buscas esa autenticidad, digamos, en tu producto, claro, va a respetar finalmente lo que tú quieres promulgar, ¿no?
3: Y ahora también el público está cambiando. Entonces la gente joven está tomando menos,
0: sí,
3: o cosas más suaves, o mucho más suaves.
2: O de mejor calidad también.
3: Claro,
2: eso no toma mucho de no tan buena calidad. Claro. A veces es mejor tomar menos y
3: Entonces,
2: darle prioridad a la calidad.
3: Entonces estamos trabajando ahora con productos que sean sin alcohol o con bajo contenido de alcohol. Tenemos una cerveza sin alcohol, que es una Hoppy Blonde, y queremos sacar otras bebidas que no necesariamente sean cerveza.
0: Habíamos hablado, disculpa, de las cervezas que nos trajiste atrás, que son tres variedades: Imperial Stout, Amber Ale y Golden.
3: Sí.
0: ¿Cuáles son las gradaciones de cada una?
3: De la Imperial Stout, que es la más vendida, tiene 10 grados de alcohol.
0: Ah, güey.
3: Sí.
0: O sea, dos chopitos de eso.
3: Sí.
2: Me acuerdo del HBH en Santiago, que era una de las primeras cervecerías artesanales. Antiguamente, hace 10 años, 15, no había cervezas artesanales prácticamente.
3: Sí, había una o dos.
0: Claro. Suerte. La Amber, querido.
3: La Amber 4,3.
0: 4,3.
3: Una Amber distinta al común de la Amber, que son más un poco más fuertes, con un poquito más de cuerpo. Ver,
0: me gustó mucho la Amber. La Golden no la he probado, ¿viste la Golden? ¿La Golden?
3: La Golden tiene 5 grados. Son precisa, más ligeritas, ¿no? Tienen el amargor preciso.
2: La Golden es clásica,
0: ¿no? Es la Amber, parece. Es la Golden. Sí, esta es la... Están bastante... Están muy buena la cerveza. De verdad, felicitaciones, querido Álvaro, por la cerveza. Y que, por supuesto, siga prosperando tu cervecería. Y
2: eso.
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3: Bueno, no está de más decir que el nombre, ajá, significa ser oscuro en Mapudungun.
2: Perfecto.
3: Porque nacimos con la idea de ser referente en cervezas oscuras.
0: Ah, perfecto.
2: Mira, interesante. Mira. Estamos empezando un programa de cultura mapuche Radio Ritoque, así que ahí vamos a conversar.
3: Excelente.
0: Pueden conversar, se puede armar una buena alianza ahí.
2: Podemos conversar.
0: Así que, querido, muchas gracias por acompañarnos en este día, querido Álvaro Aguayo de Cervecería Curum.
2: Sí, gusto.
0: Muchas gracias, que data desde 2020. Ahí síganlos en Instagram. Y puede ahí experimentar y ver toda su amplia gama de productos. Muchas gracias, aprobado, querido.
3: Muchas gracias.
0: Está bastante interesante
3: por el espacio.
0: Así que, querido, te dejamos también abierta la posibilidad de, si necesita un tipo de auspicio, bienvenido sea, puedes conversar ahí para que siga prosperando tu cervecería, querido.
3: Genial, muchas gracias. Estamos en contacto.
0: Vámonos con un temita, querido, ¿no? Oye, ¿hay algo rasta para este hombre o tiene algo preparado ya? Usted sorpréndanos, querido maestro.
2: Maestro Torres.

0: Y estamos de vuelta acá cuando ya son las 5:50 de la tarde. Estamos acá, por supuesto, en el Cerro de Sabores y Senos, por supuesto, tenemos más invitados, pero es de la casa, el querido Choquito. ¿Cómo estás, querido Choquito de Moto Rock? ¿Cómo estás, querido?
1: A ver, espérate, permiso. A ver, ahora sí.
2: Sí. Ahí, ahora sí, compadre, ahora sí.
0: ¿Cómo estás, querido
2: Choco? Está el anonimato por ahí.
0: Eso,
2: hola. Bien, compadre, acá, feliz, acá compartiendo. Bueno, no es primera vez que vengo acá en estos eventos. Siempre este espacio se caracteriza por tener estos tipos de convivencia, estos tipos de eventos. Y acá también se han hecho encuentros de moto.
0: Ya, como cuál, por ejemplo.
2: Se hacen exposiciones, se hacen también expositores que vienen a exponer su tema de moto, aceite y etcétera. Pero bien bonito el espacio y buena la gente que se ve.
3: Oye, aquí está la familia porteña reunida hoy día en esta tarde, ¿eh? Hay un variopinto de todo lo que es Valparaíso, está reunido acá esta tarde, así que...
2: Y acompañó el día también,
0: Sí, afortunadamente sí. Acompañó el día, si bien es cierto, está un poco frescolín, pero siempre se agradece el señor Sol que está ahí, pero magnánimo, iluminando.
2: Que nos ilumina.
0: Todo este Cerro de Sabores que está, pero extraordinario, querido.
3: Hubo mucha lluvia, muchos días de lluvia, muchos días de oscuridad. Sí.
2: Bueno, yo apenas llegué, vi acá al lado en el stand una canoa, así que...
0: Ah, bueno. Por si acaso,
2: compadre, hay que agarrar la canoa que está acá al lado, el kayak. Así que...
0: Oye, querido, cuéntanos un poco cómo ha sido tu experiencia, cómo te ha gustado, cómo te has sentido con el programa que tenemos Moto Rock los días miércoles, por supuesto.
2: Bien, espectacular, compadre, me he sentido súper cómodo. La familia Ritoquera me ha dado una cálida bienvenida al programa, hemos tenido muy buena sintonía también y Radio Escucha que siguen nuestro programa y nos siguen apoyando con esta buena causa que nos dicen que faltaba un programa de moto acá en la quinta región.
0: Así es.
2: Que hablara, nosotros concientizamos el tema de la seguridad, también es lo básico y lo fundamental que nosotros queremos inculcar en el programa.
3: Es muy importante la educación vial.
2: Sí, sí, muy importante, peatón, muy importante.
3: Como conductor, como peatón,
2: claro.
3: Es muy importante. Y eso es un gran labor que podría y que está haciendo tu programa, ¿no?
2: Y ojo, así de la nada, ya en un abrir y cerrar de ojos ya vamos como en el capítulo número 18.
3: Claro, mira.
2: Así que...
0: Oye, ojo, que yo estoy atento a que al capítulo 50 se viene fiesta, ojo.
2: Sí,
0: estoy atento,
2: sí, sí.
0: Estoy atento, sí, a esa, sí. No me la pierdo, querido.
2: Nosotros el otro día en el programa ya tiramos unos datitos ahí que vamos a tirar la casa por la ventana en el programa 50. Y bueno, y ahora a raíz de esto que tocamos también el tema del clima, de las lluvias, todo eso, vamos a esperar también, yo creo que fines de septiembre.
3: Bien.
2: Vamos a hacer un encuentro de moto rock.
3: El 18 chico que le dice.
0: Ah, tenemos. ¿Y qué consiste este encuentro?
2: Tenemos pensado con el equipo de moto rock hacer un encuentro en un lugar que lo vamos a determinar, una locación, y vamos a invitar a todas las motitas de acá de la quinta región y a nuestros radioescuchas que nos siguen en el programa.
0: Interesante.
2: Para hacer una rutita, para que nos conozcamos mejor ahí.
3: Bueno,
2: y
3: bueno. Lo espero en el asado.
2: Y afiatemos más el tema del andar en moto acá en la quinta región.
0: Que sea más como una cultura vial para
2: totalmente,
0: igual,
2: sí.
0: Porque claro, de repente, es que, a ver, te explico lo siguiente, a mí como conductor normal de auto, me sucede que tengo cierta rechazo, por así decirlo, con las motos de aplicaciones, querido. Pero ¿sabes por qué? Lamentablemente, pero a ver, me quiero hacer yo cargo de mis palabras.
3: Vamos.
0: Pero es porque se lo han ganado, hermano.
2: Sí.
0: O sea, digámoslo, uno, de verdad, yo siento que afortunadamente puedo decir en mi año, yo tengo licencia desde los 18, debo decir, no tengo ningún parte en el que implique algún
2: una infracción. Bien,
0: entonces
2: la hoja de vida intachable.
0: Es que finalmente, querido, se traspasa a no hagas lo que no quieras que te hagan.
2: Claro.
0: Y eso se aplica en todo ámbito. Entonces, claro, cuando tú manejas ya y vas tranquilo y viene un pelotudo y te adelanta por la derecha, hermano.
2: Claro.
0: Tú estás doblando para la izquierda y te adelanta por ahí. Entonces,
3: claro, la
0: obviamente te causa un rechazo, una.
3: El tema legal, por ejemplo, es que la moto debiera ocupar el mismo espacio que ocupa un auto, ¿no? En vez de ir metiéndose entre medio de los autos.
2: Mira, el tema es lo siguiente. Una moto cumple exactamente las mismas reglas que cumple un auto.
3: Claro.
2: De eso no hay que discutir. La moto tiene que cumplir las mismas reglas del auto, doblar por donde un auto tiene que doblar, adelantar en los lugares que un auto tiene que adelantar. Lamentablemente que no todos tienen esa cultura. Como dice Jefferson, que por uno pagamos el pato,
3: claro,
2: todo.
3: No son todos.
2: Eso, y eso es verdad lo que dice Jefferson, que hay muchos delivery imprudentes. Claro. Y a mí me ha tocado en lo personal que los compadres es que vienen de otra cultura. Yo me he topado delivery.
3: Hay varios temas
0: ahí en el cual profundizar, porque sí, si bien es cierto, los muchachos igual, dentro de esa, digamos, urgencia que tienen por llegar al lugar donde tienen que entregar, finalmente se traduce a que cumplen horario, y mientras más pedidos tengan,
2: claro, es más ganancia para ellos.
0: Claro, es una constante que ellos siempre van a estar experimentando, aunque sean todos. Pero esa presión que tiene finalmente, llevando su sustento para la casa, qué sé yo.
2: Claro.
0: Pero ¿bajo qué precio? O sea, ¿a qué costo?
3: Es que muchos que son terminan siendo como carne de cañón, porque lo apura el cliente, lo apura, claro, el restaurante, sí, apura, tú sabes que claro. la

0: Claro. Oye, querido, aparte de que también de coanimar el espacio Moto Rock los días miércoles a las 19 horas, si no me equivoco.
1: Claro, 19. De 19 a 20 horas, día miércoles.
0: Tú también tienes un emprendimiento, querido, ¿no?
1: Sí, tengo un taller.
0: Cuéntanos con respecto a eso.
1: Tengo un tallercito ahí ubicado en la calle Colón.
0: ¿Ya?
1: Colón, esquina Retamo. Y a raíz de este taller surgió la idea del programa. Surgió la idea del programa, ¿por qué no se puede hacer algo?
0: Claro.
1: Bueno, yo hace muchos años empecé de Radio Escucha también.
2: Eso quería decir que era auditor. Sí, pues, Choco siempre me mandaba mensajes.
1: Sí, bueno, yo siempre mandaba mensajes, me acuerdo, y bueno, de hecho todavía lo hago. Sí, y pues siempre mandaba mensaje a Marambio. Te tengo esperando y todo. Y ahí empezó a enganchar el tema. Y un día llegaron, conocí personalmente a Marambito, que desde el día uno hasta ahora ha sido la misma persona conmigo, compadre. Muy buen tipo, generoso, un gentleman conmigo, un gentleman. Y siempre ha tenido esa buena onda conmigo, esas buenas vibras que lo caracterizan. Así que,
2: general, claro, ¿no?
1: Entonces un día llegó al taller, lo hablamos y se concretó este tema de Motor Rock. Y acá estamos, compadre, todos los miércoles de 7 a 8 ahí con un equipo.
2: Larga vida Motor Rock.
0: Larga vida
1: Motor Rock, no,
0: por supuesto.
1: Agradecido el programa, que siempre lo he dicho del día uno, que cuando salimos al aire. Le doy gracias al programa por haber confiado en mí y en la propuesta que estamos transmitiendo. Así que no, súper contento con esta iniciativa.
0: Interesante lo que nos comparte ahí el querido Choco, que además tiene su taller ahí en Colón con Retamo, ¿no?
1: Colón con Retamo 2764.
0: ¿Se llama?
1: 6S Motos.
0: 6S Motos.
1: Claro.
0: Así que si usted tiene algún percance con su moto y nos está escuchando,
1: sí,
0: y te dice que viene parte del mensaje de Rito, que tiene un 5% de...
1: No, no,
0: pero por favor, que lleguen, aquí lo van a atender con la calidez que tienen todos los que participamos en esta hermosa radio que es Ritoque FM.
1: Oye, Jefferson, déjame contarte otra anécdota más que me pasó también en el taller. Ahí conocí a Seba también.
0: ¡No!
1: Sí.
0: ¿Cómo sucedió eso?
2: Claro, yo llevé mi auto. Sí. Tiene buena mano como mecánico.
0: Ah, pero a ver. ¿Tu amigo tiene un taller automotriz?
2: No, de motos.
1: De motos.
0: ¿Tú te dijiste que llevaste tu auto?
2: Sí, pues, pero en la buena onda, sabe de mecánica el hombre.
0: Perfecto.
2: Sabe de mecánica el hombre.
1: Tengo una escuela de... Trabajé casi 8 años en mantención mecánica en minería. Así que ahí algo queda en el cuerpo.
2: Sabe de mecánica,
1: loco. Sí, ahí Cevita. ¿Conocí a Cevita también?
0: Qué hermoso. Siempre un agrado conocer a Cevita.
1: Sí, no, Seba también. Desde lo mismo que le dije a Marambio, Seba el reflejo, compadre, de las buenas vibras.
0: Sí,
2: eso. O sea, sí. Tiempos de reyes.
0: Claro, tiempos de reyes. Que sale, por supuesto, los jueves a las 20 horas. Claro.
1: Y bueno, y también soy un fiel oyente del programa de ustedes, pues, con Dieguito ahí.
0: El clásico al toque, por supuesto, de lunes a viernes, y por supuesto la edición sabatina, que en este momento la acompañamos con el gran Jorge Torres, y que está
2: Jaime,
0: viendo al querido
2: el Kaiser
0: del rock,
2: Copa Libertadores.
0: Jaime Pizarro. Que en un momento nos va a acompañar, por supuesto, acá en esta hermosa experiencia que tenemos en Cerro de Sabores.
1: Cerro de Sabores.
2: ¿Tú, Pipe, cumpliste un año también?
0: Yo cumplí un año el 4 de agosto.
2: Ahí está marcado en el calendario.
0: Sí. Cumplí un año de verdad muy emocionado de pertenecer a esta hermosa familia que es Ritoque FM, que me ha brindado muchas...
1: Alegrías,
0: sí, por supuesto, muchas buenas compañías, muchos buenos amigos que estamos afortunadamente compartiendo en el día de hoy, y que de verdad son un pilar en el funcionamiento de la radio. El mismo que querido Angelito, que por supuesto sin él nada de esto sería posible, claro. Y de verdad me encanta poder tener esta posibilidad, querido, y compartirla, por supuesto, con ustedes.
1: Bueno, gracias a este evento. La segunda vez que se junta la familia Rito, que te acuerdas en el aniversario.

0: Claro, claro.
1: Sí, en el aniversario también, pues. Bueno, en el aniversario ahí estábamos todos también, pues.
0: Estuvo buenísimo el aniversario, ¿eh?
1: Estuvo bueno. Yo no sé cómo llegué a la casa. Estuvo bueno.
0: Sí, estuvo bueno. Oye, ¿te parece que nos vamos con algo de música?
2: Vamos al rock and roll.
0: Maestro Torres, por favor, ilumínenos con su...
1: con sus dedos mágicos.
0: Eso.
1: Eso.
2: Ahí está el reggae.

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1: Y estamos de vuelta, por supuesto, en este Valparaíso de Sabores, en esta transmisión especial que tenemos en Ritoque FM. Y estoy junto a los más grandes, querido Jorge Torres en los controles. Y se nos acerca, por supuesto, le damos la bienvenida al Kaiser del Rock, el querido Jaime Pizarro.
2: Eso. Hola, mi querido Pipe Jefferson Zappa, ¿cómo estamos? Acá poniéndole todo el pino, acompañando con esta gran exposición de tanta gastronomía, amigo mío.
1: Está increíble. ¿Cómo te ha parecido lo que has visto hasta ahora, querido?
2: Amigo, yo llegué perdido de tanta gente. Me encanta ver todo este mar de gente y a ti verte acá todo el día, al pie del cañón, en algo que yo sé que te apasiona. Entonces, hermano, estoy muy contento de estar acá, la Ritoque, apañando. Le recordamos, bueno, nosotros estamos acá un poco representando a los clásicos al toque sabatino,
1: así es,
2: con mi amigo Jorge Torres,
1: por supuesto.
2: Nos invitamos a todos a que nos pueden sintonizar en el 6.2, televisión abierta, les recordamos. Sintonícenos, para nosotros es importante que estén ahí todos los ritoqueros. Y hoy lo acompañamos con comida y con música, ¿cierto, mi amigo?
1: Así es, querido. Así es. Estamos, pero muy, muy bien acompañado acá, que hemos tenido muchos emprendedores que han pasado con nuestros micrófonos, que han dejado su impresión con respecto a esta hermosa feria que se está realizando en este preciso instante acá en el terminal de pasajeros, claro, el BTP en Valparaíso.
2: Yo me imagino que tú acá todo el día algo has degustado, me imagino, ¿no?
1: Oye, sí, he tenido la suerte de probar cosas de El Guatón del Curanto, Quinta Cocina Restaurant nos trajo una ensaladita de ulte, pero maravilloso, que ellos se encuentran en Quintay.
3: Oye, uno cuando,
1: también Palacet.
3: Cuando uno entra por allá, compadre, oye, los sabores, pero te patean, unos costillares ahí.
2: Yo, espectacular. Cuando entré acá al BTP me acordé de mi padre cuando me decía, ese olor me habla. Qué rica toda la comida que hay acá, chiquillos.
1: Qué buen concepto ese,
3: Olores sureños.
1: Sí.
3: No, muy buenas comidas.
2: ¿Y cuántas frases no hay que tienen que ver con la comida? ¿Te acuerdas cuando éramos chicos? Mamá, ¿qué hay almuerzo? Comicaya.
3: Claro.
1: Famoso comicaya.
3: O la típica, a mí cuando preguntaba me decían, compadre, mamá, ¿qué es lo que hay para comer? ¿Tiene plata? Me decía. Sí. No. Entonces vaya a comer afuera, me decía.
2: Así, tal cual, compadre. Corta.
3: No, pero eran otros tiempos. Qué memorable. Memorables recuerdos también.
1: Sí, pues así como memorables también todos los recuerdos que vamos a formar ahora en este momento al compartir, por supuesto, con todos ustedes y todos los ritoqueros que nos están escuchando a través de la 107.9 en la frecuencia modulada. ¿Sí o no, querido Jaime?
2: Así es, amigos. Los invitamos a que vengan a esta exposición de gastronomía. No se van a arrepentir. Esto está que arde. La gente se ve feliz. Toda la gente exponiendo, chicos, vengan, acérquense. Oiga, y pasen a saludarnos acá a la radio de pasadita.
3: Oiga, Jefferson, yo dígame. Tengo que confesar algo, que me siento privilegiado de estar acá con el Kaiser.
1: Sí,
3: porque o sea, el Kaiser. Yo, primera vez que lo conozco en vivo y en directo.
1: Así es. Mira,
3: esta familia de Ritoque, rara vez los programas se encuentran como estos eventos.
1: Sí,
3: bueno. Y entretenido también.
2: Es bonito ir conociendo. Si yo ahora, por ejemplo, me topé con Angelito, me topé acá con el compañero de La Voz. Es importante que nos vayamos encontrando, conociendo. La gente no sabe, pero nosotros entramos, salimos, pero no siempre nos topamos en la radio.
3: Claro.
2: Pero cuando nos encontramos, como hablamos un idioma similar, es como que nos conociéramos siempre.
3: Sí, la última vez que lo dije en el bloque anterior, la última vez que nos vimos fue el aniversario de la radio.
1: Claro.
3: ¿Te acuerdas?
1: Claro.
3: El aniversario de la radio ahí en el Club Cedo Mundo Piso.
1: En esa instancia donde la pasamos malito, ¿no?
2: No, la pasamos malito.
1: Estuvo ahí nomás.
2: ¿Cómo está, amigo?
1: ¿Cómo está, amigo? Ahí se nos acerca, por supuesto, el público ritoquero, me imagino, ¿no?
2: Ritoque. Eso. ¿Cuál es su nombre, amigo? Don Juan, ¿de dónde?
4: De Laguna Verde.
2: ¿Hace cuánto que escucha la radio Ritoque? Cuéntenos. Toda la vida.
3: Eso.
2: La radio de los clásicos, los sonidos eternos. Con Don Telmo.
1: Aún está.
2: Todavía está Don Telmo.
1: Oye, increíble cómo se nos acerca la gente.
2: Buen programa. Todos los programas de la Rito que son buenos, amigos. ¿Ah?
4: Se bajaron un poco, ¿no? ¿Te acuerdas del tsunami?
2: ¿Cómo no le entiendo?
4: Fue del tsunami.
1: ¿Del tsunami?
4: Cuando hubo el tsunami se bajó.
1: Ah, sí.
4: Fuera del aire, ¿cuánto tiempo?
1: Pues desconozco en realidad.
2: Yo supe que estuvimos un tiempo, pero repusimos al tiempo ya rápidamente.
1: Claro, no. Un gusto, querido.
2: Un gusto.
1: Que estés muy bien.
2: Acá la gente se acerca y nos manifiesta el tiempo y el cariño que le tiene a la radio. 21 años Radio Ritoque está acá. En el BTP está magia, acá.
1: La magia de la radio en vivo.
3: Mucha gente ritoquera por acá.
1: Sí.
2: Amigo, yo conocí la Radio Ritoque en su inicio, el año 2005-2006.
3: ¿Ya?
2: Y es como casi imposible darte cuenta cuando escuchas una radio y dices, oh, esto no lo he escuchado en todos lados. Ah, esto no suena en todos lados. Nosotros somos la apertura misma, porque
3: somos
2: nosotros.
3: La tendencia.
2: Sí, acá se escucha
3: totalmente
2: la música que en otros lados te dicen, no se puede, la Ritoque la tiene. Esos clásicos.
3: Los clásicos.
2: El progresivo, el rock, el reggae, y con nuestro amigo Sebastián Lindemann.
3: Sí, todas las tendencias estamos acá. Todas las tendencias en musicales. Jefferson también ahí con el garzón de la música.
1: El garzón
3: muy buenos clásicos.
1: El día de hoy está ausente, pero es posible que mañana quizás nos acompañe.
3: Dieguito.
1: También tiene su actividad.
3: Saludo para Diego, que debe estar.
1: Saludo para
3: ahí.
1: Mi querido garzón ahí, que debe estar en sus labores, que me dijo que tenía ciertos compromisos que eran ineludibles, que tenía que atender. Pero por supuesto que nos acompaña en espíritu, porque gracias a él he podido yo tener la oportunidad de manifestar con ustedes todo mi cariño y amor que puedo tener acá en Ritoque FM, ¿no?
3: Eso.
2: Oye, amigo, yo lo he manifestado otras veces y siempre le mando saludos, porque yo quedé muy impresionado cuando fue el aniversario de la Radio Ritoque, cuando lo celebramos allá en el Club Segundo Piso.
3: Claro.
2: Y pudimos conocer y darnos cuenta lo lindo que tiene que ver con esto de las comunicaciones y la radio, y cómo uno se va reconociendo, aunque sea con la voz, porque uno acompaña, uno no se da cuenta todo lo que acompaña a la gente. Y se nos acercó ese día y llegó desde Valdivia el gran titán de Valdivia.
1: Oye, personaje.
2: Darte cuenta que puedes comunicar, llegar a la gente, y que personas como Titán, que siempre está ahí, yo lo escucho en la semana, yo escucho a Diego y a Pipe, y el fin de semana, que se pegue el pique de Valdivia, viejo, para acá.
3: La distancia no es obstáculo.
1: No es obstáculo. Cuando alguien de verdad quiere lograr algo.
3: Claro.
1: Como dices tú, la distancia no es obstáculo en lo absoluto. Y qué acogedor se vuelve cuando gente de otras regiones, por supuesto, llegan y nos abrazan con su calidez. Oye, yo los escucho, oye, son bacanes. Oye, que de verdad es muy rico sentir eso. Es como, de verdad es un abrazo al corazón que te colma de mucha buena vibra y energía, ¿no?
2: Uno no se da cuenta, pero la gratificación que te entrega la gente cuando te reconoce y cuando tú te das cuenta que la labor que cumples llega de una forma distinta. No tanto, si bien escuchamos música, los clásicos al toque nos piden, y la magia es que está al toque,
3: claro,
2: está ahí.
3: Sí.
2: Pero más allá, la compañía. ¿Cuánto ritoquero y ritoquera que vive el día a día y la compañía somos nosotros?
3: ¿Cuántos ritoqueros se han conocido con la radio?
1: Uy, sí.
3: Sí, con los clásicos del rock. Cuando ponemos, por ejemplo, una balada y la escuchan, y nuestro radioescucha dice, con este tema la conocí.
1: Uy, eso, ¿ah? Pero la magia de la música, que logra mucho, tanto
3: unir a la
1: ánimo,
3: gente.
1: Unir a la gente,
3: claro.
1: Por ejemplo, en las cocinas, yo lo veo desde mi punto de vista cuando salía a trabajar en cocinas. Hola, sí, saluda a la Rita, aquí estamos aquí.
3: La gente que pasa.
1: La gente que pasa y nos manifiesta. Me he confundido con Marambito, por supuesto. Debo decir, me siento honrado. Así que.
2: El molde es parecido.
3: Está especial.
2: El molde es similar.
1: Es molde similar, pero por supuesto que de verdad es un halago eso, que me comparen con tan magnánimo
3: un honor,
1: comunicador. Es un honor, por supuesto. Y es un honor así, por supuesto, también compartir con todos ustedes que nos hemos conocido en esta instancia de la radio, que de verdad te atrapa la radio, es algo extraordinario, o sea,
2: los sonidos, todo.
1: Los sonidos, sí. Todo eso, la música, el descubrir lo que de repente, lo nuevo, va a escuchar cosas que no había escuchado antes, cosas que te recomiendan los mismos ritoqueros, es extraordinario todo esto, ¿no?
2: Oye, volviendo un poco a lo que estábamos hablando en antes con respecto a la música que, ajá, ustedes comentaban, a mí me pasó, yo cuando me di cuenta, ¡ay, qué mágico esto de la música! Me recuerdo en mi adolescencia, enamorado.
3: Oiga.
2: Esas primeras pajarillas que yo quise conquistar.
3: ¡Opa!
1: Esa... ¡Ah, ya! Yeah.
3: ¡Opa!
2: Me recuerdo estar en acicalándome en mi casa, en la ducha, poniéndome gel en el pelo.
1: ¡Ay, quién no pasó por el gel!
3: ¿Con esas mariposas en la guata?
2: Mariposas en la guata, completamente. ¡Ay! Escuchando a Gary Moore. Y yo ahora escucho a Gary Moore y me acuerdo el olor del gel. Qué increíble. Mira, cómo te genera eso.
3: Retrocede, sí, en el tiempo.
2: Es, sí, heavy, ¿eh? Es heavy. Y eso te genera la música, porque cuando tú tienes ese tipo de sensibilidad, como lo he conversado muchas veces, esa sensibilidad cuando tú escuchas un tema y se te para la piel, o sea, se te eriza la piel, perdón, o sientes algo, una cosquillita, es el enamoramiento que tenemos todos los días, lo menos.
3: Es la magia.
2: Cuando tú encuentras una banda, por ejemplo, y dices, ¿cómo no lo escuché antes? ¿Cómo no lo descubrí? Te enamoras todos los días. Eso es la música, ese es el encanto de la música, y por eso estamos acá.
1: ¿Les parece que nos vamos con algo de música, querido maestro Torres?
2: Ahí nos vamos. ¿Qué dice don Jorge?
1: Sí.
3: ¿Nos va a sorprender?
1: Eso es, y volvemos de inmediato con la programación que tenemos en Ritoque FM. Vamos con la música, querido.

0: 18:28. Estamos en esta tarde en el BTP desde Cerro Sabores, compartiendo con toda nuestra gente acá en Valparaíso, los expositores, mucha comida. Y hubo un cambio en el equipo porque acaba de salir Pipe Jefferson. Entra acá el que les habla, Jaime Kaiser Pizarro. Y estoy acompañado de mi querida Pamela. ¿Cómo estás, amiga?
1: Muy bien, muy bien. Ahí sí, gracias, Jorgito. Bueno, también teníamos al Choquito de Motorrock.
0: Al Choquito que se nos fue por ahí. Le dimos el paso porque tenemos...
1: Fue a rodar.
0: Sí. El Choco, lo he escuchado muchas veces en la semana. Me gusta, estoy aprendiendo cada vez más con el Choco.
1: Todos los miércoles a las 19 horas.
0: Todos los miércoles, ahí se aprende un poco de moto, de esta pasión de las ruedas, de las dos ruedas.
1: Que también es emprendimiento. Como todos los que están aquí hoy día en Cerro de Sabores.
0: Así es, así es. Oye, acá el olor, como decíamos delante, este olor me habla. Y hablando de comida y hablando de olor, aromas, porque para mí los olores son malos.
1: Aroma.
0: Estos son aromas. Tenemos un invitado. Acá tenemos un expositor. Tenemos a nuestro querido amigo Eduardo de los Enfungados. Eduardo, ¿cómo estás? Acércate un poquito más.
2: ¿Qué tal? Muy bien, contento, emocionado de estar acá junto a ustedes en esta gran instancia gastronómica, en este gran festival que nos convoca a todos y en esta tarde que está para compartir, para pasarlo bien, rico, comer bien, conocer mucha gente. Así que estamos muy felices de estar presentes esta tarde acá.
1: Oye, Eduardo, bueno, este emprendimiento está hecho por Eduardo González y su esposa Giselle Paredes. ¿Ya? Ellos están hoy día, de hecho, rotaron un poquito para que ella se quede en el puesto ahora y tú estás acá. Hoy día, ¿qué es lo que trajeron a exposición? ¿Qué hicieron? ¿Cómo tuvieron el recibimiento de la gente que vino?
2: Bueno, siendo nuestra primera vez participando acá, ha sido muy novedoso para la gente, le intriga mucho, le llama la atención porque... Bueno, si bien Enfungados nos dedicamos a la micogastronomía, que es a la cocina fúngica, mucha gente piensa en tabúes cuando hablamos de cocina con hongos, lamentablemente por muchas noticias que se ven año a año, pero nosotros venimos a levantar esos tabúes, venimos a mostrarle a la gente cuáles son los hongos que podemos comer, educarlos en esta materia. Y de este modo promovemos el consumo de hongos culinarios con todos sus beneficios para la salud. Y bueno, en esta ocasión hemos traído variados productos. Por ejemplo, hemos realizado variedades de encurtidos. En este caso tenemos córdices, morchelas, melena de león encurtida, níscalos de nuestra recolección. Tenemos granola con melena de león, ideal para los desayunos.
0: Eduardo, disculpa que te interrumpa. Delante, justo cuando estábamos, antes de empezar esta transmisión, hablábamos de la melena de león. Cuéntanos más o menos las propiedades que tienen tus productos, si pudieras. La melena de león, tengo entendido que hace muy bien para la memoria.
2: Claro, y sus propiedades lo han vuelto prácticamente un rockstar dentro de la funga gastronómica, porque la melena de león, si bien se dice que ayuda mucho a la memoria, esto es porque estimula la neurogénesis, y eso es a la formación de nuevas redes neuronales. Junto con eso, nos ayuda a prevenir muchas enfermedades neurodegenerativas, como el Alzheimer, el Parkinson. Y no solo eso, sino que además de tener grandes beneficios para nuestra salud cognitiva, también los tiene para nuestra salud gastrointestinal, ya que equilibra nuestra microbiota.
0: Impecable.
2: Es un alimento muy, muy valioso hoy en día en sentido de las propiedades que
1: sí,
2: nos brinda.
1: Sí, por lo visto es muy valioso y tiene muchas propiedades. Oye, este encurtido, bueno, lo producen ustedes mismos, ¿cierto?
2: Así es.
1: ¿Desde la cosecha?
2: Así es, somos una familia de recolectores de hongos gastronómicos, nos dedicamos a la recolección y desarrollamos micogastronomía en base a estas setas que cada temporada salimos a buscar para ustedes.
1: ¿Cuánto tiempo, Eduardo, toma para que este encurtido esté listo para su consumo?
2: Va a depender del tipo de seta que utilicemos, ya que no todas se usan de igual forma. Hay algunas que tienen precauciones previo a su uso, como ciertos tiempos de cocción o deshidratado para así poder eliminar ciertas toxinas que, claro, que se pueden destruir, ya sea con el deshidratado, con la cocción, o va a depender, como decía, del tipo de seta que estemos utilizando. Pero para realizar un encurtido es rápido, o sea, teniendo un hongo ya en óptimas condiciones listo para ser ocupado, en un par de horas tenemos listo un encurtido, y ya cuando está frío lo podemos utilizar.
1: Ah, ¿qué más nos traes?
2: En esta ocasión, además del encurtido, tenemos granola con melena de león, un alimento para el desayuno, para un alimento para la mente, directamente desde el micelio del hongo, el cual, como decía, podemos aprovechar todas aquellas propiedades que nos brinda, idealmente en el comienzo del día, para enfrentar así un día en el cual podemos llevar a cabo una instancia de jornadas muy arduas, sin poder perder el foco, que eso es muy importante, ya que muchas veces estamos tan sujetos a muchas tareas que en ocasiones perdemos el foco de lo que vamos a hacer.
0: Típico que uno dice, soy disperso.
2: Exacto. También en esta instancia hemos traído manjar de callampas, mermelada de níscalos, otro hongo recolectado por nosotros. Tenemos un producto muy novedoso que es la melena de león estilo jamón serrano. En este caso la hemos trabajado exactamente igual que una pierna de jamón. La hemos curado, madurado y luego la hemos terminado ahumando para lograr un resultado prácticamente muy llamativo, que organolépticamente es casi exactamente igual que un jamón serrano.
0: Mira qué bien, qué bien.
1: Oye, lo del manjar a mí me llamó la atención. ¿Puedes describirme el sabor de esa seta, de verdad?
0: Para que nos imaginemos, por favor.
2: Bueno, la verdad es que el sabor del manjar callampa es la base, es el manjar, pero la callampa suilus o la callampa seca, que es la que encontramos en mercados de todo Chile y que es la que hemos utilizado en este producto, la verdad es que saboriza y aromatiza muy rico en preparaciones dulces, no solo en preparaciones saladas. Y sus aromas pueden ser un tanto como el aroma pino de un bosque, aroma a cortezas, que recuerdan un poco a la hojarrasca del suelo húmedo cuando uno ha tenido la oportunidad de ir al bosque. Ajá, a caminar. Sí. Es algo muy similar lo que podemos asociar en este caso.
0: Entonces podríamos decir que, aparte de ser beneficioso para nosotros, de tener muchas propiedades, nos va a traer recuerdos lindos de a lo mejor alguna época donde pudimos haber sentido estos aromas tan novedosos que nos dices tú. Tenemos acá, tú me dices que tenemos granola, tenemos la melena de león en encurtido. Me imagino que en granola lo podemos consumir con yogur, con leche, etcétera. ¿Es así o no?
2: Así es.
0: Y la melena de león en encurtidos, ¿cómo tú nos recomendarías que se viese consumir esto?
2: La verdad es que viene lista para su consumo y sugerimos, por ejemplo, complementar picoteos, tablas de queso, ya que mezcla muy bien con los quesos y con los vinos. También podemos complementar ensaladas.
1: Yo me la imaginé en ensalada. Tú preguntaste eso y mi mente dijo, pum, con una ensalada surtida.
0: Yo me voy a poner medio... a mí se me ocurrió, no sé, con unos tomatitos cherry, con algunos quesitos, con algunas aceitunitas mezcladas, o a lo mejor hasta con un queso Filadelfia, o me puse muy picante.
1: No, sabes que me está dando hambre. Oye, y la cajita, esa me llama la atención.
0: Qué bonita la cajita. Vamos a mostrar la cajita a la cámara. Mira qué linda la presentación. Enfungados.
2: Bueno, esa cajita es el último producto que hemos lanzado, que es el chocolate del Pinar. Y consiste en un praliné de dos tipos de hongos recolectados por nosotros, que son los níscalos, conocidos lactarius, y los hongos suilus, las callampas de pino. Este praliné está sobre una barra de chocolate, 60% de cacao, y la verdad es que tanto el fabricarlo como el degustarlo es toda una experiencia. La mezcla de sus sabores, de aromas, la mixtura que tiene es increíble. La verdad, estamos muy felices y orgullosos del último producto que hemos logrado traer para ustedes en esta instancia.
0: Mira qué maravilla.
1: Oye, Eduardo, sabemos que existe una gran cantidad de setas y hongos. ¿Más o menos con cuál cantidad trabajan ustedes?
2: Es variable porque no todas las temporadas son
1: depende
2: iguales.
1: Depende de la recolección.
2: Exacto. No todos los años podemos encontrar los mismos hongos y también va a depender de los proveedores que tengamos. Pero, por ejemplo, en nuestras actividades solemos ocupar alrededor de 6 a 10 hongos, ya sea para menús de degustación, catas de hongos o para exposiciones.
0: Mira qué bien. Mira, yo te iba a preguntar algo, Eduardo, te lo iba a preguntar al principio, pero fuimos preguntando porque es muy entretenido tenerte acá y tener estos productos. ¿Cómo nació esto? ¿De dónde nace la inquietud? ¿Cómo ustedes dijeron ya, vamos a partir con esto? ¿Dónde estuvo tu acercamiento? Cuéntame un poco.
2: La verdad es que viene de distintas raíces. Por mi parte, soy gastrónomo profesional. Estudié gastronomía en UNACA. Y en mi experiencia busqué viajar, conocer productos, ingredientes, técnicas, cultura, cocina étnica, y así fue como, sin querer, descubrí la gastronomía etnofusión, claro, que fue un concepto muy interesante para mí. Luego,
0: cuéntanos un poco, por favor, ilústranos.
2: La etnofusión consiste en la gastronomía con ingredientes étnicos, ya, propios de las culturas, pero mezcladas con técnicas de cocina internacionales. Por ejemplo, podríamos hacer un ñoqui de papa, ¿ya?, pero saborizado con algahobo. Que es algo que para mucha gente sonaría como, ¿qué? ¿Un algarrobo? ¿Un árbol?
1: Claro, es un árbol.
2: ¿En serio?
0: ¿A qué sabe?
2: La verdad es que sabe dulce, porque tiene una vaina dulce, muy proteica, rica en azúcares y con un sabor muy llamativo. Pero bueno, así es como fui de a poco yendo hacia el lado de los hongos. Nunca imaginé que me iba a dedicar a la micogastronomía, pero hoy en día ahí estoy. Y en parte ha sido influencia de mis colegas, algunos que ya eran recolectores desde antes y quienes me enseñaron de a poco aquel camino, el cual yo fui complementando y siguiendo, y me fui enamorando de aquella vía gastronómica. Y por otra parte, junto a mi esposa Giselle, hemos fundado Enfungados. La verdad, junto a ella le dimos el nombre, ya que mi compañera siempre me ha estado apoyando mucho laboralmente en todos nuestros proyectos que hemos tenido, y este es el más bonito, el más firme, más sólido, un proyecto familiar que es Enfungados, y consiste en la recolección de hongos y el desarrollo de la micogastronomía. Esto se ha dado paulatinamente y, como les decía, que tiene distintas raíces. Esto lo menciono porque, bueno, conversando en el tiempo, hemos descubierto que nuestros abuelos ya eran recolectores. Nuestras madres.
0: Sin saberlo.
1: Lo descubrieron, o sea que no estaban enterados.
2: O sea, por parte de mi esposa, su madre fue recolectora, su abuela, y de ahí hacia atrás, pero recolectoras costeras y en parte de hongos, como un método de subsistencia que era muy común hace años atrás. Y bueno, por mi parte, mi madre siempre ha estado muy ligada a las plantas, a las flores, y de ella he aprendido mucho, pero de la recolección botánica.
1: En el ámbito botánico.
2: Exacto. Y bueno, haciendo memoria, sí, ella me contaba que cuando niña su papá la mandaba a buscar hongos para alimentar a la familia.
1: ¿Y ella sabía
0: identificarlos?
2: Algunas especies, claro, las que le enviaban a buscar, sí, aprendió a identificarlas, que eran los champiñones silvestres, los agaricus.
0: Porque tenemos que decir que hay algunos champiñones que son comestibles y otros que no, ¿verdad?
2: Así es. Y bien, es muy importante aprender a diferenciar también a los gemelos malvados de aquellos que son los que buscamos, ya que hay muchos parecidos, pero
1: se parecen, no son idénticos, pero no son los que buscas.
2: Exacto.
1: Oye, ¿cómo hacen la distribución de sus productos?
2: Principalmente vendemos a través de redes sociales.
1: ¿Ya?
2: Ese es nuestro principal canal.
1: ¿Ya?
2: Por el cual nos contactamos con la gente y coordinamos las entregas. Pero también tenemos mucha participación en festivales gastronómicos y festivales de hongos, ya que, bueno, la micogastronomía no es algo muy conocido, como decía. La gente le tiene un poco de miedo, pero hoy en día se está perdiendo ese miedo gracias a la educación que se está dando en base a esto.
1: Sí, por lo visto estás muy culturalizado con esto. De hecho, creo que he aprendido mucho de setas y hongos, porque no estaba enterada de muchas cosas.
0: Cuéntanos, para que pueda saber la comunidad ritoquera, ¿cómo te podemos contactar? ¿Dónde te podemos ubicar? ¿Algún correo electrónico? ¿Algún Instagram? ¿Alguna página? ¿O incluso cuáles son las ferias constantes donde ustedes muestran sus productos para que los puedan visitar?
2: Bueno, nos pueden contactar a través de nuestro email, que es enfungados@gmail.com. También tenemos el Instagram, que es @enfungados_. Y tenemos participación activa todos los años, tanto en FungiFest de Valdivia, el festival de hongos más grande de Latinoamérica, de Sudamérica digo, en el festival Fungiverso, hemos participado en el festival del hongo en Villa Alemana, en Quinta Funga, y bueno, en esta instancia, si bien no es un festival Fungi, este festival precisamente nos emociona mucho estar presente acá junto a la comunidad porteña en esta ocasión, ya que siempre estamos itinerantes en distintas ciudades mostrando lo que hacemos, pero es muy bonito que en esta ocasión podamos mostrar lo que hacemos acá de locales.
0: Claro. Me imagino que el sacrificio de un tiempo ya trabajando este producto, verlo reflejado en poder venir a exponer acá, es una felicidad y un logro que se debe sentir muy rico.
2: Uy, claro que sí. Ni te imaginas, desde la recolección, desde ir al cerro a las quebradas, a buscar hongos entre árboles, raíces, hojarrascas, hasta lo que vemos ahora con el chocolate del Pinar, que se ve hermoso y que a la gente le ha encantado.
0: Oye, los vamos a mostrar nuevamente en la cámara para que puedan ver esta caja preciosa de chocolate. Sí. Y que, aunque no lo crean, vienen con hongos. Con
2: así es.
0: Honguitos.
2: Un dúo de hongos.
0: ¿Qué te iba a comentar yo? Cuéntanos un poco, si nos puedes decir, a la comunidad ritoquera y a todos los que están escuchándonos hoy en día, ¿por qué debiesen probar tus productos? ¿Por qué debiésemos consumir los hongos? ¿Y por qué debiesen venir a este evento gastronómico tan novedoso?
2: Bueno, deben consumir hongos principalmente para mejorar su calidad de vida, ya que sus propiedades nos han mostrado una amplia gama de ventajas que podemos aprovechar incorporándolo en nuestra dieta. Por ejemplo, hay hongos, la mayoría de los hongos gastronómicos tienen la función de ser inmunoestimulantes. Muchos de ellos tienen propiedades antitumorales, otros son anticancerígenos para algunos tipos de cáncer en especial. Tenemos hongos que nos ayudan a la formación de colágeno para mejorar la salud de nuestras articulaciones, como hablábamos hace un momento del melena de león, que estimula la neurogénesis, repara la microbiota intestinal. El córdiceps, por ejemplo, actúa como neuroprotector, también fortalece las funciones cardiopulmonares, la oxigenación en sangre, y es por ello que es utilizado mucho por atletas de alto rendimiento para resistir arduas jornadas sin tener una fatiga física y mental. Así es que la verdad es que el mundo de los hongos es muy fascinante y seguimos descubriendo toda la gama de propiedades y beneficios que esto nos pueden brindar. Así es que por ello es que los deben consumir, a menos que su médico diga lo contrario. Sería la única condición ante alguna posible alergia, un caso alérgico. Más allá que eso, son
0: no hay ninguna otra contraindicación.
2: No, para nada. Anímense a cambiar su calidad de vida comiendo muy rico.
0: Eduquémonos a comer distinto, porque hoy en día nuestra sociedad está acostumbrada a siempre consumir las mismas cosas y debemos abrirnos a consumir cosas poco comunes como esto. Tenemos la información ahí. Hoy en día la globalización nos permite tener la info ahí. Es nuestro deber cuidarnos.
2: Así es.
1: ¿Mañana van a estar?
2: Sí.
1: ¿En qué horario?
2: Desde las 10 de la mañana hasta las 8 de la noche. Estaremos toda la jornada presentes acá.
1: Perfecto. Entonces, Eduardo, te invito a que tú invites mañana a la gente, que es el Día del Niño, que vengan a tu local. Ya saben, lo pueden encontrar en las redes sociales como @enfungados_. Y así los pueden contactar para distribución post Cerro de Sabores. Así que por favor invita a la gente para que te venga a ver mañana.
2: bueno, queda toda la comunidad invitada a esta gran instancia familiar, gastronómica, al festival más grande gastronómico de la región de Valparaíso. Un evento increíble, la verdad es que lo van a pasar muy bien. Estamos todos felices, solo veo caras de felicidad alrededor entre las miles de personas que he visto, así que ustedes también vengan a ser parte de este gran momento, de esta felicidad, de esta instancia de compartir, de pasarlo bien en familia, con amigos y de distraerse y, ¿por qué no?, aprender a comer rico. Los invitamos a nuestro stand de Fungados, estamos junto al sector de expositores de...
0: Tranqui.
2: Artesanos.
0: Artesanos.
1: Ay, junto a los artesanos que están también, frente también al stand de la Armada.
2: Así es, frente al stand de la Armada.
1: Perfecto. Entonces nos veremos mañana. Eduardo, muchas gracias por compartir con nosotros y también por culturalizar.
0: Así es.
2: Muchas gracias a ustedes.
0: Ya pues chicos, los invitamos entonces a que sigan viniendo, acompáñennos, estamos en esta junta gastronómica tan bonita acá en Valparaíso, en este espacio tan bonito que se ha aperturado, y seguimos acá con los clásicos en tu radio Ritoque, la 107.9, acá acompañado con la Pame. Nos vamos ya con una canción, algo musical que nos va a entregar nuestro querido amigo Jorge Torres. ¿Con qué nos vamos?
1: ¿Con qué nos vamos, Jorgito?
0: Una sorpresa, Comicaya dijo, Comicaya.
1: Ay, bueno, ya.

0: transmisión de Cerro de Sabores. Y me quedé un ratito más con mi querido Jaime Pizarro. Es segunda vez, Jaime, que estoy supliendo a Michelle.
1: Ah, mira, no sabía.
0: Sí.
1: No sabía que ya habías hecho el clásico sabatino.
0: Una vez hice el clásico sabatino con Jorgito y fue cuando Michelle se había ido de vacaciones al Sahara. ¿Te acuerdas, Jorgito?
1: Oye, que me siento un olor muy rico. No sé, acá tenemos muchos aromas, pero siento un aroma muy rico, muy cerca.
0: Muy cerca.
1: Muy, muy cerca. Y sé, algo así como medio compadre, lo siento, como medio cumpa.
0: ¿Medio cumpa?
1: Medio cumpa. ¿Qué será?
0: Es porque estamos acompañados de los cumpas. Querido, por favor, preséntese con nosotros aquí en la Ritoque.
2: Hola, ¿cómo están, amigos ricotoqueros? Primero que todo, un saludo muy grande a todos ustedes. Los escuchamos siempre. El lema, que nunca muera el rock. Para nosotros está nuestra sangre, siempre lo acompañamos. Y bueno, hoy día estamos acompañando y participando en esta feria con nuestro emprendimiento ya desde hace bastante tiempo. Y venimos acá a mostrar nuestra gastronomía, así que encantado de estar participando en la radio Ritoque.
0: Oye, no dejan de llegar.
1: No dejan de llegar cositas ricas, tenemos. No,
2: claro, claro. Esto es parte de lo que nosotros hacemos día a día y parte de lo que la gente agradece día a día cuando nosotros tenemos la posibilidad de presentarnos en alguna feria. Así que nada, pues bienvenido, muchas gracias por hacer parte de este evento más grande de lo que es todavía Radio Ritoque, siempre porteña 100%, así que bienvenido, pues encantado acá de los cumpas, con todo cariño para todos ustedes y que les guste nuestra cocina, así que nos acompañen en nuestras redes sociales porque tenemos muchas cosas lindas que queremos seguir compartiendo con ustedes. Los que nos conocen ya saben ellos lo que es la calidad de los cumpas, así que ahí estamos.
1: Mira qué bien. Hugo, ¿verdad?
2: Sí.
1: Hugo, cuéntanos, Hugo, ¿dónde están ubicados ustedes? ¿Dónde los podemos encontrar? Cuéntanos un poco. Bueno, yo acá veo la diversidad de gastronomía. Veo un pastelito de choclo, veo un anticucho, unas papitas rústicas. Cuéntanos un poco más. ¿Dónde la gente se puede acercar para disfrutar de esta gastronomía?
2: Mira, nuestro emprendimiento todavía no tiene un lugar fijo, ¿vale? Estamos en proceso ya. Nuestra acción siempre comenzó porque nosotros tenemos nuestros trabajos particulares y con mi compadre, ¿cierto? Decidimos hace 10 años empezar este emprendimiento. Él es chef, ¿cierto? Yo soy de la industria de la logística y nos juntamos y llevamos esta comida a distintas ferias costumbristas. Esa es nuestra fuerte idea. Pero estamos en proceso ya de buscar un lugar, ¿cierto? Sentarnos, ¿cierto? Para poder poder dar día a día esta comida, ¿cierto? Quizás porque ya la verdad es que mucha gente ya nos está pidiendo esta salida.
1: ¿Y de qué se trata el servicio? ¿Cómo entregan el servicio ustedes? ¿Cómo viene la organización? ¿Los contratan a ustedes? ¿Van a eventos, catering, etcétera? Cuéntame un poco de eso.
2: Exacto, nosotros vamos a eventos, vamos a catering, tenemos cocina,
1: Cocina itinerante.
2: Tenemos una cocina itinerante, pero tenemos nuestra base, tenemos un casino ya donde nosotros hacemos todas nuestras preparaciones con resolución sanitaria y participamos en distintos emprendimientos, ya sea panamericano, que estuvimos en el 2023, las fiestas patrias, que siempre estamos participando, y en distintos eventos más, ya donde nosotros participamos como este evento. Este es nuestro primer año. Y déjame decirte que quedamos sorprendidos porque nuestras expectativas eran vender cierta cantidad, pero vendimos lo de hoy día y parte importante de lo de mañana, así que...
1: ¡Qué bueno! ¡Qué buena noticia nos da entonces!
2: Sí, nuestra clientela nos llegó, nos conocen y vienen y gracias a Dios. Hacemos un esfuerzo por la atención al cliente, esperamos, nuestros platos son bien contundentes y nuestra especialidad en la gastronomía es algo, es gourmet criollo, ya, ese es nuestro eslogan. Comida entre amigos, la idea es que usted llegue cuando

0: la gente que les está comprando. Yo me fijé de una pareja que estaba en la fila comiendo anticuchos, quiere decir que ya había comprado y estaba haciendo la fila de nuevo.
1: Sí.
0: Y nos reíamos porque decíamos, no van a esperar, ellos van a comprar otra vez.
1: Lo que nosotros le decimos a ellos es que cuando vayan, primero que cuando compren el anticucho, que no se vayan tan lejos, porque para que no les quede tan lejos volver.
0: Claro.
1: Eso es lo primero que les decimos y nos quedan mirando y dicen, ya no, pero la verdad, tenemos una especialidad del anticucho, un anticucho húmedo, rico. Aquí le trajimos para que degusten ustedes después con los chicos, así que...
0: ¿Cuáles son los productos que están hoy día a la venta?
1: Hoy día estamos tirando costillar con papas rústicas, papa al romero, tenemos pastel de choclo, tenemos anticucho de solomillo de cerdo y anticucho de posta paleta con vegetales. Esos son los cuatro productos que nosotros hoy día estamos vendiendo hoy, pero nosotros trabajamos con perniles, prietas, arrollados, una cantidad de cosas más. Tenemos nuestra cocina a la minuta.
0: Ya, o sea, con diferentes productos y en esta ocasión vienen con estos
1: solamente
0: cuatro.
1: Solamente con esos cuatro, que es lo que podíamos participar hoy día, porque los espacios son medio reducidos, pero cuando nosotros tenemos nuestros espacios ya gigantes, nosotros esperamos y ahí atendemos con 10, 12 platos más o menos.
0: Entiendo.
1: Toda la minuta.
2: Oye, nos contabas un poco de que partiste con tu amigo. Me imagino que por eso son los cumpas.
1: Exacto. Mi compadre Nelson Escobar. A él lo conozco hace mucho tiempo y él es chef de primera y él tiene sus preparaciones, su degustación y nosotros todos le seguimos a él.
2: Tú me decías que ustedes se dedican a otra cosa, pero al mismo tiempo tienen ese emprendimiento.
1: Sí, sí.
2: Me imagino que en alguna junta, algún carrotito, escuchando la Ritoque nació.
1: Así,
2: ¿no?
1: Salió, así, efectivamente salió, tomando bebida un día, escuchando a los clásicos al toque por ahí, en algún programa, Marambito, quizás por ahí puede ser. Pero sí, ahí salió y ahí nos empezamos a involucrar en este tema y ya llevamos 10 años en este emprendimiento y ya el próximo año ya le tenemos sorpresa, estamos ya viendo un local que ya lo tenemos medio amarradito y le vamos a atender viernes, sábado y domingo. Ese es nuestro objetivo, porque ya tenemos nuestros trabajos también, ¿cierto? Así que es la idea.
2: Bueno, tú nos decías que la gente que son sus clientes vinieron para acá. Bueno, eso habla por sí solo. La venta está cuando tú tratas bien al cliente y me imagino que si volvieron es porque ustedes los tratan increíble.
1: Es lo que les digo, es lo que decía la señorita que estaba en la fila. Comprar algo, la idea es... porque anda tanta gente que a veces es muy fácil vender cualquier cosa y la gente compra una porque compra y después no vuelve. La gracia es que pueda volver.
0: Claro.
1: Entonces cuando vuelve, vuelve por lo bueno. Más allá del precio, vuelve por lo bueno. Y gracias a Dios nosotros nos sentimos súper satisfechos. Mi compadre Nelson también. Arthur, bien orgulloso de él por todo el trabajo que hace y nuestra familia también.
0: Oye, ¿podemos mostrar los productos a la cámara?
2: Sí, bajamos, subimos los productos. Miren, chicos, estas papas fritas, rústicas. ¡Qué maravilla, mira! Se logra ver en la cámara, ¿no?
0: Ahí le está enfocando Angelito.
2: Los vamos a dejar acá para que ahí puedan...
1: Para que lo puedan degustar, por favor.
2: Muchas gracias.
0: Sí. Ay, vamos a degustar.
2: Adelante,
1: sí,
2: por favor.
1: Sí, para el equipo.
0: Bueno.
2: Por favor, mi querida Pamela.
0: Ah, pero ahora mismo.
2: Eso es lo que dijo...
1: Cuando usted quiera.
0: Él quiere ver la reacción.
2: Eso es.
0: Ok, ¿ya? ¿Sí?
2: Adelante, por favor.
0: Me lanzo.
1: ¿Por dónde va?
0: No, ven aquí, por una papita.
2: Mira.
0: Ah, estos son...
1: Costilla.
0: Estas son costillas.
1: Costilla con la salsa de los cumpas. Esta es una salsa de los cumpas.
0: Ya, yo voy con esto. Así,
1: dale,
0: con la mano.
1: Dale.
2: Muy bien.
1: Dale.
2: A ver qué dijo la Pamé. Yo voy a ir por una papa.
1: Vaya nomás, vaya.
3: Permiso.
2: A ver.
0: Esto está maravilloso.
1: Esa es nuestra especialidad.
2: Cumpa.
1: Nosotros trabajamos con un horno de barro. Traemos un horno de barro y esa hacemos gran parte de nuestras preparaciones, las cocinamos en un horno de barro.
2: Me imagino que con un horno de barro tiene ese romanticismo de que es un poco más artesanal.
1: Así
2: y
1: es.
2: Tiene ese sabor distinto.
1: Así es.
2: Ah,
1: así
2: un
1: es.
2: Aroma distinto y bueno, se nota el sabor y agradecemos porque cuando alguien hace algo con cariño y con amor se nota.
1: Sí.
2: Se nota. Y de verdad que en esta entrevista que tenemos, la pasión con la que hablas y cómo te emocionas, pues yo te veo muy emocionado,
1: sí.
2: De verdad que nos da mucha gratificación de que puedas tener un espacio,
1: sí.
2: En esta entrevista. Cuéntanos un poco más, ¿dónde la gente los puede contactar?
1: @ los cumpas oficial, ese es nuestro Instagram.
2: @ los
1: sí.
2: cumpas oficial.
1: Sí, ahí estamos hoy día. Toda nuestra gestión, básicamente, nuestro mayor marketing ha sido boca a oído, básicamente. No hemos hecho mayor esfuerzo, pero sí estamos integrando ahora un equipo de marketing, porque la verdad que esto partió bien amateur, pero estamos en un proceso de profesionalización del proyecto para poder...

0: llegar a más gente, ¿ya? Y porque hasta ahora solamente lo que hacemos en el boca a oído y en nuestras redes sociales, nuestros seguidores, que ellos nos siguen, donde ponemos cosas, donde hacemos eventos, nos están llegando. Y básicamente así nos estamos moviendo. Pero este año, como te digo, tenemos cosas nuevas, estamos viendo un local y la idea es que a través de potenciar nuestras redes sociales para llegar a más gente, pero siempre con mesura, porque a veces la idea es mejor caminar seguro y no caminar tan rápido y no equivocarse.
1: Así es.
0: Así que,
2: oye, ¿cuáles son sus expectativas para el día de mañana? Porque probablemente vengan muchas familias por el Día del Niño.
0: Oye.
2: Y vienen con los hijos, vienen a la hora de almuerzo. Mira, aquí Claudio nos está robando una costillita.
0: Me pusiste en aprieto porque hoy día estamos vendiendo parte de lo que teníamos mañana presupuestado vender.
2: O sea que la gente tiene que venir temprano
0: mañana,
2: si quiere comprar en los cumpas.
0: Mañana lo que nos queda, probablemente vamos a estar en almuerzo y ya a 4 de la tarde probablemente ya no...
2: ¿Desde
0: no...
2: qué hora está abierto los cumpas?
0: Mañana empezamos a las 11 de la mañana.
2: Ah, ya.
0: A las 11, temprano. A las 11 temprano, sí. Sí, tempranito vamos a estar más o menos temprano. Lamentablemente, como te digo, ya vendimos parte de lo que íbamos a vender mañana. Entonces, la verdad es que tampoco arriesgamos a comprometer calidad. Nuestros proveedores son exclusivos, entonces no vamos a comprar cualquier cosa por vender mañana, preferemos.
2: Me parece muy responsable.
0: Sí.
2: Entonces, véngase temprano mañana, porque la entrada acá es gratuita. Pueden inscribirse incluso en el sitio web de Cerro de Sabores y ya está. Vengan a los cumpas. Dijimos que las redes sociales era
1: arroba los cumpas oficial. Ese es, exacto, el Instagram, ¿verdad?
0: Sí, Instagram.
1: Y otros medios.
0: Hoy día solo
1: es
0: Instagram.
1: El momento, solo Instagram.
0: Sí,
1: perfecto,
0: sí.
1: Chicos. Entonces, arroba los cumpas oficial. Escríbanle ahí. Agreguen a Instagram. Síganlos porque hay que apañar.
0: Nosotros ponemos nuestra fecha. Creo que por ahí por el 29. No, disculpa, por el antes de septiembre tenemos una fecha. Un evento para 150 personas. La idea es que se inscriben los chicos, ¿cierto? Y ahí nosotros les decimos, este es el lugar, y allá,
2: perfecto,
0: llegan. Una cena de 4 o 5 tiempos, ¿cachai? Con todo atendido de pe a pa, ¿cachai? La idea es que usted llegue, véngase en Uber, sea responsable. O asuma un conductor designado, así que.
2: Perfecto.
0: Lo atendemos de pe a pa. Usted venga y páselo bien, nada más.
2: Muchas gracias, Hugo, por compartir con nosotros. Y también por ser Ritoquero.
1: Eso.
0: Sí, pues, toda la
1: Ritoque.
0: Mi programa especial y favorito es Clásico al Toque.
1: Ese
0: lo escucho siempre. Los chiquillos son súper buenos.
1: Ahí está, por ahí está dando vueltas Pipe Jefferson.
0: El Pipe Jefferson y el Diego. Sí,
1: el Diego
0: ellos son los que sigo siempre porque se me da el tiempo justo en el auto de escucharlos. Así que.
1: Bueno, te invitamos a escuchar todos los demás programas.
0: En la mañana escucho
1: a
0: Marambito. Anduvo Marambito delante. Ahí le saludé y le dije yo porque le hablaba un par de veces, pero le tiré la oreja y dijo, oye, no me dais mucha bola. Le dije,
2: tirémosle las mechas.
1: La Pame tiene su programa también.
2: Toda el Club del Ruido los domingos en la noche.
1: Ya. Así que te invitamos a escuchar el Club,
0: perfecto,
1: del Ruido y los clásicos al toque de los días sábados, donde estamos con Jorge y con Michel Cartonier Morales.
0: Es perfecto.
2: Perfecto. Ahora nos vamos a ir a una canción.
1: Te agradecemos, Hugo. Muchas gracias por estar acá.
0: Un saludo muy grande, muchas gracias a usted, un espacio que nunca debe morir. Siempre buena onda para usted, un Radio Porteña, y para nosotros es importante su apoyo en todos estos eventos. La verdad que me gratifica y nosotros acá contentos con todo lo que nos hemos esforzado hasta hoy día y los reconocimientos de nuestras personas. Hoy día invertimos, mañana cosechamos.
1: Eso.
2: Pero te veo muy feliz, Hugo.
0: Sí.
2: Felicitaciones.
0: Vale. Muchas gracias. Y un saludo a mi compadre Nelson Escobar y a mi familia y a la familia de él que siempre están detrás de todo esto emprendimiento y estas locuras que nosotros se nos da con mi compadre.
2: Muy lindo. Un aplauso, dale, para los cumpas.
1: Arriba los cumpas, chiquillos.
0: Un abrazo y que nunca muera el rock.
1: Que nunca muera el rock y que no mueran los cumpas. Le recordamos arroba los cumpas oficial. Nos vamos con una canción con nuestro querido Jorge,
0: gracias,
1: y seguimos en la radio de los sonidos eternos, tu radio Ritoque.

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0: seguimos haciendo esta transmisión del Cerro de Sabores, ahora en la versión de el clásico Saltoque Sabatino.
1: Eso.
0: Jorge Torres siendo Jorge Torres, Jaime Pizarro siendo Jaime Pizarro y Michel Morales
1: siendo la Pame. No, la Pame siendo Michel.
0: ¿Qué pasó a Michel Morales?
1: No, pero ¿qué pasó con ese pelo ondulado, Michel? ¿Por qué estás tan alisado?
0: Es que aclaré un poquito la voz. Entonces aproveché de alisar mi cabello y...
1: No, de,
0: pero,
1: debo
0: pero
1: decir...
0: mira, las canas están igual.
1: Quedaste muy bonito, Michel. Oye, seguimos en la transmisión acá desde el BTP Cerro Sabores Valparaíso 2026. Y lo hacemos con lo mejor, con la Radio Ritoque. Y estamos con más invitados, porque esta tarde tenemos muchos expositores.
0: Sí.
1: Nos llegó los Fungis, estuvimos con los hongos, después estuvimos con
0: enfungados, con los compas.
1: Y ahora parece que viene algo más fuerte, ¿no?
0: Viene algo más fuerte, ¿eh?
1: ¿Con quién estamos? Estamos con
0: Felipe Torres
1: de Remolcador. Remolcador.
0: Y de hecho es Remolcador Jean.
1: No, yo miro para allá y me da miedo. Uy, esas botellitas. ¿Cómo estás? ¿Cómo estás, mi querido Felipe Torres? Muy buenas tardes.
2: Hola, chiquillos, muy buenas tardes. Aquí estamos súper bien. La feria ha sido muy intensa. Ha llegado mucha gente. Hemos tenido la oportunidad de que nos conozcan. Así que ha sido intenso.
1: Cuéntanos un poquito de tus productos. ¿Con qué nos estás? ¿Qué estás exponiendo hoy en día en esta feria? Cuéntanos, ¿cuál es tu emprendimiento?
2: Mira, nosotros tenemos una destilería artesanal. Nuestra destilería pertenece, está en las instalaciones del Mercado Puerto y hacemos gin. Nuestra principal carta es nuestro gin, un London Dry, con el cual ya en Argentina sacamos medalla de oro.
1: Mira qué bien.
2: Y también tenemos una segunda línea que son licores macerados, que en este caso les traje el limonchelo, con el cual sacamos medalla de plata en Argentina. Y también hemos desarrollado una serie de licores tradicionales o patrimoniales, que le podemos decir, como el enguindado, el apiado, un amaretto, y así vamos sacando cada vez más productos para ampliar nuestra carta y también mostrar a nuestros clientes también versatilidad, porque ya estamos en una etapa en que la coctelería está tomando mucha fuerza de nuevo.
0: ¿Cómo fue la impresión de la gente en el puesto de remolcadores?
2: Mira, en los licores tradicionales, la gente cuando probaba algunos licores como el apiado, nosotros tenemos dos tipos de clientes. Ese cliente que descubre, que prueba el apiado y se acuerda de toda la familia que hizo apiado en su momento.
0: Ya.
2: O mi abuelita también hacía enguindado. Como los que prueban el gin y dicen, no, si a mí no me gusta el gin porque es muy fuerte, y se sorprenden que este gin no quema.
1: Pasa suavecito, que es lo peligroso. Oye, Felipe, cuéntanos, ¿hace cuánto que tú estás con este proyecto y cómo nace este proyecto? ¿Cómo nace la idea de hacer gin con distintas variedades?
2: Mira, la historia parte hace más de 5 años. Yo andaba con una fichita de que quería hacer pisco, pero hacer pisco en esta zona es muy difícil porque hay una denominación de origen. Y empezaba a buscar, a leer, etcétera, y surgió esta idea de hacer gin. Ya justo estaban recién apareciendo estas ideas de sacar este producto, y empecé, me demoré 2 años en hacer la receta.
0: Ya, ¿2 años? 2 años,
2: yo les tengo un cariño profundo a mis amigos que fueron mis pruebas, mis ratas de laboratorio.
3: Hola, me quiero sumar. ¿Me escucho, cierto? Sí,
2: perfecto.
3: ¿Me escucho?
0: Sí, Marambito aquí se nos interrumpen. Acá
3: don no, Francisco, es que Marambio. Quiero aprovechar de decir.
0: ¿Vio las botellas?
3: ¿Por qué no fui tu amigo? ¿Por qué no fui tu amigo y te acompañé en esa prueba?
2: Pero este es el mejor momento.
3: Somos amigos ahora. Mira, yo entendí. Acabo de hacer recibir un mensaje subliminal. Dijo, ahora es el mejor momento. Veo somos dos vasos.
1: ¿Somos amigos o no somos amigos?
3: Claro. Vamos a terminar abrazados hoy día.
2: Así mismo. Sí. Claro, o sea, bueno, ¿abrimos para probar?
3: Pero por
0: de inmediato, usted, ya, pero usted. Mostremos a la cámara cuál sí. es el producto el que tienes aquí, Felipe. ¿Nos lo puedes describir?
2: Ya, mira, este es un London Dry, ya, muy tradicional, porque la receta de London Dry es una de las más tradicionales en todos los estilos de gin, y tenemos 10 botánicos, ya. Brevemente, se destaca por tener notas herbales, que es el con el eucalipto y el laurel, ya, y también mezclas difíciles de raíces con el jengibre, ya, y la mezcla perfecta del jengibre siempre es la canela, por eso también lo tiene, ya, y la mezcla de cítricos que la aporta el limón, la semilla de cilantro y toques especiados con el cardamomo, y siempre va a estar el enebro.
1: Cardamomo, mira qué cardamomo. Bueno. Tú me llamas y yo me asomo.
2: Así tal cual.
1: Oye, cuéntanos, me imagino que al tener tanta variedad y tanta mezcla, esto yo lo puedo tomar solito. Es la idea, ¿no?
2: Es la idea.
1: Es la idea.
2: O sea, yo siempre sugiero tomarlo solito y después intentarlo con una tónica. Ay. Ya, porque el gin tonic es la mejor forma de beberlo.
3: Te quiero contar una historia, mi estimado.
0: Ya, mientras le sirve, porque está así.
3: Sí,
0: ya,
3: estoy con el tiritón.
2: Para arreglar el pulso.
3: Mi primera borrachera de vida fue con un gin con gin.
0: ¿Qué con borracho?
3: Sí.
1: ¿A qué edad, Francisco?
3: 16 años.
0: ¿Cómo es Marambito borracho, oye?
3: No lo quieren ver. Yo esto lo voy a hacer solo como un sacrificio. Yo abandoné el alcohol hace muchos años. Pero mi nuevo amigo merece el respeto que corresponde y vamos a probar esto.
0: Hacia la camarita, Marambito.
1: Eso.
3: ¡Opa!
1: ¡Upa, pa! Ese olor
3: Jaime,
1: me habla. Salud.
3: Por nuestra amistad naciente, Jaime. Y por la amistad con nuestro amigo nuevo.
1: Así
3: naciente.
1: Es.
3: Jorge Torres. Por nuestra amistad saliente.
1: Voy a probar un poco para que puedas acompañar.
3: Vamos, vamos.
2: Oye, pruébenlo.
0: Dale todo, yo pruebo el otro.
2: El sorbo, aguántalo 2 segundos.
3: Ya, voy de nuevo.
2: Aguántalo 2 segundos
0: de
2: y
0: nuevo.
2: Al tragar, toma aire por la boca. Se quedaron callados.
1: Se siente. Se siente.
3: Qué increíble, sí. Bueno, siente el alcohol, pero siente el... Bueno, digámoslo, si uno va a tomar fuerte... Tiene que sentir eso en la garganta, ¿no?
2: Estás tomando un producto de 40 grados de alcohol.
3: ¡Guapa!
2: Imposible que no te queme.
1: Pero no raspa.
3: Pero no te preocupes, si es la primera. Después a la segunda ya no quema nada.
2: Por supuesto.
3: Pasa como agua.
1: Es que lo importante que nos dijo Felipe es que la particularidad de esto es que no te quema. Entonces es peligroso. Uno tras otro.
3: Sí, sí.
1: Que no se sienta. Borrachera segura.
2: Así tal cual.
3: Sí. Oye, muy
1: borrachera
3: bueno,
1: pero sin caña.
3: Muy bueno.
2: También eso está aprobado por mis amigos que...
1: Tus amigos tomaron...
3: Buenos amigos.
2: Está certificado de que no deja caña.
1: Sin vasos de agua entre medio. Sin trampa.
2: Obvio. Muy no, bien. Sin trampa.
3: Sin trampa. Oye, yo... Vamos a ir por el otro porque Pamela ya abrió los ojos y me subió la temperatura. Me sube de temperatura, quiero decirlo.
0: Y Jorge parece que se le abrieron los ojos.
3: Para el invierno, dice uno, ¿no?
0: Jorge y yo probamos el segundo, ¿puedes describirlo, por favor? Porque este ya es un trago.
2: Sí, o sea, no es un trago. La definición es que es un licor.
0: Ah,
2: ¿ya? Entonces, esto es un limoncello, ¿ya? Tradicional italiano, hecho de nuestra manera. ¿Ya? Entonces, es un licor principalmente de la cáscara de limón. Y básicamente es eso.
3: Ahí tengo una pregunta. Porque pasa mucho en productos que provienen de otros lugares. Tienen, por ejemplo, el limón. Pero tienen otra variedad del limón que se da, por ejemplo, en Italia. Yo no sé cómo será el mismo caso en Chile, si tenemos el mismo limón que usan ellos allá. Pero... ¿Cómo hacen la adaptación? Porque hablabas del apiado, que es absolutamente tradicional. Son tragos como el gloriado, que son tragos que se inventan o licores que se inventan en nuestro país muchos años atrás para celebrar momentos en particular. Por ejemplo, me besaron por ahí. Ah, grande. Va a pasar. Vengan un minutito, ¿ya? Pero, ¿cómo hacen la adaptación al chileno y al paladar chileno?
2: Bueno... Mira, ¿sabes qué? Nosotros... Ya. El limoncello italiano, desde mi punto de vista también, desde lo que yo probé y después llevé a mi receta, se siente harto el azúcar y la acidez.
3: ¿Ya?
2: ¿Ya? Y nosotros no somos de sabores ácidos, nos cuesta. ¿Ya? Entonces yo busqué hacer un producto donde lo primero que sientas en boca sea el limón.
3: ¿Ya?
2: Y después venga el alcohol con el azúcar. Entonces, entonces lo primero... Todo, o sea, podría ponerme como lema, todo se toma, pasa suavecito.
3: Claro, bueno.
2: Porque...
3: Pues tengo varios chistes para eso, pero no voy a hacer.
2: Pero,
3: tengo varios chistes, pero no los voy a hacer.
0: ¿Qué hora es? No.
3: No. Hay niños en el set.
2: Entonces, con el producto, lo primero que vas a sentir en boca va a ser la sensación de limón.
3: Claro.
2: La sensación de limón, el alcohol y el azúcar. Eso es lo que yo busco que pruebe. Entonces...
3: Y para eso hay un trabajo, ¿puede ser un trabajo tuyo?
2: Sí, totalmente, totalmente. Es un trabajo en donde yo hice varias muestras, generalmente me demoro entre 6 meses y 1 año en sacar un nuevo producto, porque vas probando proporciones, cantidad de azúcar, cuánto lo vamos a dejar en alcohol. ¿Lo bajamos en 30 grados y vendemos un producto caro o lo bajamos en más bajo para que sea asequible?
3: Claro.
2: Porque al final esto es un producto que se vende.
3: Claro.
2: ¿Sí? Entonces tenés que buscar el equilibrio.
3: O sea, tu filosofía de trabajo, tu deber ser, pasa con que el producto tiene que tener una cercanía con las personas. Eso es lo que estoy entendiendo. Pero al mismo tiempo tiene que haber un convencimiento absoluto de que lo que quieres hacer es lo que vas a mostrar.
2: Sí. Y además te tiene que dar ganas de tomarlo 2 veces.
3: Ya, sí, bacán, te entiendo perfectamente.
2: O sea,
3: porque es un producto también, además.
2: Porque
3: sí, pues, obvio.
2: O sea, yo lo viví en mi doble vida pasada, que trabajaba...
3: Ah, también tuvo una doble vida, como nosotros también, Jaime.
1: Así es. La idea es que no te hostigue y no te patee.
2: Claro.
1: Eso es.
2: Entonces, porque tuve experiencia en el mundo alimenticio y no hay que buscar la primera compra. Hay que buscar la recompra. Ese es el objetivo.
3: Totalmente.
2: Además
3: porque tenés muchos productos en el mercado que podrían competir contigo.
2: Claro.
3: Y en ese sentido, que de tus clientes, ¿sientes que le dan un valor a lo local? ¿O más van por la experiencia del producto?
2: Es una mezcla de ambas. Ya, a ellos les gusta ir a buscarlo al mercado puerto. Hay gente desde que... Porque yo estoy en el mercado puerto desde marzo. Y hay gente que ha ido 3 veces en este periodo. Y ha comprado 3 veces gin o 3 veces limonchelo y así. Va a buscar el producto. Y ese es mi cliente.
3: Claro.
2: El que me lo compra una vez también es mi cliente, pero me ha costado... Pero cuesta la fidelidad.
3: Los convertidos, los conversos, claro. ¿Cómo se llaman?
2: Claro.
0: El que repite...
3: Claro,
0: es que,
3: y después viene el evangelizador o el que te va a promocionar.
0: A promocionar, digamos. Sí.
3: Oye, solo quiero hacer la última pregunta. Sé que dije la última pregunta hace mucho rato, pero es que fue el gin, no es mi culpa. No es mi culpa, es el gin.
2: Es la amistad
3: sí, que estamos forjando acá.
0: Me soltó la lengua.
3: Sí, no, y como que no hablaba nadie. Oye.
0: Jaime se chupó.
3: Jaime, la importancia del aroma dentro de un alcohol.
2: Es fundamental.
3: ¿Cierto?
2: Es fundamental porque la experiencia de cata, lo que tú sientes en nariz es distinto a lo que sientes en boca y es distinto a lo que sientes al retrogusto,
3: claro.
2: Que es el momento en que yo les dije que tragaran y tomaran aire.
3: Claro.
2: ¿Ya? Son 3 etapas donde van aflorando distintos aromas y distintas experiencias. Si bien el limoncello es un licor más plano, pero también ofrece esa experiencia, porque vas encontrando distintas tonalidades de limón, ¿no? Pero es fundamental.
1: Cuéntame, señor juez. Felipe, cuéntame un poco, la preparación de esto, ¿tiene alguna guarda? ¿Cuánto tiempo está ahí macerando? ¿Hay un proceso, me imagino, un camino para llegar a esta magia?
2: Sí, totalmente, totalmente. Yo, mira, voy a hablar del gin y básicamente los licores macerados también se portan igual, porque tú lo que haces es una maceración previa, ya que yo, aquí cada uno hace la receta como mi destilería la hace de una manera, otra destilería la va a hacer de otra manera. Yo dejo macerando alrededor de un mes mis botánicos de gin como los del macerado.
3: Ya.
2: ¿Ya? Una vez que que pasa ese mes, el gin se va a destilación. Ya, que la destilación es un proceso, voy a hacerlo muy brevemente, es un proceso químico, físico-químico, donde se evapora el alcohol primero. Ajá. Y se captura con enfriándolo, y eso queda alcohol líquido. Ya, ese alcohol arrastró todos los aceites de los botánicos. Ya, los macerados no entran en destilación, pero sí, tienen una etapa paralela que se le hace una rebaja con un almíbar, ¿ya?, para llegar a los 22 grados. ¿Ya? Más filtraciones, que van proceso intermedio. El gin, una vez destilado, también una rectificación con agua para llegar a los 40, porque de la destilación sale a 80 grados, y ahí empieza la guarda. Estos mismos tienen un mes a dos meses de guarda, para que el agua con el alcohol, y en el caso de los macerados con el azúcar, amalgamen bien. Porque si no guarda bien, la sensación es como que si fuera cortado. Como que,
0: como que se separa.
2: Como que lo sentí muy alcohólico en boca.
0: Sí.
2: ¿Ya? Ese es el...
0: Es como mantiene... cuando lo sientes y después, claro, queda puro alcohol.
3: Claro, claro. Y en ese sentido tú haces un control de calidad permanente de tus productos.
1: Los amigos.
2: Sí, aparte los amigos.
3: Los amigos, bueno.
2: Pero, de hecho, sí. Pero aparte, y algo relevante en el gin, que es parte de nuestra filosofía también de producción, es que el gin se destila lento. Lento. O sea, en el alambique sale un hilito. Yeah. No sale un chorro. Yeah. ¿Ya? Porque destilando lento capturamos de mejor manera los sabores y aromas.
3: Yo siempre quise tener un amigo que tuviera un alambique. Siempre en la vida quise tener un amigo con alambique.
2: Acá está.
3: Pero yo siento que se está oxidando esto abierto.
0: Ah, ya.
3: Sí, no
0: ya.
3: Sé, no sé qué piensan ustedes.
0: Sí, y el peluca está aquí. Mira, se ríe solo.
3: Jorge, yo sé que tú dejaste de beber también hace un tiempo.
0: Sí.
3: Pero me gustaría que igual por esta vez.
1: Pero Jorge se va a sacrificar hoy día.
0: Sí,
1: ¿no?
0: Sacrificio.
3: Oh, qué rico aroma.
0: De Jorge.
3: De verdad siente.
0: Salud.
3: Perdón, que justamente lo que hablábamos de los aromas. Rápidamente siente.
1: Las especias.
3: Está el limón. Está el limón y está muy fragante.
0: Es por el ceste. ¿Qué dice? Yo le voy a pasar el micrófono a Jorge para saber su apreciación.
3: Qué rico. ¿Verdad? Qué rico. ¿Va a hablar Jorge la voz de la experiencia?
4: Es muy cítrico. Es muy cítrico.
3: Muy cítrico, sí. Sí.
4: Agradable a tragar.
3: Me gusta porque
4: la
3: tiene
4: esencia.
3: Un sabor almibarado sí. También. Hay dulce ahí.
1: No es completamente ácido.
3: De hecho, se lo sientes como que pasa por la boca y por la garganta y por la lengua, como con una película de azúcar, ¿cachai? Me gusta eso.
2: ¿Sabéis qué? Yo siempre sugiero, la mejor forma de probarlo es en un helado de vainilla.
3: ¡Opa!
2: Ni siquiera es tomarlo solo. Te serví, yo siempre digo, el helado más básico de vainilla, tú le echas un chorro, una onza, si quieres, un poquito menos en realidad, de limonchelo, y es un postre nuevo.
3: ¡Wow!
0: Mira,
2: es la invitación a que los alcoholes no solo se toman en el vaso.
3: ¿Usted lo probó, Amelita?
1: Oye, qué buen dato ese.
0: No todavía. voy.
3: Lo que pasa es que Pamela, efectivamente ella sí, todo el rato era broma. Pamela dejó de beber hace mucho tiempo.
0: Sí, tengo mi chapita.
3: Ustedes hubieran visto a Pamela curada. Pero terrible.
0: No, la verdad es que yo no tengo mucha experiencia con el alcohol.
2: ¿No hay que tener experiencia?
0: No tengo nada de experiencia con el alcohol. Yo no bebo alcohol. Entonces, pero
3: no es lo que ha dicho esta experiencia del día de hoy.
0: Puedo sentir, pero, después de la sangría y todo,
3: sí,
0: lo que he probado,
3: que
0: este
3: yo no
0: día,
3: bebo.
2: Pero este es un buen momento este es un buen momento para contarles que nosotros también tenemos un gin sin alcohol.
3: Toma.
0: Anda. ¿Dónde está mi gin sin alcohol? Ya, bueno, lo voy a
3: probar. Pruebe, por favor, salud. Pruebe. Camila está bebiendo en este momento. Vamos a ver cómo Barney cuando dejó el café y probó primera vez la cerveza. ¿De acuerdo?
0: Oye, pero me gusta mucho. Muy bien,
3: le gustó, Mamelita,
0: sí,
3: ¿eh?
0: Ya, este se me queda aquí.
3: Se lo dije, se lo advertí. Este querido, ¿cómo te encontramos?
2: Nos buscan en Instagram, remolcador.in. Ya, nos pueden buscar en internet. Tenemos web en remolcadorgin.cl y tenemos. Y en el barrio, en el mercado Puerto.
3: Showroom, por ahí
0: en
3: la
1: ciudad. Instagram,
2: remolcadorgin.cl, o sea, arroba remolcador.in.
0: Ahí. Entonces, para la audiencia, arroba remolcador.in. Ahí pueden ver los productos que ustedes tienen.
2: Sí, mira, ¿sí? Pueden ver nuestros productos, saber dónde estamos, porque también estamos yendo a eventos, a varios eventos. Se viene la temporada alta donde nos vamos a parar.
0: Ah, ya.
3: De hecho, ustedes estuvieron en el aniversario de uno de nuestros oficiales más queridos, Cervecería Anfiteatro. Cervecería. Estuvieron haciendo un día de remolcador.
2: Sí, nosotros vamos seguido a Cervecería Anfiteatro a hacer degustaciones, a mostrar nuestros productos. Y no solo mostrar nuestros productos, sino que mostrarle a la gente qué hacer con nuestros productos. Porque generalmente compran una botella de gin y ¿qué hago? Se quedan siempre con el gin tonic.
3: Claro.
2: Y el gin es la base de la coctelería. Entonces nosotros tratamos de educar para hacer algo lo más sencillo posible.
3: Qué buena. Sí. Me encantó esta conversación.
0: Sí.
3: Y vayan a verlos al barrio Puerto, lo que tienen en su tienda. Showroom, como le dicen ahora los ciúticos como yo, que le digo showroom. ¿En qué piso están?
2: Primer piso. Frente a los baños para que no tengan ningún problema.
3: Perfecto. Claro. Y después pasa al baño, ¿qué problema?
0: Sí, es que también tienen la sala de ventas, todo ahí.
3: Sí, pues.
0: Así que.
3: Hermoso.
0: Felipe, invita a la gente mañana, ustedes, ¿cuáles son sus horarios aquí? Invita a la gente para que venga mañana a. Porque hoy día queda bastante, ¿o no? No sé, no alcanzo a ver mi reloj. Algo me pasó en la vista con tanta cosa que tomaba hoy día. Sí. Mi mamá me va a retar. Mamá.
3: ¿Te estás poniendo borrosa, Pamela?
0: Mamá, escucho borroso. Por favor, invita a la gente a asistir ahí para que los vengan a ver.
2: Mira, nosotros vamos a estar desde las 10 de la mañana haciendo degustaciones, manteniendo nuestros productos hasta el final del evento. Así que vengan, pidan una degustación y anímense a nuestros cócteles, que son cócteles con nuestros productos que no van a encontrar en otro lado. Ya, porque también hacemos licores que no los vas a encontrar en otro lado. Así que totalmente invitados a que vengan. A que vayan a comprar un queso, un pedazo de carne y vayan a hacer un maridaje con nuestros productos.
1: Bueno, muchas gracias.
3: Gran invitación.
1: Sí. Felipe.
3: Un aplauso para Felipe.
1: Oye, sí.
3: Tremendo.
2: Gracias.
3: Yo quiero aprovechar este momento.
0: Para el gin.
3: Que para el gin también hoy, para el limonchelo. Quiero aprovechar que estás acá. Y ya estamos llegando. Estamos llegando al final de la transmisión, ¿ya?
0: Sí.
3: Agradecer a toda la gente que ha pasado, a todo el equipo que ha estado acá, Angelito el primero, que lo queremos mucho y estamos muy contentos, a los que se quedaron, a los que no, tengo una cosa que decir, y es muy importante, porque creo que no es un triunfo de nosotros, claramente no nos vamos a poner ese triunfo, ese galardón, pero sí apoyamos un poquito, o un pocote, y también lo hicieron otros medios de comunicación que también lo están haciendo. Quiero contarles que Cristian Alba, embajador de este evento, de este gran encuentro, se me acercó, me dio un beso en la mejilla y me dijo: tengo el número de personas que entraron durante toda la jornada acá.
0: Ay, eso quiero saber. Yo lo estaba preguntando toda la tarde.
3: ¿Lo sabe ya?
0: No.
3: ¿Lo sabe alguien de acá? ¿Lo sabe alguien?
1: No.
3: Es sorprendente. El día de hoy han pasado por el TP de Valparaíso, en el encuentro Cerro de Sabores, sobre 22.000 personas.
0: ¡Válgame!
3: Un aplauso para eso.
0: Sí,
2: totalmente.
0: Sí.
3: Que esto sencillamente sea el aliciente para que todos los problemas que se puedan generar, porque siempre hay problemas en una producción de alto rendimiento como este, sean soslayados por la satisfacción y que el emprendimiento local aporte local.
0: Exacto, aquí
3: que dejen acá, o la gente que habla a sus comunidades, que la gente de Remolcador, y de todos los que han pasado por acá y los que no han pasado, los que estuvieron en la transmisión de Instagram que hicimos en paralelo mientras sí. ustedes estaban
0: y
3: con
0: los que
3: Marlene,
0: van a pasar mañana
3: y a los que van a pasar mañana, puedan contar su cuento muchas veces más, ¿cierto?
0: Cierto.
3: Que puedan contar esta historia muchas veces más, porque detrás de cada uno de ellos, de los emprendimientos, de tu jean, de las papitas que se vendían allá, del encurtido de pepino, de todo lo que sea que se están vendiendo, hay una historia de personas que quisieron creer en un sueño, que vieron un nicho de negocio, y a diferencia de muchos que solo se quedan en el sueño, gente como tú, Felipe, lo están construyendo.
2: Oye, sí, totalmente. Yo voy muy de la mano con tus palabras. Agradecerle a usted estos minutos, porque la difusión, sobre todo para nosotros que somos micro, ni siquiera, y yo no me gusta llamarle emprendimiento porque eso es muy romántico, somos microempresarios, la difusión a nosotros nos cuesta mucho. Poder entablar una conversación así de profunda y así de larga con ustedes también es muy valiosa y nos da para abarcar más gente, ¿ya? Porque va a haber yo creo que va a haber un oyente de esta conversación que me va a agregar a Instagram. Un oyente, ya gané. ¿Cachai? Entonces, estos espacios y Cerro Sabores, también una apuesta, y lo que pasó en Expo Vino, porque nosotros también estuvimos en Expo Vino, son cosas que nos damos cuenta que en Valparaíso pueden suceder. ¿Ya? Y nosotros también estamos en esta dinámica de que tienen que salir cosas de acá. ¿Ya? Así que les agradezco mucho el espacio, el tiempo y salud.
3: Y bueno, y quedamos conectados y salud. Quedamos conectados con Ritoque FM y Remolcador, porque sin duda tenemos que seguir haciendo cosas.
2: Por supuesto, ¿eh? yo estoy totalmente disponible para ir.
3: Aparte, ¿somos amigos o no somos amigos?
5: Somos amigos,
3: siempre.
5: Somos amigos.
0: Muchas gracias, Felipe, y felicitaciones.
2: Muchas gracias a todos.
3: Amelita, Jaime, ¿qué te ha parecido la experiencia de hacer radio por primera vez así también, no?
1: Desde el BTP, increíble. Me hubiese encantado haber estado desde la mañana. Ya mañana estaremos todo el día.
3: ¡Mira! Bueno, sí. De hecho Jaime se queda durmiendo debajo de las mesas para cuidar las cosas.
1: No, ahí a eso no me comprometo, pero sí mañana vengo todo el día.
0: Pues sí. Pega completa.
3: Sí, por favor, gracias. Adelante, gracias.
1: Bien. La gente, la experiencia, me encanta, todo bien. ¿Tú, Pame?
0: Bien, me encanta también. Arduo trabajo, empezamos ayer. Nos juntamos como a las 8 de la tarde más o menos con Angelito para empezar a traer todo el equipo hasta aquí y luego montar. Entonces estuvimos trabajando en el montaje y estuvimos hasta como a la 1 de la mañana. Así que ya estábamos a primera hora de la mañana de vuelta aquí. Así que prácticamente hemos estado todo el día y mañana estaremos otra vez, por supuesto.
3: Mañana tenemos una sorpresa tremenda.
0: Mañana comenzamos.
3: Porque
0: con
3: mañana vamos a hacer rancho.
0: Sí.
1: Ah, mierda.
3: Vamos a hacer rancho con Jorge Torres debería estar porque se cuadre. La Armada de Chile nos va a recibir para almorzar con ellos.
0: Exacto. Vamos a abrir la transmisión.
3: Hay que cortarse el pelo, hombre. Ah, no, sí, lo tiene corto.
1: Lo tengo cortito.
0: Sí, ya, las barbas y todo eso van a tener que venir todos muy peinados mañana. Porque nos toca rancho con la Armada que hoy día estuvieron toda la mañana haciendo degustaciones y toda la tarde también haciendo admisiones, inscripciones y admisiones.
3: Y además vamos a tener todo lo que ya hemos tenido hoy día. Pipe.
1: Hoy estamos con Pipe. Pipe se echó hoy día la transmisión al hombro.
3: Sí,
1: la verdad que un crack.
3: Estaba ahí.
0: Lo que pasa es que fue el Pipe que se quedó a dormir anoche debajo aquí del
3: mar. Por eso hoy día te quedas tú.
0: Por eso hoy día te quedas tú, Jaime.
3: Pero te vamos a dejar café, no te preocupes. Aparte es como dormir en una juguetería.
0: Sí. Claro.
3: Y tienes todo.
6: Ah, como aquella película, la del guardia de mall.
3: Claro, ¿viste?
0: Hay
3: yo...
0: un scooter por ahí para que se vea
1: como la película La Terminal.
3: Pero si afuera hay dinosaurios que los niños suben y andan.
0: ¡Uy, verdad!
3: ¿Hoy lo vieron?
1: Hoy día me disfrazo de Tom Hanks.
3: Sí.
1: De hecho, Tom Hanks está el mismo día de cumpleaños que yo.
3: Mira. ¡No me digas!
0: Oye, aprovechemos de decir que para mañana, el Día del Niño, hay muchos juegos para la familia, para los niños y la familia. Y hay estos autitos que tienen forma de dinosaurio, que son maravillosos, sí, para que los niños anden ahí rodando como motoquero. Mucho me hubiese gustado que estuviera el Chopo aquí para Chopo, decir claro. esto.
3: ¿El Chopo se fue?
0: Estuvo aquí con nosotros. Sí, quizás ya se fue a dar la vuelta porque
3: igual
0: la vuelta...
3: anda arriba de una de un dinosaurio.
0: O está en un dinosaurio rodando. Sí, también hay ¿cómo se llama esto de escalar?
3: El muro de escalada.
0: Sí,
3: hay cancha de baby fútbol.
0: Hay toro mecánico.
6: Mañana de hecho
3: competencias de
0: taekwondo.
3: De taekwondo. No, ¿cómo
1: taekwondo?
3: Que
1: taekwondo? No, digan carabato.
3: No, el deporte. Ah, sí.
1: Yo pensé que había hecho un carabato.
3: No, así es, no.
6: Oye, mañana se viene el baby fútbol de mañana. Los corpóreos. Eso va a estar entretenido. Sí.
0: Ya. Sí. Entonces, no se lo pierda mañana. También estaremos
3: antes
0: del mediodía vamos a estar nosotros ya sí. en transmisiones.
6: Excelente.
0: En lo del rancho, por supuesto. O sea, y bueno, no olvide que la entrada es completamente gratuita. Inscríbase en el sitio web de Cerro de Sabores.
3: Pero descárguela.
0: Claro, o sea, es descargar. Tú sí, ingresas al enlace y pones descargar y ya está.
3: Y venga con tiempo porque le adelanto, no puedo decir más, que mañana va a haber mucha gente.
0: Es que estamos diciendo todo.
1: Venga, que toda, venga toda la familia porteña, ritoquera,
3: con. Y venga en buena onda. Como ha sido el día de hoy.
1: Acá todas las personas que hemos visto están con la cara llena de felicidad, disfrutando de esta exposición tan linda donde nos juntamos todos los porteños.
6: Si hoy día hubo gente, mañana va a ser pero va a estar copadísimo esto, ¿no?
0: Exacto, hoy día estábamos hablando temprano sobre la identidad cultural con Marambito.
3: ¿Cómo?
0: Estábamos hablando sobre la identidad cultural. Y en realidad yo me fui a dar la vuelta porque, bueno, para la audiencia yo estoy, como estoy en la producción, estoy muy metida en el estudio. Entonces me pegué una arrancadita y pude darme cuenta que realmente dice Valparaíso por todos lados. Es decir, toda la gastronomía que hay, todo dice Valparaíso.
3: Y es lo que querían lograr y se logró.
0: Sí, sí.
3: Y una cosa, no sé si todos ustedes están de acuerdo, los que han pasado todo el día por acá. La gente ha sido muy linda con nosotros como radio.
0: Sí, se han
3: portado. Han dado puro amor.
6: He conocido ya varios que son clásicos oyentes de tanto en la radio como del programa que me convoca acá, que es Clásico al Toque. Y es pero extraordinario que también uno hace un año atrás estaba en la otra vereda, en la misma que él quizás, y estar desde esta vereda el día de hoy de verdad es algo pero increíble, que me alegra mucho demasiado compartirlo con ustedes, y sobre todo en este tipo de instancias que de verdad le hace muy bien a Valparaíso. ¿Sí o no?
3: Esas palabras creo que le dicen todo, ¿no?
0: Exactamente.
3: Gracias por la sintonía del día de hoy, Pamelita, tremenda. Marlene, que anda por ahí, tremenda también. Jaimito, Angelito, Peladito, tremendo, que ha estado ahí también dándolo todo. El maestro Jorge Torres. Y toda la gente que ha pasado de una u otra manera, Alejandro Costa, El Choco, Seba Lindemann, los invitados, los que han ayudado de una u otra forma a esta transmisión. No se separen de la Ritoque, porque viene Revolución Ritoque en un ratito más. Se queda en la parrilla de la radio. Y también darle las gracias a los programas que mañana no van a ir al aire como comúnmente lo hacemos, porque vamos a estar en transmisión de la radio.
0: ¿Sabía
3: a
0: quién le quiero dejar un saludito grande? A Miguel Porras.
3: Porritas, que nos vino a buscar.
0: Nos trajo con
3: todo. Y nos dijo que mañana nos viene a buscar.
0: Y mañana nos viene a buscar.
3: Y cumplió su sueño húmedo, que era meterse dentro del BTP en un auto.
0: Y se metió con camioneta y todo, sí.
3: Le pusimos una música, yo andaba con mi banjo, y le pusimos música de persecución.
0: fue muy bueno ese momento.
3: Así que
0: saludito
3: mucho
0: a Porritas.
1: Gracias a todos.
0: Nos encontramos mañana en la transmisión de Cerro de Sabores.
3: Chao, que estén bien.
0: Chao, chao.
6: Chao, chao.

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